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0: noches, buenas noches, buenas noches. ¿Cómo andan? ¿Cómo anda toda la audiencia de Chilecito? ¿Cómo anda toda la audiencia de La Rioja? ¿Y cómo anda toda la audiencia del país? Esto es la 10:13. Esto es a esta hora. Empezamos un poco melancólicos, ¿puede ser?
1: Sí, sí, melancólicos, totalmente.
0: ¿Cómo estás, Gastón?
1: Perfecto, acá pasando la noche fresca. Por suerte no se largó tanto la lluvia hoy.
0: Hasta ahora
1: está tranqui.
0: Mirá, cuando yo venía caían unas gotas, te digo.
1: No lo sentí, acá no se sintió.
0: Pero esperaremos a ver mañana. Hoy, por lo pronto, 13 grados esta noche en toda la Perla del Oeste. Y una máxima de 16 para esta noche, una mínima de 9 grados. A la madrugada está pronosticada una lluvia, unas cuantas gotas.
1: No vendría mal igual.
0: ¿Sí?
1: No vendría mal.
0: Y mira, a la madrugada de hoy hubo un rocío, no sé si vos tuviste o no sentiste nada.
1: ¿A la mañana?
0: A la mañana.
1: Sí. Sí, eso sí lo sentí.
0: Bien.
1: Es más,
0: al menos
1: hoy a la mañana falté a la escuela una hora nada más. Falté una hora a la escuela y a la hora siguiente dije, bueno, me levanto, ya fue, aunque llueva o no, voy a la escuela.
0: Mirá vos, casi. Bueno, pero ¿podés llegar una hora tarde?
1: Sí.
0: Ok.
1: Tendría que sean 3 horas.
0: Claro. Bueno, está bien. Hoy, miércoles 14 de octubre, arrancamos nuestro programa 9:32 de la noche. 14 de octubre, que nos deja algunas historias, esta fecha. Un día como hoy nacía Horacio Acavalo, que es uno de los grandes campeones del boxeo argentino. En 2011 hubo un salto que rompió también la barrera del sonido por parte de un austríaco. También recordamos a Oscar Alemán, un guitarrista argentino que supo conquistar escenarios internacionales. Y hay un datito para los que crecieron capaz mirando dibujos animados. Un 14 de octubre de 1926 llegaba Winnie Pooh a los libros. El primer libro de Winnie Pooh salía un 14 de octubre de 1926. Interesante estas datitas con las que empezamos a esta hora. Y podemos, hoy estamos con temática, ¿qué temática, Gastón, más o menos? ¿Romántico?
1: Hoy sería así un medio romanticón.
0: Ok.
1: Romanticón melancólico.
0: Para levantar después.
1: Sí.
0: Ya vamos.
1: No nos vamos a quedar acá abajo. No me gusta quedar así, que no. Tristes.
0: Espero que no. Bueno, ¿qué tenemos para la próxima? A ver.
1: Bueno, vamos a alargar con un clásico, La Incondicional. Un poquito más arriba que el tema anterior.
0: Ok. Vamos con
1: Luis Miguel.
0: La Incondicional.

0: Sonaba La Incondicional de Luis Miguel. Clásico. Estamos con clásico.
1: Ahora fue un clásico, sí. Un poquito para...
0: Así poquito, es.
1: No sé si levantar el ánimo, pero bueno.
0: Bien.
1: Si hablamos de romántico, tenemos que ir con el tema este.
0: Sí, ¿no? La verdad, para esto, siempre está Luis Miguel en los románticos, ¿eh?
1: Y que son clásicos, es lo que recién decía.
0: Bueno, quiero empezar a hablar sobre internacionales, mundiales. Quiero que hablemos un poco algo que me había comentado acá Gastón fuera del aire, que era la situación que está pasando el Papa León XIV, ¿sí?
1: Sí.
0: Y yo le decía, bueno, pero yo creo que no va a pasar nada, que va a quedar ahí, qué sé yo. Pero parece no quedarse ahí. Esperan confirmaciones oficiales, pero bueno, también se espera que se quede ahí el tema, ¿no? Y la cuestión es que fue operado de urgencia el Papa León XIV y es que le detectaron cáncer de pulmón, ¿sí? Y le extirparon esta parte afectada, que es un lóbulo del pulmón. Le encontraron un nódulo durante unos estudios médicos de rutina y ahí lo operan el martes 13, justamente ayer. Ahí le extirpan el lóbulo del pulmón y no, en 90 minutos, mirá, terminó sin complicaciones, según lo que afirma el Vaticano. Después confirman que era cáncer, un tipo de cáncer de pulmón, y bueno, no era solamente un nódulo, sino que era maligno. Y bueno, ahora el 14 de octubre los informes indicaban que había pasado una noche tranquila, que podía comer, que podía caminar, que había comenzado ejercicios de rehabilitación respiratoria y ha empezado una recuperación inicial, digamos. Es una enfermedad seria, pero hay cosas que todavía no están claras, ¿no? Y hay que esperar otras actualizaciones, ¿no? ¿Y por qué nos interesará o por qué nos incumbe un poco a nosotros? Porque el Papa León tenía previsto realizar una gira en Sudamérica del 6 al 17 de noviembre, visitando Uruguay, visitando Perú, visitando Argentina, y hasta ahora el viaje seguiría previsto, ¿no? Pero depende cómo evoluciona y, no sé, la autorización médica, que es complicado, ¿no? Les diría, es complicado, porque lugares como Perú, por ejemplo, está muy alto, que es mucha la diferencia, y con un 25% menos de capacidad pulmonar afecta bastante. Pero bueno, vamos a esperar seguramente actualizaciones. Hasta ahora, al 14 de octubre, tenemos esta data, ¿no? Fue operado con éxito y está recuperándose favorablemente. Lo que todavía no se conoce con certeza, quizá, es la extensión de esta enfermedad o si necesitará más tratamiento, ¿no? Creo que esa info sería clave para ver qué puede pasar en las próximas semanas y si continúa en pie la realización de la gira. Así que noticias de lo que está pasando con la máxima autoridad de la Iglesia, ¿no? Y la máxima autoridad también de los católicos acá en Argentina, que también lo hablábamos con Gastón, y el culto de la nación es católico, ¿sí? Así que, bueno, noticias que capaz que nos pueden servir, ¿no? Y siempre hay alguna comunidad que está pendiente, ¿no? De la venida del Papa, seguramente, y seguro que hay en La Rioja, acá en Chilecito, gente que lo va a ir a ver, ¿no? A Córdoba, seguramente. Yo creo que sí, creo que sí. Así que por ahí teníamos una noticia internacional, pero que nos interesa particularmente a nosotros. Y esto es lo que está pasando en el mundo, queridos. Todos hablan de esto, ¿eh? Y por otro lado, hay cuestiones internacionales en donde siempre, en el estrecho de Hormuz. Ahora, 14 de octubre de 2026, tenemos una presión militar muy fuerte por esta guerra, recordamos, desde el 28 de febrero aproximadamente, de Estados Unidos con Irán, Estados Unidos e Israel. Con Irán, y bueno, se ha restringido el paso, se han atacado embarcaciones, Estados Unidos mantiene un bloqueo de los puertos iraníes, y estos dos países se están disputando el control de una ruta estratégica. Y las últimas novedades son importantes, porque hubo ataques a barcos, hubo nuevos ataques a barcos. El Centro Británico de Operaciones Marítimas registró 15 incidentes adicionales entre el 6 y el 14 de octubre. Son muchos incidentes, pero incluyen embarcaciones alcanzadas por proyectiles, ¿sí? Incluso hoy mismo Irán informó que un barco carguero se hundió después de pisar una mina naval. Así que confirmaron que había dos barcos que habían sido alcanzados por algún tipo de proyectil desconocido. Uno se hundió y tuvieron que evacuar a la tripulación. Así que importante lo que está pasando en el estrecho de Hormuz, queridos. Importante, porque es una ruta estratégica que se usa como un arma ya directamente, ¿no? Es una herramienta para presionar, bueno, de parte de Irán sería para presionar a Estados Unidos y la economía internacional también. Digamos que a Irán le alcanza con volver caro o peligroso el tránsito por esta ruta estratégica que tiene circulación de una enorme cantidad de energía, ¿sí? La lógica sería la siguiente: Irán amenaza los barcos o ataca los barcos, las empresas tienen miedo de perder las embarcaciones, ponen en riesgo también las tripulaciones, ¿no? Las aseguradoras también aumentan las tarifas y quizá algunas aseguradoras dejan de prestar y algunas compañías dejan de navegar, por lo tanto, entonces se vuelve mucho más costoso transportar el petróleo. Acá es donde los mercados anticipan una posible escasez, ¿no? Y el precio sube, ¿no? Sube el precio del petróleo crudo, sube el precio de la energía y sube todo, ¿sí? Así que importante lo que está pasando también con el precio del petróleo, ¿sí? Tenemos el Brent, que es la referencia internacional para evaluar el precio del petróleo crudo, y hay subas en medio de todos estos ataques, las interrupciones de embarcaciones, Y hay algunas alternativas parciales que están intentando surgir, ¿no? Y algunos oleoductos en los Emiratos Árabes, pero no hay nada que tenga capacidad suficiente como el estrecho de Hormuz. Y acá nos afecta bastante porque la parte que nos interesa a nosotros, los combustibles, que si sube el precio internacional del crudo y aumenta el costo de lo que son refinerías y obviamente en consecuencia impacta la nafta, el gasoil, ¿no? Y también precios internos que empiezan a subir. Después tenemos varias cosas como Vaca Muerta, ¿no? Y las exportaciones. Argentina puede beneficiarse de esto también a la vez porque produce petróleo y tiene una capacidad exportadora bastante grande y creciente además en el tiempo. Así que si vendemos crudo a mejores precios, pueden ingresar más dólares. Obviamente ese beneficio no es automático ni va a llegar igual a todos los sectores, pero hay una paradoja argentina, ¿no? Es que una crisis petrolera puede ser buena para ciertos exportadores de energía y mala para los consumidores, las empresas que también necesitan combustible. Así que hay una paradoja. Interesante todo lo que está pasando en el mundo. Esto es un paneo de las noticias internacionales del día de hoy, a día de hoy, queridos. Un poquito y quiero escuchar románticos, por eso me detengo. Después vamos a volver, quizá con una más internacional, para pasar a lo que está pasando en el país. Pero me gusta.
1: A mí también.
0: ¿Qué suena entonces?
1: Vamos a escuchar Tu Tanta Falta de Querer de Mon Laferte.

0: impresionaba tu falta de querer.
1: Tu falta de querer. Bien. Te iba a decir tu tanta falta de querer, pero no.
0: Mon Laferte.
1: De Mon Laferte.
0: Buen tema, también un clásico, te diría. ¿De hace cuánto es ese clásico?
1: 11 años, 2015.
0: Sí, sí, sí, sí. Bueno, tenías una data, me estabas contando, y la vas a contar al aire.
1: Ay, me mataste.
0: Sí, estábamos hablando de la enfermedad que está atravesando el Papa León XIV, que iba a venir a la Argentina. Hasta ahora todavía está por venir, digamos. Pero hay una data curiosa para contar que tiene Gastón.
1: Es un datito curioso, pero bueno, no es
0: curioso,
1: es raro.
0: Es conspiranoico.
1: Conspiranoico. ¿Eh? Obviamente es tema medio sensible, ¿no?
0: Obvio, pero bueno.
1: Lo contamos.
0: Datos. Es data, son datos. Es información.
1: Le estaba contando que hace un par de años, creo que 2010, hay una película de terror mexicana llamada El Habitante, el cual cruza un par de datos medio terroríficos, como vos contás, del Papa León y del momento actual que está pasando, el cual se muestra una de las escenas de la película, cuando recién arranca, el cual sale un televisor con una transmisión entrecortada, el cual anuncia el fallecimiento del mismísimo Papa León. Pero esto sin antes tener el veredicto. Es más, en ese momento que salió la película todavía teníamos a ¿cómo se diría? El ayúdame. El pontífice.
0: Sí, sumo pontífice.
1: Teníamos al Papa Francisco todavía.
0: Claro.
1: Todavía.
0: Es rosarino y no te acordás. ¿Tuviste? ¿Sí o no?
1: No.
0: ¿Vos decís que no? No. Yo lo voy a confirmar.
1: Estamos hablando del Papa Francisco, ¿no?
0: Sí.
1: No, bueno, pero el tema es que esta película es de mucho antes.
0: Obvio.
1: Bueno, el cual comentaba en la escena de la película. No sé si lo querés que lo ponga. Y mejor que se escuche.
0: Ah, ¿lo tenés?
1: Sí.
0: Qué crack.
1: Que esto fue es el arranque de una película. Pero bueno, yo te lo tiro y...
0: ¿Lo tenés?
1: Sí.
0: Mirá vos. A ver... Pero se escucha.
1: Sí, se escucha hoy.
0: Justa, ¿lo probaste?
1: Ahí, a ver.
0: No sé, capaz que se escucha, capaz que no.
1: A ver,
0: no sé.
1: Vamos a ver.
0: Porque por ahí son medias mentirosas las notas.
2: Hace instantes, Monseñor Leonardo Vieri acaba de anunciar el fallecimiento del Papa León XIV ante la multitud congregada en la Plaza de San Pedro. Según los primeros informes que llegan desde el Vaticano, el Papa habría fallecido a causa de una septicemia y un colapso cardiopulmonar irreversible por el que había sido internado la semana pasada. Tras las exequias.
1: Bueno, ese.
0: Está medio turbio eso, ¿eh?
1: Muy, porque es una película de terror.
0: Ah, es de terror.
1: La misma película okay. Es de terror, pero así arranca.
0: Mirá, Papa.
1: Habla de monjas y todo, por eso va por la misma onda.
0: Qué loco. Qué loco, pero bueno, no pensé que era tan turbio.
1: Es muy turbio.
0: Porque le agrega sí, le agrega un ambiente que no me gusta. Pero, no, ya no sé cómo hablar de esto,
1: bueno.
0: Lo escucharon ustedes mismos. A ver, para los que por ahí llegaron justo cuando se estaba reproduciendo el audio, esto es de una película... Esto no es nada oficial. Esto es una película de hace bastante.
1: Hace bastante.
0: Una película mexicana de terror, ¿me decís?
1: Sí, es del año 2017, 2010, perdón.
0: Ah, no.
1: Sí, no, bueno, 2015.
0: 2015, bueno, 2015.
1: Y según cuenta el director, estaba escuchando,
0: sí.
1: Decía de que justo fue pura coincidencia,
0: sí.
1: el surgimiento de ese nombre. Que hasta
0: y
1: hoy,
0: muy loco,
1: justo,
0: ¿eh? Muy loco.
1: Muy loco.
0: ¿Una semana después, dice?
1: Una semana después.
0: Ok. Qué locura. Qué locura. Cualquier parecido con la realidad, esperemos que sea pura coincidencia, ¿no?
1: Solamente pura coincidencia.
0: Pero bueno, esperaremos a ver las evoluciones de todo esto. Pero bueno, andar
1: pero bueno, por el lado
0: data
1: positivo,
0: data curiosa, data conspiranoica, qué sé yo.
1: Por el lado positivo, hoy se encuentra favorable sí. La salud.
0: Hoy su recuperación es bastante favorable. Y de hecho, todavía no se ha caído, digamos, la gira. No han anunciado nada en torno a la gira por Sudamérica.
1: Así que todos tranquilitos.
0: Bueno, teníamos esa data que le dije a Gastón que la hablemos al aire, que la hablemos al aire. Y bueno, vamos a pasar a un bloque nacional. Vamos a hablar de las cositas que están pasando en la Argentina, un país con buena gente. Mañana tenemos paro nacional convocado, quinta marcha federal universitaria. Acá he visto la UNDEC iluminada, ¿no?
1: Sí, ayer estaba iluminada. Yo te consultaba
0: como
1: eso
0: como parte quizá de un reclamo, ¿no? Si se quiere. Y vamos a tener marcha universitaria. Vamos a ver cómo es el acatamiento de esta marcha y si van los secretarios, los secretarios, los jefes con su gente, como ellos mismos le llaman, con su gente. Vamos a ver. Por otro lado, se está entrando en su etapa final el juicio por la muerte de Maradona, queridos. Continúan con los alegatos, continúan con lo que es la querella, y después va a ser el turno de las defensas. La última jornada está prevista para el 22 de octubre, antes de que el tribunal pase a tomar la decisión, ¿no? Y hay un datito, y es que la fiscalía pidió pena de prisión para 6 de los 7 profesionales de la salud imputados, y solicitaron además retirar los cargos contra un médico clínico, ¿sí? Así que, como les cuento, el juicio por la muerte de Maradona entra en su etapa final, queridos. Así que un poquito de las cosas que vienen pasando en el país, de un juicio bastante bastante largo, data de noviembre más o menos, que murió Diego Armando Maradona, noviembre de 2020, y bueno, la pregunta que terminó en los tribunales, digamos, es si Maradona murió por el deterioro de su salud o pudo haberse evitado una muerte con atención médica, ¿no? Con la atención médica debida, ¿sí? Hay 7 profesionales. ¿Por qué? Porque la fiscalía sostiene que hubo negligencias graves y una cadena de decisiones que lo dejaron sin atención a Diego. Y las defensas sostienen que el estado de salud era bastante complejo y que no se puede atribuir la muerte a ninguno de los profesionales, ¿no? Hay 7 profesionales que son juzgados, ¿sí? Y bueno, la acusación se apoya en cómo fueron los últimos días de Maradona. Estaba en una vivienda particular con internación domiciliaria después de una operación. Y los fiscales cuestionan que no hay un seguimiento médico que esté acorde, ¿no?, con la complejidad del cuadro. Y además que no se actúa a tiempo, con señales de alarma, y que también la vivienda no contaba con recursos para responder a ninguna emergencia. Y bueno, se discutieron un montón de cosas. Entre ellas había un hinchazón que presentaba Maradona, los controles médicos que se realizaron o no, la falta de equipamiento, como les contaba, Y bueno, varias cositas más. Así que se está por terminar este juicio. Y lo último es que ya está en su tramo final. Y ya no se está discutiendo, digamos, solamente qué pasó, sino que las partes tienen que explicar por qué consideran que los acusados tienen que ser condenados o tienen que ser absueltos, queridos. Así que importante también este caso, porque despierta debate, mucho, muy mucho debate. Más allá de Maradona como ídolo popular, digamos, yo creo que hay una cosa más incómoda, es quién se hace responsable cuando es una persona así, con un cuadro médico muy complejo, y queda al cuidado de un equipo de profesionales y termina muriendo, ¿no? Eso creo que es el verdadero caso de fondo, ¿no? Y acá la fiscalía presenta la muerte como un final que podría haberse evitado con otra atención, ¿sí? Así que bien, seguimos con el caso de Maradona, que entra en su etapa final, queridos. La acusación ya pidió penas de hasta 12 años de prisión y todavía no hay una sentencia definitiva, pero ya nos estamos acercando a eso. Así están las cosas, país, por acá. Quiero que escuchemos un romántico antes de pasar a la próxima noticia, como para levantar. Sí, señor.
1: Ahora vamos a levantar de los charros, corazón. No, amores como el nuestro, perdón.

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0: Sonaba Después de ti, de Alejandro Lerner con Roger King.
1: Muy bueno el tema, ¿eh?
0: Sí,
1: no lo conocía.
0: Un superjunte, el superjunte. Bueno, vamos a hablar de dos cositas más que están pasando en el país, queridos. Y les quiero contar una situación en el río Paraná. El río Paraná está creciendo, ¿sí? Una creciente importante en lo que es el tramo superior. En algunas localidades del norte del país, los niveles han superado ya umbrales de evacuación. En otras localidades, el agua sigue subiendo y hay que ver cómo evoluciona, ¿eh? Recordemos, el río Paraná atraviesa varios países y recibe agua de una cuenca enorme, les diría. Cuando se producen lluvias importantes en lo que son las zonas altas, el agua tarda en llegar y puede generar una creciente que se siente días después, ¿no? Río abajo. Y hay bastantes datos informados al 14 de octubre en Puerto Iguazú, Misiones. El nivel informado llegó a 29,20 metros por encima de la marca de 27,50 registrada en 1992. Han superado marcas históricas, incluso esta creciente, con 29,20 metros. Y en Corrientes, Itatí, se monitorea una posible llegada de lo que sería el pico de la creciente durante el fin de semana. Por la otra parte, en la ciudad de Corrientes registraron 5,54 metros en una medición de esta mañana, un poco por debajo del umbral de alerta de 6,50 metros en la ciudad de Corrientes. Estamos al límite. Y en Ituzaingó, la medición de prefectura llegó a 4,44 metros. Por encima del umbral de evacuación, que son los 4 metros. Obviamente importante que una estación supere un nivel de evacuación no significa que toda la localidad ya esté inundada ni que todos los habitantes tengan que abandonar las casas, sino que depende. Los umbrales dependen de cada puerto, de la geografía, ¿no? Pero hay algo que preocupa y es la comparación con 1992. Porque nos permite dimensionar lo que podría suceder si la onda de la crecida sigue avanzando. En Itatí, este antecedente de 1992 fue 9,31 metros. Durante la creciente de 2023, el máximo fue de 8,07. Y vamos a ver la evolución de estos próximos días, si se alcanzan o superan estas referencias, ¿sí? Y preocupa porque hay consecuencias que pueden ir desde...

0: El Instituto Nacional de Agua prevé que la creciente continúe avanzando, ¿sí? Y contemplan unas posibles excedencias a niveles de alerta, ¿eh? Hasta hacia la última parte de lo que sería el mes de octubre, queridos. Así que importante lo que está pasando en el río Paraná, ¿eh? Y ustedes, les abro la pregunta también. ¿Ustedes alguna vez han vivido una inundación, o han tenido que evacuar por una crecida? ¿Vos, Gastón, viviste una inundación? ¿Tuviste que evacuar por una crecida, por algo así?
1: No, no.
0: ¿Nunca?
1: Bueno, por suerte no.
0: Por suerte, no. Yo menos, la verdad. Pero siempre hay una primera vez para todo, ¿eh? Ojo con esas cosas. Así que vamos con otro temita, y es que les quiero contar un tema que pasa en muchísimas familias. Vamos a tocar esto, y es la cantidad de chicos que tienen celular propio, ¿sí? Hay un dato que es de un informe de la organización Argentinos por la Educación, que fue publicado en julio de 2026, ¿sí? Que nos muestra 6 de cada 10 chicos de 8 años tienen celular propio, ¿sí? Casi 6 de cada 10 chicos tienen celular propio. Un 23% usa el celular de un familiar, digamos, no tiene uno propio, pero accede a uno. Y un 18% no tiene acceso a un celular. Son menos de 2 de cada 10, más o menos, ¿sí? Miren ustedes, son alumnos argentinos de tercer grado de primaria alrededor de 8 años. Repito, 59% tiene celular propio, casi 6 de cada 10 chicos. O sea, tenés imaginemos un aula con 10 chicos de 8 años, donde aproximadamente 6 tienen un teléfono propio, 2 usarían el de un adulto y solamente 2 son los que no acceden a un celular. Hay tres cuestiones distintas, pero el dato es interesante y abre un montón de debates si lo vemos superficialmente. Pero hay tres cuestiones que no tenemos que mezclar. Y primero, tener celular no significa ser adicto, ¿no? Un chico puede usarlo para hablar con la familia, para escuchar música, para jugar, para hacer tarea, ¿sí? Así que el dato de tenencia no mide por sí mismo cuánto tiempo pasa conectado, ¿no? También que el problema también puede aparecer en la escuela. De hecho, estas investigaciones revisadas por Argentinos por la Educación, repito, encuentran que restringir los teléfonos durante las clases suele reducir las distracciones. Ojo ahí, ¿eh? Sin embargo, los resultados sobre una mejora directa del rendimiento son bastante dispares, ¿sí? Digamos, prohibirlo no garantiza automáticamente que los alumnos aprendan más, ¿sí? Y por tercera cuestión a tener en cuenta y a distinguir, es que no todos los chicos tienen el mismo contexto, ¿no? Porque el informe encontró diferencias socioeconómicas. El 63% de los estudiantes del quintil de mayores ingresos, queridos, tiene celular propio frente al 52% de menor ingresos. Entonces, también hay diferencia en el contexto, ¿no? Económico, social. Y hay diferencias importantes entre provincias, queridos. Así que interesante lo que está pasando. Y el dato me parece también interesante de que el problema también puede aparecer en la escuela, ¿no? Y que a veces restringir los teléfonos durante las clases suele reducir las distracciones, queridos. El informe encuentra que en Argentina

0: al menos 11 de las 24 jurisdicciones ya tenían alguna regulación sobre el uso de celulares en instituciones educativas. Digamos, no existe una única regla nacional que sea aplicable de la misma manera en todas las provincias, ¿no? Pero abre una discusión muy, muy interesante, ¿no? Hay que prohibirlos en las escuelas, hay que usarlos, ¿no? También tienen dos posiciones frecuentes, y es restringirlos, ¿no? O capaz reducir o regular el uso educativo, ¿no? Digamos, los permitimos cuando los celulares sirven para alguna actividad concreta, ¿no? Con supervisión, obviamente. Pero interesante todo lo que viene pasando en torno a esto, queridos. Y es que 6 de cada 10 chicos argentinos de 8 años ya tienen celular propio. Y 8 años, no hablamos de adolescente, hablamos de chicos que están en tercer grado de la primaria. ¿Sí?
1: Jodido.
0: Sí. Es para tomarlo con pinzas.
1: También tenerlo en cuenta.
0: Sí. Todos tenemos algo. En nuestra familia creo que todos tenemos algún nene que desde chiquito le dan el celular y dice, no, pero bueno, está llorando, le da el celular y se calla. Tiene hambre, tú le das el celular, se calla. Y está ahí. Y ya lo haces un poco dependiente también. Pero bueno, yo como no soy padre tampoco tengo que opinar, ¿no? Pero ustedes, ¿a qué edad le darían un celular a su hijo? A los 8, a los 12, a los 15, a los 28, a los 32, ¿no? Y además, ¿le permitirían llevarlo a la escuela? Interesantes cuestiones que nos abre este informe de Argentinos por la Educación, que fue basado en las pruebas de Aprender 2024. Encontró que el 59% de los chicos de 8 años encuestados tiene su propio teléfono, 59%. Otro 23% usa el de algún familiar y solamente el 18% no tiene acceso. Este debate es si hay que poner límites, a qué edad y qué responsabilidad también tienen los padres y las escuelas, ¿no? Así que esto está pasando en el país, queridos, y nosotros se los hemos contado. Vamos a pasar un bloque provincial, pero mientras tanto, tenemos románticos. Ajá.
1: Vamos a escuchar de bien. Eddie Lover.
0: Ok, y la factoría.
1: Perdóname.

0: sonaba Perdóname de...
1: Perdón.
0: De Eddie Lover.
1: Exactamente.
0: Y La Factoría. Bien. Quiero contarles un poquito de las cosas que vienen pasando en la provincia, queridos. Y para los que capaz no lo sintieron, yo había hablado ayer de unos sismos. No sé si te acordás. Algunos temblores en la madrugada.
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0: Tres sismos en una madrugada. El martes se registraron estos tres movimientos en La Rioja de magnitudes 4,2, 2,7 y 2,5. Según la información publicada, se sintieron en Chilecito, en Aymogasta, en Anillaco, en Vinchina, en Guandacol también y en la capital, obviamente, queridos. Es raro porque no lo sentiste, yo menos, yo tampoco sentí mucho, pero estuvieron en el ayer mismo. Fueron tres sismos y se sintieron acá en la ciudad. Fue el movimiento más fuerte, con epicentro a unos 48 kilómetros al noroeste de Chilecito, a 134 kilómetros de profundidad, que fue a las 12 de la noche del martes, o sea de hoy, ¿no? Y de ahí a las 4 de la mañana más o menos zona Guandacol, a las 6 de la mañana zona próxima a Vichigasta, ¿sí? Y lo raro es que tembló bastante en La Rioja, ¿no? Y bueno, particularmente La Rioja está en una región sísmicamente activa. Hay una placa que se introduce por debajo de otra placa y este proceso acumula bastantes esfuerzos en el interior de la Tierra. Cuando se libera energía, se producen estos sismos, básicamente. Bueno, estos tres sismos fueron profundos. Eso nos ayuda a explicar por qué se pudieron percibir en varias localidades, aunque el epicentro estuvo lejos. Pero bueno, al fin La Rioja tiene antecedentes de actividad sísmica importante. Eso no significa que estos tres movimientos nos anuncien un terremoto destructivo, pero sí que vale la pena hablar un poquito de la prevención, ¿no? Así que a cuidarse, ¿no? Y también podríamos debatir si en Chilecito estamos preparados para un terremoto fuerte o solamente nos acordamos de la prevención cuando tiembla, ¿no? Pero bueno, datita práctica, recomiendo alejarse de la ventana, de cualquier objeto que se pueda caer, protegerse abajo de un mueble, ¿no? No usen ascensores, por ejemplo. Pero bueno, un poquito de lo que viene pasando en la provincia, queridos. Y vamos a una noticia más tecnológica. Y les quiero contar sobre la inteligencia artificial. Y es que la inteligencia artificial empieza a meterse en las aulas riojanas, queridos. Empieza a meterse en las aulas riojanas porque la provincia está capacitando a sus docentes para incorporar inteligencia artificial en las escuelas, ¿sí? Ayer comenzó el segundo Congreso Provincial y Nacional de Inteligencia Artificial en Educación con 500 docentes de manera presencial y con transmisión por YouTube. Además, este encuentro se desarrolla del 13 al 15 de octubre en el Paseo Cultural de la capital. Y lo interesante No es solamente que sea un congreso, sino que la provincia ya está discutiendo cómo enseñar en un mundo en el que los alumnos ya tienen herramientas capaces de resolver ejercicios, redactar trabajos, de explicar un tema en segundos, ¿no? Y como estábamos hablando, el 59% de los chicos de 8 años tienen un celular propio. Así que es importante de discutir cómo enseñamos en este contexto, ¿no? ¿Y qué se está haciendo concretamente? Bueno, capacitación docente, ¿no? Pasar de explicar qué es la inteligencia artificial a mostrar recursos, estrategias, ¿no? Para usarla para enseñar. También hay cambios en la formación, ¿sí? En septiembre, el mes pasado, la Secretaría de Gestión Educativa informó que se habían modificado unos diseños curriculares de formación docente para incorporar algunos contenidos vinculados con inteligencia artificial, con robótica, ¿sí? Además, el Ministerio de Educación plantea que los estudiantes no sean simples usuarios que copien respuestas, sino que aprendan a utilizar estas herramientas de una manera crítica, ¿no? Es decir, el uso responsable de la inteligencia artificial. Y de ahí tuvimos participación universitaria, intervinieron instituciones como la UNLAR, la Universidad Nacional de La Rioja, la UTN, la Siglo XXI, ¿no? Y bueno, es interesante, ¿no? Y hay data sobre la provincia, ¿no? Intentando ayornarse, les diría, ¿sí? Intentando capacitar a sus docentes para incorporar inteligencia artificial, queridos. Y bueno, puede cambiar mucho las clases, creo yo. El aprender a enseñar con inteligencia artificial, porque hoy es muy, muy simple usar la inteligencia artificial y puede cambiar una clase entera, ¿sí? Pero bueno, varias cosas, varios desafíos nos plantea esta capacitación, ¿no? Y este contexto en el que estamos metidos, ¿no? Pero bueno, La Rioja está empezando a discutirlo. Esta semana comenzó el segundo Congreso Provincial y Nacional de Inteligencia Artificial en Educación. Así que interesante esta idea de capacitar a los maestros para que puedan incorporar estas herramientas a sus clases, queridos. Así que, bien, esto me parece una buena noticia. Más allá de todo, de toda diferencia, porque plantea bastantes desafíos. Porque una cosa es usar la inteligencia artificial para entender un tema, y otra muy distinta es copiar una respuesta sin tener idea de lo que estamos entregando, ¿no? Que es muchas veces lo que pasa, ¿sí? Y el desafío está ahí, ¿no? En lograr que los chicos sigan aprendiendo a pensar, ¿no? Así que un poquito de lo que viene pasando en la provincia. Queridos, entramos a los últimos minutos de nuestro programa y quiero que escuchemos algún romanticón para irnos despidiendo, y elegimos el tema para la despedida, que tenemos que cerrar arriba. Después eso será trabajo para el Gastón del futuro. Pero ahora, ¿qué suena?
1: Ahora suena Llorar, de Jess y Joy y Mario Dom.

0: Sonaba ¿Llorar? Sí.
1: Sí.
0: De Jesse y Joy.
1: Para mí este era tema para terminar.
0: Sí, buen tema para terminar. Buen tema para terminar.
1: Pero ya no.
0: Queda en tus manos el tema final.
1: Qué responsabilidad.
0: Sí, sí. La verdad que sí. Espero que no nos defraudes. Y mientras tanto, les doy las gracias a todos los que nos han acompañado en nuestro programa. Esto fue A Esta Hora. Gracias a los que pasaron, gracias a los que se quedaron hasta el final. Y nos estaremos escuchando, Dios mediante, el viernes. El viernes. Mañana tenemos un programa especial en streaming. En La Siesta Se Terminó. Que es un programa un poquito más de política. Pero tenemos un invitado especial. Tenemos un invitado especial.
1: ¿Quién
0: y
1: será?
0: Es un colega. Es un colega de esta emisora. De esta emisora. Un programa amigo. Con el que incluso hacemos pases. Hacemos pases los viernes. Así que vamos a tener ahí a al amigo Albert Bustamante del Circo de la Vida.
1: Mira vos.
0: Sí.
1: Qué entrevistón.
0: Así que vamos a ver, vamos a hablar un poquito de política, de actualidad y de todo lo que está pasando en el país, en la provincia, en la ciudad, en Chilecito, pero particularmente nadie dice nada, ¿eh? Así que mañana a partir de las 21 horas nos pueden encontrar por YouTube, ponen La Siesta Se Terminó Chilecito y vamos a estar en vivo a partir de las 21 horas, queridos. Así que por mi parte me despido, esto fue todo. Y gracias, nos escuchamos y nos vemos para los que quieran el jueves, pero nos escuchamos habitualmente el viernes. ¿Con qué cerramos, Gastón?
1: No encontré un tema mejor que estaba buscando. Vamos con Hasta Que Me Olvides, de Luis Miguel.

0: Es la hora 22. 56 minutos.
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1: Es la hora 2:11.
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1: Es la hora 5. 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
0: A ver, cantamos.

acá estoy con todos ustedes. Esto es Actitud Positiva. Yo soy Griselda Killian, les doy la bienvenida a todas esas almas que se acercan de a poquito al receptor, a esta frecuencia, a esta radio que emite este tipo de contenidos, ¿eh? Una radio muy generosa, por cierto.

0: la libertad.
1: Y hoy comenzamos con un cuentito aquí en Actitud Positiva. El cuentito se llama Por una jarra de vino.
0: Ante la canción de un amigo.
1: Aquí ya fue una época en la que cada sesión parecía engancharse con la anterior, como si fueran los eslabones de una cadena. Yo estaba tan contento que casi no podía creer las cosas de las que solito me iba dando cuenta. Iba aprendiendo a vivir sin darme cuenta, alegre o triste, llorando o a carcajadas, pero con la misma satisfacción de estar más cerca que antes de la paz interior, de la serenidad de espíritu, de la máxima confianza en mis propios recursos, de lo que hoy llamaría ser feliz. Todo iba bien, pero de repente empecé a pensar que de nada servía esclarecerse si el resto del mundo seguía viviendo en la ignorancia supina, y decidido a permanecer allí, me encontré montado en la impotencia y me empecé a enojar con ella. Y así seguí. Aún admitiendo que yo pudiera soportar esta sensación de marciano que me dejaba el hecho de sentirme diferente, de nada serviría a los otros que un tipo en el mundo, o 10 o 100 tipos, tuvieran algunas cosas un poco más claras. Y ahí me acordé de mi tío Roberto. Él también, alguna vez, había comenzado la terapia. Le iba bien, por lo que contaba, muy bien. Pero algunos meses después de tratarse, le dijo a su terapeuta: mira, digamos que he recorrido el 10% del camino. Bien, en el transcurso de estos meses, y con el 10% del crecimiento, se alejó de mí el 50% de la gente que me frecuentaba. La proyección matemática aproximada dice que con el 30% del camino, 9 de cada 10 de mis amigos habrán huido. La verdad es que yo no creo que valga la pena estar más sano, para estar más solo en el mundo que Robinson Crusoe sin viernes. Gracias por todo y chao. Así llegué a terapia aquel día. Cuestionaba el hecho terapéutico, pero más cuestionaba la tarea del terapeuta. Esta vez no la del gordo, el gordo venía con las acciones en alza, sino la de todos los terapeutas. ¿Cuánto tiempo lleva formar un terapeuta para que sea idóneo? Mira tú, dejemos el primario y el secundario, 6 años de facultad de medicina, 5 años de especialización, 3 años de cursos y aprendizaje psicoterapéutico, 10 años de terapia personal, no sé cuántos años de terapia didáctica, y según me contaste, no menos de 10 años de labor profesional para completar tu formación teórica con la experiencia práctica. Uf, me cansé hasta de contarlo. No sé a dónde vas, pero agrega que la formación no se termina. La formación continúa, y así debe ser eternamente. Bueno, con más razón. Y todo eso es para atender durante toda tu vida profesional a algunos cientos de tipos. Y esto porque trabajas en terapias cortas. Si no, debería decir ayudar a una 20ena de tipos. No tiene sentido, gordo. Desde el punto de vista social, tu profesión no tiene sentido. Algunos de estos largos años de estudio y preparación, como dices tú, los dediqué a leer cuentos que otros escribieron o a escuchar relatos que la tradición recogió de la sabiduría popular. Y uno de estos cuentos es este, que me parece podría servir para algo ahora. Había una vez otro rey. Este era el monarca de un pequeño país, el Principado de Ubilandia. Su reino estaba lleno de viñedos y todos sus súbditos se dedicaban a la fabricación del vino. Con la exportación a otros países, las 15.000 familias que habitaban Ubilandia ganaban suficiente dinero como para vivir bastante bien, pagar los impuestos y darse algunos lujos. Hacía ya varios años que el rey estudiaba las finanzas del reino. El monarca era justo y comprensivo y no le gustaba la sensación de meterle la mano en los bolsillos a los habitantes de Ubilandia. Ponía gran énfasis entonces en estudiar alguna posibilidad de rebajar los impuestos. Hasta que un día tuvo la gran idea. El rey decidió abolir los impuestos. Como única contribución para solventar los gastos del Estado, el rey pediría a cada uno de sus súbditos que una vez por año, en la época en que se envasaran los vinos, se acercaran a los jardines del palacio con una jarra de 1 litro del mejor de su cosecha. Lo vaciarían en un gran tonel que se construiría para entonces, para ese fin y en esa fecha. De la venta de esos 15.000 litros de vino, se obtendría el dinero necesario para el presupuesto de la corona, los gastos de salud y de educación del pueblo. La noticia fue desparramada por el reino en bandos y pegada en carteles en las principales calles de las ciudades. La alegría de la gente fue indescriptible. En todas las casas se alabó al rey y se cantaron canciones en su honor. En cada taberna se levantaron las copas y se brindó por la salud y la prolongada vida del buen rey. Y llegó el día de la contribución. Toda esa semana en los barrios y en los mercados, en las plazas y en las iglesias, los habitantes se recordaban y se recomendaban unos a otros no faltar a la cita. La conciencia cívica era la justa retribución al gesto del soberano. Desde temprano empezaron a llegar de todo el reino las familias enteras de los viñateros con su jarra, en la mano del jefe de familia. Uno por uno subía la larga escalera hasta el tope del enorme tonel real, vaciaba su jarra y bajaba por otra escalera al pie de la cual el tesorero del reino colocaba en la solapa de cada campesino un escudo con el sello del rey. A media tarde, cuando el último de los campesinos vació su jarra, se supo que nadie había faltado. El enorme barril de 15.000 litros estaba lleno. Del primero al último de los súbditos, habían pasado a tiempo por los jardines y vaciado sus jarras en el tonel. El rey estaba orgulloso y satisfecho, y al caer el sol, cuando el pueblo se reunió en la plaza frente al palacio, el monarca salió a su balcón aclamado por su gente. Todos estaban felices. En una hermosa copa de cristal, herencia de sus ancestros, el rey mandó a buscar una muestra del vino recogido. Con la copa en camino, el soberano les habló y les dijo: «Maravilloso pueblo de Ubilandia, tal como lo imaginé, todos los habitantes del reino han estado hoy en el palacio. Quiero compartir con ustedes la alegría de la corona, por confirmar que la lealtad del pueblo con su rey es igual que la lealtad del rey con su pueblo. Y no se me ocurre mejor homenaje que brindar por ustedes con la primera copa de este vino, que será sin dudas un néctar de dioses, la suma de las mejores uvas del mundo, elaboradas por las mejores manos del mundo y regadas con el mayor bien del reino, el amor del pueblo». Todos lloraban y vivaban al rey. Uno de los sirvientes acercó la copa al rey y éste la levantó para brindar por el pueblo, que aplaudía eufórico. Pero la sorpresa detuvo su mano en el aire. El rey notó al levantar el vaso que el líquido era transparente e incoloro. Lentamente lo acercó a su nariz, entrenada para oler los mejores vinos, y confirmó que no tenía olor ninguno. Catador como era, llevó la copa a su boca casi automáticamente y bebió un sorbo. El vino no tenía gusto a vino, ni a ninguna otra cosa. El rey mandó a buscar una segunda copa del vino del tonel, y luego otra, y por último, a tomar una muestra desde el borde superior. Pero no hubo caso. Todo era igual, inodoro, incoloro e insípido. Fueron llamados con urgencia los alquimistas del reino para analizar la composición del vino. La conclusión fue unánime: el tonel estaba lleno de agua, purísima agua y 100% agua. Enseguida el monarca mandó reunir a todos los sabios y magos del reino para que buscaran con urgencia una explicación para este misterio. ¿Qué conjuro, reacción química o hechizo había sucedido para que esa mezcla de vinos se transformara en agua? El más anciano de sus ministros de gobierno se acercó y le dijo al oído: «¿Milagro? ¿Conjuro? ¿Alquimia? ¿Alquimia? Nada de eso, muchacho. Nada de eso. Vuestros súbditos son humanos, majestad. Eso es todo. No entiendo, dijo el rey. Tomemos por caso a Juan. Juan tiene un enorme viñedo que abarca desde el monte hasta el río. Las uvas que cosecha son de las mejores cepas del reino y su vino es el primero en venderse y al mejor precio. Esta mañana, cuando se preparaba con su familia para bajar al pueblo, una idea le pasó por la cabeza. ¿Y si yo pusiera agua en lugar de vino? ¿Quién podría notar la diferencia? Una sola jarra de agua en 15.000 litros de vino, nadie notaría la diferencia. Nadie. Y nadie lo hubiera notado. Salvo por un detalle, muchacho. Salvo por un detalle. Un solo detalle. ¿Todos? Todos, absolutamente todos, pensaron lo mismo.

este amor. ¿Te dejo pensar un ratito? Yo también me quedo pensando. ¿En qué contribuimos cada uno de nosotros? ¿Y cómo lo hacemos? ¿Con honestidad? ¿O pensamos que somos uno más y no se va a notar? ¿Que lo nuestro no contribuye? ¿Que nuestra vida no significa? No sé. Vos pensá. Hacemos una pausa y enseguida vuelvo.

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3: Gente querida, chinesito, ¿cómo están? Les habla Germain. Ya estamos contando las horas para lo que se viene este próximo sábado 17. Vamos a estar celebrando juntos el Día de la Madre en esta fecha tan especial. 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

Bienvenidos, bienvenidos a todos los que están conectados con esta radio, sintonizando esta generosa radio. Bienvenidas a todas esas almas que tienen ganas de escuchar algo que pueda llegar a venirles bien. Bienvenidos a todos esos corazones que pueden estar inquietos o no, pueden estar felices o no. A todos, absolutamente a todos los que tengan ganas de conectar un rato con actitud positiva.

Bienvenidos, así comenzamos un nuevo encuentro. Gracias por estar del otro lado, gracias a esta gente de esta radio que, bueno, con tanta apertura, con tanto cariño reciben estos programas, este contenido, y lo difunden, lo divulgan para que sus oyentes se acerquen, se conecten, y yo estoy muy agradecida por todo eso, realmente, siempre, todo el tiempo. Así que bueno, vamos a compartir un nuevo encuentro. Lo hago con un libro que hace un tiempito que vengo compartiendo, que se llama Ikigai. ¿Saben lo que es el Ikigai? ¿Ah, no? ¿Cómo que no?

Qué lindo tema, qué energía tan linda que tienen. Bueno, no sé, ustedes me dirán quiénes son las que están cantando. Bueno, estamos compartiendo un libro que se llama Ikigai. Ikigai en japonés es el pro, digamos, el por qué vivir, el para qué, el propósito de vida, es eso. Así que estuvimos compartiendo algo. Si vos querés escuchar, si querés el libro, ya sabés, me lo podés pedir al 2325-415958, pedímelo y yo te lo envío por mail. Si es que lo vas a leer en una tablet, en una compu, qué sé yo, en el celu, no sé, también lo podés leer, te lo puedo enviar en el WhatsApp. La tecnología, siempre digo lo mismo, está de nuestro lado si sabemos apreciarla y usarla correspondientemente, ¿no? Bueno, reducir, dice aquí, reducir el estrés a conciencia. Sea o no, dice, real la amenaza que siente nuestra mente, el estrés es una afección fácilmente identificable, ya que además de causar ansiedad, es altamente psicosomática y altera desde el sistema digestivo hasta la piel. ¿Escuchaste, no? Por ello es importante prevenirlo para evitar sus estragos. Para ello, muchos

expertos recomiendan la práctica de la conciencia plena. Conciencia plena. Eso se llama mindfulness, es en inglés mindfulness. Conciencia plena. Según este programa de reducción del estrés, lo que hay que hacer es principalmente atender a nuestro propio yo, estar atentos a nuestras respuestas, aunque sean rutinarias, para ser conscientes de ellas. De esta forma se conecta con el ahora y se reducen los pensamientos descontrolados. Hay que aprender a apagar el piloto automático que nos maneja, que nos mete en un bucle continuo. Todos conocemos a gente que come uno o dos pinchos mientras consulta el teléfono o mira algún dossier. Le preguntas si la tortilla que comió tenía cebolla o no y no saben qué contestarte. Bueno, te pregunto si a vos te pasa eso. A mí sí, seguro que sí. Porque ahora estoy más consciente, hace un tiempo que ya vengo pensando qué es lo que... O sea, prestando atención a lo que la cabezota piensa. Estoy en eso. Y cuando me doy cuenta que estoy en ese bucle negativo, paro y digo, no, esos pensamientos no los quiero. Así que los miro y los dejo ir. Bueno, sigo con el libro. Vos después me contás cómo estás con esto, ¿eh? Por favor, mandame un mensajito. 2325-415958. Bueno, entonces, dice, aseguraba para una entrevista Roberto Alcíbar, esto que estábamos comentando recién, quien tras sufrir un grave cuadro de estrés debido a una enfermedad, abandonó su vida frenética para convertirse en profesor de mindfulness. Una de las formas de lograr este estado es la meditación, que puede ayudar a filtrar la entrada de información externa al cuerpo. El mindfulness también puede alcanzarse a través de ejercicios de respiración, de yoga y exploración del cuerpo. El autor del libro Con Rumbo Propio, Disfruta de la Vida Sin Estrés, Andrés Martín, animaba en una entrevista a utilizar la conciencia plena en las siguientes situaciones. Este autor, Andrés Martín, recién yo compro los libros a un muchacho que tengo el correo electrónico y ya lo pedí. Así que vamos a ver si lo puedo conseguir. Se llama el libro Con Rumbo Propio. Me encanta el título, ¿no? Bueno, lo que dice, para utilizar la conciencia plena en estas situaciones. A ver, al despertar hasta el momento de levantarse, ¿cuántas veces te despertás y estás consciente de esa sensación tuya, de qué es lo que sentís, si agradeces o no? ¿Cuántas veces? Bueno, hay que empezar a hacerlo. Yo te digo que en la mañana a veces me cuesta. Porque es como que tengo un nubarrón negro en la cabeza hasta que me lo saco. No fue toda la vida así, al contrario, antes no era así. Pero bueno, estoy haciendo todo esto que realmente me está haciendo un cambio muy importante, ¿eh? Después, otro momento para utilizar la conciencia plena es al prepararse para salir de casa. Otro es al desplazarse de un lugar a otro, ya sea caminando o en un transporte. En los periodos de espera, entre dos tareas diferentes, al pararse o tomar algo o comer, practicando ejercicio físico, haciendo las tareas rutinarias del hogar y también al descansar y al acostarse. Bueno, dice, conseguirlo requiere entrenarse gradualmente, pero con la práctica se activa la atención plena que mitiga el estrés y por tanto alarga la vida. Voy a ver si puedo poner esto, postear esto en el Instagram y en el Face. Ah, no sabía, sí, actitud tiene el Face, que es Griselda Killian y entre paréntesis, actitud positiva. Y el Instagram es... @actitudpositiva2010. Pronto para...
Pronto vamos a tener también más posteos en Actitud Positiva que tienen que ver con algunas notas que voy a hacer con cámara y después las voy a pasar también en la radio. Así que, bueno, la idea es conectarnos cada vez más con toda la tecnología que está de nuestro lado. Vamos a hacer una pausa, enseguida vengo.

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1: Amor, tenemos que grabar el video de Pegado.
2: ¿Grabar el video dónde?
1: No sé, pero tenemos que salir a buscar.
2: ¿Salir de la casa? ¡No! Yo de la casa no salgo. Quiero estar todo el día pegado a Índigo. Si quieren un video, lo grabamos en la casa.
1: ¿Otro video en la casa?
2: Pero podemos hacer algo diferente. Imagínate algo así.

0: Ay, culpable de tu dirección. Ay, qué linda canción. Bueno, vamos a hacer un espacio para la publicidad, la tanda publicitaria de esta radio. Enseguida vengo. ¿Quiénes son las que cantan?
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0: Bueno, no sé, mandame un mensajito que no me doy cuenta. 23 25 41 59 58, te espero.

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Bueno, y acá estoy. Vamos a ir concluyendo nuestro encuentro de hoy. Este es el tercer bloque. Acá hay una página que habitualmente comparto con vos, que se llama lamentesmaravillosa.com. Y la nota dice 15 consejos para controlar los nervios en cualquier situación. A mí me parece que estaría bueno compartir, aunque sea algunos, ¿eh? Vamos a ver qué tiempo tengo. Dice la nota que en ocasiones los nervios tienen el poder de arruinarlo todo. No permitas que te traicionen en momentos cruciales. Vamos a ver cuáles son las estrategias para tenerlos bajo control. Una entrevista de trabajo, una primera cita, un examen crucial. Son situaciones para las cuales quisiéramos tener un manual que nos indique cómo controlar los nervios. Sea cual sea la razón, todos experimentamos alguna vez ese incómodo estado en que el nerviosismo se reflejó en nuestro cuerpo a través del sudor, a través de temblores, tartamudeo y molestias abdominales. Es que al enfrentarnos a alguna circunstancia en la que está en juego algo importante para nosotros, es esperable que nos invada una mezcla de emociones intensas y que el organismo reaccione de manera involuntaria. Bueno, vamos a ver, ¿es posible aprender a mantener la calma de manera que los nervios actúen a nuestro favor? A ver, estrategias. Los nervios te transforman en la versión menos genial de ti. Calmarlos no es tarea fácil y todos enfrentamos situaciones que nos ponen a prueba de maneras distintas. No hay una única solución mágica, pero tener un arsenal de estrategias para manejar el nerviosismo puede marcar la diferencia. A ver, la primera, normaliza los nervios. Si eres consciente de que el evento te produce cierta tensión emocional, los nervios no te tomarán por sorpresa. Aceptar que es normal sentir intranquilidad ante situaciones importantes ayuda a reducir la presión y permite afrontarlas con mayor tranquilidad. Vamos por el primero, que es asumir que tenemos ese estado de nerviosismo. Segundo, prepárate, dice. Lanzarte a un evento clave sin prepararte es como entrar al ring sin guantes. La incertidumbre sobre lo que pasará es como el mejor amigo de los nervios, intensificándolos al máximo. Imagina que vas a realizar una exposición en público sin repasar tu representación. Si abordás la charla sin herramientas sólidas y ves el escenario como una amenaza inminente, el estrés puede apoderarse de vos sin piedad. En cambio, prepararte te va a dar la seguridad necesaria para encarar con confianza esa exposición. Una tercera posibilidad, opción para mantenernos tranquilos es meditar. Si la meditación forma parte de tus hábitos diarios, genial. Ahora bien, en el caso de que no sientas familiaridad con esta práctica, no te preocupes. Podés darle una oportunidad, unos días o incluso horas antes del evento que te pone los nervios de punta. ¿Yo sabes qué te voy a decir? Y con respecto a esto, mira, justo lo dice acá. No lo había visto, pero dice una meditación guiada. Busca en YouTube meditación guiada y hacela. Te sugiero que en cualquier momento que tengas esta situación, en donde sea, porque podés ir incluso al baño, llevas el celular y bajas el volumen y haces 10 minutos, ¿eh? 10 minutos, te aseguro, salís renovado. Alinea tu mente a tu favor, dice, lo que pensamos impacta en cómo nos sentimos. Si te repetís todo saldrá mal o no soy capaz de hacerlo, bueno, vas a construir esas propias barreras emocionales. Es cierto que el éxito nunca está asegurado, pero si orientas tu mente hacia afirmaciones positivas, vas a allanar el camino. Entonces, cambia tu diálogo interno con frases como, me preparé para este examen y siento confianza. Y así vas a notar cómo los nervios se van diluyendo. Un punto 5 aquí dice, visualiza un resultado positivo. Cierra los ojos e imagina el éxito. Visualiza con detalles cómo te sentís al obtener el resultado que deseas en la situación que te genera estrés. Esta práctica no solo te prepara para el triunfo, sino que colabora en reducir la tensión al enfocarte en lo positivo.
Hay una más que lo voy a compartir, que dice practicar la respiración profunda. Respirar, y esto el cerebro lo interpreta como algo calmo, porque tiene, el cerebro tiene sus funciones. Entonces, cuando hay estrés, generalmente lo que el cuerpo mismo se prepara es para enfrentar o huir, ¿eh?, una situación de amenaza. En cambio, si vos respirás profundo, al inhalar el oxígeno, lo que interpreta tu cerebro es que no hay estrés, no hay amenaza, y se calma. Así que una respiración profunda o varias te calma totalmente, te lo aseguro. Practicalo. Si no podés meditar, estás en un lugar de trabajo, vas al baño, respirás 10 veces por lo menos profundamente y lo vas soltando de a poquito. Respirar tiene un poder, dice aquí, que a menudo subestimamos. Un artículo de la Universidad Nacional Abierta y a Distancia indica que la respiración controlada tiende a disminuir la reacción del cuerpo al estrés. Entonces, cuando una situación te abrume y no sepas cómo controlar los nervios, toma un momento para aplicar técnicas de respiración. Inhala lentamente por la nariz, percibí cómo tu abdomen se expande y luego exhala despacio por la boca. Repetí el ciclo varias veces. Este método simple pero efectivo, muy efectivo, es capaz de calmar tu sistema nervioso y proporcionarte claridad mental. Hay un punto más que dice, evita bebidas estimulantes, evita bebidas con cafeína u otros estimulantes antes de la situación que te produce intranquilidad. Estas sustancias tienden a intensificar la tensión y aumentar la agitación. Entonces, preferí alternativas más relajantes como agua o infusiones con tilo o manzanilla. Una más, te digo, habla despacio. Imagina que tenés una reunión con tu primer cliente. La presión puede estar en aumento y la rapidez en la comunicación surge como una respuesta automática del estrés. Si los nervios intentan acelerar tu ritmo, ralentiza tus palabras. Hablar despacio transmite seguridad, ayuda a calmar tu sistema nervioso y te da tiempo para pensar con claridad. Una pausa consciente en tu discurso sería clave para manejar la situación.

me gusta esta nueva. Dice, descatastrofiza. Descatastrofiza. Descatastrofizar sería como cuando uno dramatiza, ¿no? Dramatiza, hace todo una catástrofe. Dice la nota, enfrentar una primera cita puede generar nervios hasta el punto de imaginar lo peor. Como, por ejemplo, que todo será un desastre o que dejarás una pésima impresión. Este tipo de pensamientos catastróficos solo aumenta la inseguridad. Es cierto, el encuentro puede salir mal, sí. Pero vos recordá que no es el fin del mundo. Entonces, en lugar de anticipar lo negativo, reflexioná sobre lo que realmente está en juego y cómo aprender de la experiencia, incluso si no resulta según lo planeado. También es importante, aquí dice, mantener una postura corporal abierta. Adoptar una postura corporal abierta y firme puede hacer que mejore tu rendimiento en una situación estresante, como una entrevista de trabajo, ya que te aporta una dosis extra de confianza. Esto lo sugiere una revista, una investigación publicada en una revista de psicología. Bueno, otra más. Evita las expectativas poco realistas. Entonces dice, procura no ponerte expectativas imposibles. Si esperas que todo salga a la perfección, podrías aumentar innecesariamente la presión. En cambio, aceptar que las cosas pueden no ser ideales favorece enfrentar la situación de manera más relajada. Y una más, enfócate en lo que te haga sentir calma. Imagina que vas a exponer un trabajo frente a tu clase en la universidad. Una técnica para controlar tus nervios es identificar a la persona con la que tenés más confianza y dirigir tu mirada hacia ella. Este pequeño gesto puede ofrecerte seguridad y hacer que te sientas respaldado en momentos críticos. En definitiva, se trata de enfocar tu atención en aquello que te aporta calma y confianza, personalizando tu estrategia de acuerdo a tus necesidades.

Hola Griselda, muy buenas tardes. Desde Arrecifes estamos escuchando Actitud Positiva. Muy, muy lindo el programa.

Y así me despido de todos ustedes con este hermoso tema, qué lindo, que no me pierda tal cual, que no me pierda, que siempre tenga el horizonte claro de para dónde quiero ir, quién soy, qué vine a hacer aquí. Gracias, gente linda, será hasta la próxima. Un abrazo para todos. Yo soy Gri Killian y esta es mi pasión. Gracias, chau.

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6: Es la hora 6. 21 minutos.
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2: Es la hora 6:58.

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3: Es la hora 7.
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5: Día de hoy con pronóstico de llovinas durante esta mañana y tormentas fuertes a partir de la tarde para la región de la Capital Federal y
6: basta,
5: el Gran
6: Buenos Aires. Basta, Cristian, ¿eh? Basta.
5: Así que a salir con paragüitas, con una capita, si no, con un piloto de esos finitos, porque te podés mojar. Y si no te importa mojarte, bueno, sale así por la
6: con vida. Un trenchcito.
5: Claro.
6: Che, qué jodido, basta ya.
5: Bueno, va a ser así, ¿eh? Va a ser así durante
6: años.
5: Sí, mañana también. Ah. El fin de semana vamos a tener tiempo nublado. El domingo va a estar un poco mejor, ¿eh? Va a estar el sol un poquito más intenso.
6: Bueno, mientras estamos criando mosquitos, ¿vieron que estamos criando mosquitos? Ya empezaron
7: las alertas para lo que va a ser el dengue. Una cosa.
6: Es que sí, ¿o no?
7: Y parece años, ¿viste lo de años, esto? Parece. Años.
6: Y la ropa sin lavar.
5: Claro. Uy, sí,
6: eso. Salgo cada día y digo, otra vez, chicos, otra vez, ¿en serio?
5: Eso es un problema.
7: El olor a humedad que te quedan las sábanas, los toallones, porque no se secan del todo.
6: Es que
7: ¿viste?
6: No se secan del todo, o sea, termina siendo mejor amontonar que... No, es que sí.
7: Pero en algún momento se termina, hay que lavar.
6: Sí, por eso. Sí. Uno tiene, ya me río, voy como sacando la cuenta desde la autonomía. No, por cierto, es en otras... Solo en eso... un obsesivo en algunas compras, entonces digo, tengo autonomía, ¿no? O sea, puede llover durante meses y yo no lavar.
7: ¿Qué tienes tomado medio ropero por toallas, por ejemplo?
6: Ah, podría, sí, no, yo iba a decir por boxers y media.
7: Ah, ejemplo. Bueno, eso tenés.
6: No tengo, tengo.
7: Perfecto, bueno, sí. Mejor.
6: Después te lo voy a contar en secreto. Porque ha sido, claro, bueno. Y tomo como la costumbre que cada vez que viajo, qué sé yo, como voy comprando la cajita de una marca de calzoncillo que acá no hay, y se me fue la mano. Entonces puede llover un año, 2 años, y yo seguí sin lavar, cambiando ropa todos los días. Ah, la verdad,
5: claro,
6: sí,
5: claro.
6: Tendría que revender, después podemos hacer una revenda.
7: ¿Sabes que sí?
6: ¿Sabes sí?
7: Hagamos un galpón de boxes.
6: Cuando entraron a robarme a mi casa. Cuando entraron a robarme a mi casa. Y el año anterior, o sea,
7: ay, Nico,
6: antes de poner la reja, y claro, quería poner la reja. Vos, Nico, sos estúpido, me dice el comisario, porque están robando los primeros pisos sin reja. Y bueno, yo quería ser libre. Pero
7: bueno.
6: Me llamó la atención que no se robaran los calzoncillos. Digo, ¿no son conscientes de lo que había ahí?
7: No,
6: no, solo fueron a plato, tuki, ¿no? Pero...
7: Y la tecnología, así seguramente, que sí. Te robaron tecnología.
6: Una computadora, yo justo no estaba, me había ido a San Andrés de Giles ese fin de semana y por una obsesión, no sé por qué,
7: mirá,
6: me había llevado computadora, iPad, y fui con mi hermana y Julio y me carga y me dijo, ¿por qué te traes todo esto? No sé, porque por ahí lo voy a usar, yo ni prendo la computadora cuando voy a Giles. O sea que salvé todo sin darme
7: menos
6: cuenta.
7: Mal,
6: porque
7: claro,
6: no sé qué.
7: Fue
6: no
7: intuición.
6: Sé, rarísimo, rarísimo. Ah. Así que sí, una compu muleto me robaron que encontraron.
8: Claro, está bien.
6: Pero bueno, nada, eso va a seguir lloviendo.
8: Va a seguir lloviendo y después vamos a estar dando el pronóstico del clima región por región, porque también va a haber tiempo inestable en el NOA, en el NEA, después vamos a armar.
6: Después les cuento, aprendí, o intenté, creo que intenté, probé, hacer pan nube.
7: Ah. ¿Y?
6: Me reconcilié con el huevo duro.
7: Ah, bueno, bueno, bueno, bueno. ¿No se infló?
6: Se infló demasiado, se infló demasiado. Creí que iba a salir del horno.
8: ¿Hay fotos de ese pan?
6: No me animé, pero te juro.
7: ¿Pero qué le diste mucho al batido?
6: Sí, me compré la mini primer que bate, ¿entendés? Porque tiene que batir a nieve. Nosotros, si nuestra audiencia hace pan nube, que por favor me explique. La clara. Me parece que las proporciones fueron el problema. Porque yo tengo que comer dos huevos y dos claras, además.
7: Sí.
6: Entonces le puse cuatro claras.
7: No, claro, no.
8: Ah, no,
7: no,
8: ahí por algo.
6: Ah, no, no, empezó a salir. Claro, ya la clara era mucho. Imagínate cuando eso empezó a calentar. Y me daba para, no sé, un kilo
7: para
6: y medio
7: todos
6: de pan.
7: Nosotros,
6: un kilo y medio de pan nube. Y dice, si se importan mal, le traigo.
8: ¿Hay fotos de ese pan nube?
6: No, no.
8: Yo hago
6: quise,
8: panes también. No quise, hay fotos de ese pan nube.
6: ¿No? Además, se me pegó con el papel de este, manteca, que o no era papel o no era manteca. No, un desastre. Lo tuve que tirar. Pero lo probé y estaba rico.
7: Lástima.
6: Sí,
7: bueno.
6: Bien, bien, lástima.
8: Pero estaba rico.
6: Mañana hago y les traigo.
7: Sí.
6: No,
7: dale.
6: Sí, dicen, no saben lo que están diciendo. Pero sí sabrán lo que hay que saber hoy jueves 15 de octubre a esta hora. El Papa León XIV continúa con su recuperación en el Hospital Gemelli. Según informó el Vaticano, el sumo pontífice pasó bien la noche, se levantó y desayunó mientras avanza su recuperación. Comenzó a caminar y a realizar fisioterapia respiratoria. Está prevista su hospitalización hasta la próxima semana. El presidente Javier Milei ratificó su apoyo a Flavio Bolsonaro y a Trump antes de las elecciones en Brasil y Estados Unidos. Fue en la gala de la herencia hispana en Washington, donde el primer mandatario recibió el reconocimiento al liderazgo y al impacto global. Allí Milei destacó el rol de la Argentina en la consolidación de la Latinoamérica libre que estamos construyendo. Financiamiento universitario, el gobierno apelará a la multa diaria de 100.000 pesos que le impuso la justicia. El Ejecutivo interpondrá un recurso para dejar sin efecto la sanción, ya que considera que la ley condiciona la asignación de partidas a que el Congreso determine de manera específica las fuentes de recursos para recomponer salarios y fondos de becas estudiantiles. Juicio por la muerte de Diego Armando Maradona. Fernando Burlando, abogado de Dalma y Giannina, pidió las condenas más duras para los acusados. En el cierre de los alegatos, Burlando pidió 15 años para el neurocirujano Leopoldo Luque. El defensor de las hijas de Maradona solicitó además 12 años de prisión para la coordinadora médica Nancy Forlini y 10 para la psiquiatra Agustina Kosachov. Martín Fierro de la Música 2026, Abel Pintos se llevó el de oro, también ganó como mejor artista masculino y dedicó el premio a su familia. En total se entregaron premios en 26 categorías que abarcaron desde el pop y el rock hasta el folclore, la música urbana y los ritmos tropicales. Se trató de la primera edición de esta versión de los tradicionales premios y contó con la presencia de grandes figuras nacionales. Elecciones presidenciales en Brasil. El domingo habrá debate por TV. El postulante del Partido Liberal, Flavio Bolsonaro, confirmó su participación en el encuentro televisado que se llevará a cabo de cara al balotaje. La contienda electoral definirá el futuro político del país vecino el próximo 25 de octubre. Alejandra Gallo, muy buen día, bienvenida, ¿cómo le va?
7: Pero muy buen día, ¿cómo estamos? Qué es cosa la garúa porteña y los flequillos y los rulos, es una cosa indomable, mirá, indomable. ¿Cómo están los mercados? También están muy locos, de eso te voy a estar hablando en un ratito. Nico, te lo adelantábamos ayer, que se conoció el dato de la inflación de los Estados Unidos y generó mucha tensión en los mercados respecto de si... la Reserva Federal, que es el equivalente al Banco Central de la principal economía del mundo, ¿va a volver a subir la tasa o no? Ya la subió 3 veces este año. Y, bueno, este es el temor. ¿Para qué subís la tasa? Para enfriar la economía. ¿Enfriaría eso, si es que ocurre, toda la economía mundial? Bueno, de eso los mercados están mirando con mucha atención. También, por supuesto, vamos a seguir la agenda del presidente Javier Milei, que, como vos decías, está en Washington, tiene muchas reuniones con empresarios hoy, un discurso troncal en la Cámara de Comercio de los Estados Unidos para la tarde nuestra de hoy. Y el ministro de Economía y el titular del Banco Central, Luis Caputo y Santiago Bausili, que siguen en la reunión del Fondo Monetario del Banco Mundial en Bangkok, donde además van a participar en la reunión de ministros de finanzas y titulares del Banco Central del G20. Dicen, Nico, dicen, chan chan, que hubo consultas por inversiones cercanas a los 10 mil millones de dólares.
6: Mira, o sea que se sigue, se siguen sumando inversiones, ¿no?
7: Y el presidente dijo ayer, le puso un número a las inversiones del RIGI computadas hasta ahora, de eso también vamos a hablar.
6: Muy interesante esa visión. Después te voy a pedir que nos ayudes a entenderla cabalmente, ¿no es cierto? Esa expresión del presidente de la Nación en una de las entrevistas que dio estos días a propósito de los dólares y la necesidad o no, y el gobierno considera que no, de salir a pedirlos afuera, porque dice lo que no ingrese por el mercado financiero nos está entrando hasta por las orejas, configurando otro tipo de problemas por el lado de la economía real. Así que pues te voy a pedir que nos ayudes.
7: Pero por supuesto, tengo eso, que todos los números punteados. Mira.
6: Así me gusta. Y también me gusta que haya vuelto, porque ya está bien Andrea China Valdivieso. Muy buen día, bueno, bienvenida, ¿cómo le va?
9: Bien, bien, así tanto como bien, ¿no? Eso nunca estuve.
6: Ah, eso es cierto, eso es verdad, pero bien de la faringe.
9: Buen día Nico, buen día al equipo, a los oyentes, y si ya... En un 70-80, pero había que retomar actividades, no se podía seguir así. Traigo mucha información respecto de algo ocurrido en Quilmes como tema principal de policiales en esta mañana. Una batalla campal, no se entiende todavía y es materia de investigación, el móvil y la dinámica de los hechos que produjeron una muerte, una mujer de 27 años herida de bala, 2 heridos y 2 mujeres policías detenidas, una de policía de la ciudad, otra de policía bonaerense, por provocar la muerte de esta mujer y heridas a otra, en una batalla que parece que viene entre familias por una lucha de territorios.
6: Otra vez,
9: digo, sobrevuela, así como sobrevuela los 10.000, sobrevuela el tema narco en el medio y la policía involucrada en esta lucha de territorios y dominación de lo que son narcomenudeos. Esto pasó en Villa El Monte, en el partido bonaerense de Quilmes. Insisto, materia de investigación, los hechos, cómo se produjeron y de madrugada en este conflicto de larga data entre familias de policías. Por otro lado, en Carmen de Patagones, el lugar y el hecho, ¿no? Un nene de 13 años que lleva una pistola al colegio, pero si bien no tenía munición, el arma estaba apta para el tiro y funcionamiento, según las pericias preliminares.
6: Basta ya, aparte de
9: Carmen de Patagones. Bueno. Ojo también con el antecedente ahí. Digo, 13 años. En La Matanza, un chico de 17 que le dispara a uno de 18 en el baño del colegio. Aparentemente se la estaba mostrando en el baño del colegio y se disparó. Pero esto, ¿cómo llegan las armas a manos de los menores de edad? Yo indagaría ahí más allá de que hoy por hoy enfrentan, por tenencia ilegal de armas, enfrentan penas bastante largas en el nuevo régimen penal juvenil. Y por otro lado, en San Luis, un hallazgo macabro, se presume femicidio, un perro que encuentra restos óseos que están siendo analizados, son restos humanos y se sospecha de un hombre que tiene la vivienda muy cerca del lugar del hallazgo, cuya esposa está desaparecida desde hace varias semanas. Esto pasa en la provincia de San Luis. Estos y muchos temas más.
6: Desgranando a lo largo de este primer round del día de la fecha. Es el round ahora de Rubén Santos. Rubén Santos, muy buen día, bienvenido. ¿Cómo le va?
10: Buen día, Nico. Un saludo para todos. ¿Cómo andan? Bueno, estamos a ya pocos días de saber quiénes van a ser los rivales de Argentina en la última fecha FIFA Un interesante, puede ser Uruguay.
6: Ah, bueno, bueno, eso está bien, nos pone contento.
10: Sí, ahí estaríamos.
6: Es un rival de fuste.
10: Estaríamos dando un paso okay. Un poco más interesante. El otro puede ser Costa Rica, y que casi con seguridad el partido se van a jugar en la Bombonera. Me parece que de a poquito River va a dejar de ser...
9: Ay, se vienen para el barrio.
10: La casa, sí, la casa de la...
6: De la selección. Selección. Sí, sí. ¿No ha jugado mucho la selección en la Bombonera?
10: ¿Cómo?
6: ¿No ha jugado mucho?
10: Sí, ha jugado. No le ha ido muy bien. De hecho, con Uruguay perdió. Así que, pero bueno, ya no creo que tenga que ver la cancha. Igualmente, hay que decir esto, la AFA está remodelando, refaccionando, si se quiere. ¿Te acordás de aquel, cuando hablamos con Lourdes, del acuerdo entre la AFA y, mejor dicho, el presidente de la AFA y el gobernador de la provincia de Buenos Aires? Le cedió el estadio Diego Armando Maradona de La Plata.
6: Es el único de La Plata.
10: El único, claro. Que
6: no es el único, pero es el único.
10: No es el único, pero se le puso así el único. El tema es que, claro, había que
6: hacer... ¿Por qué se va a hacer la confluencia de estudiantes y de
10: la idea era que estudiantes y gimnasia jueguen ahí.
6: Que por eso cuando uno lo mira desde arriba tiene la forma como de un 8. Que no es en realidad un 8, sino son dos estadios confluyendo en uno, ¿no?
10: Exacto. Lo que tiene que ni hay ni gimnasia ni estudiante quiere jugar ahí. De hecho, el estudiante hizo su cancha nueva. Esta noche juega por Copa Libertadores.
6: Después de vino en una suerte de arena donde hay, ¿no es cierto?, espectáculos artísticos, y entonces se colapsa toda la autopista Buenos Aires-La Plata.
10: Exacto. A partir de ese acuerdo, la AFA se hizo cargo y lo está remodelando.
6: ¿Y qué va a hacer? ¿El AFA le da el ¿Es un acuerdo de naming?
10: No, se llama Diego Armando Maradona en el estadio.
6: Pero lo va a gestionar la AFA.
10: Lo va a gestionar la AFA, con este acuerdo que hizo con el gobernador Kicillof. Cuando
6: va a ser la casa de la AFA.
10: Y pasaría a ser la casa de la selección. Pero atento porque el Mundial que viene, Argentina va a tener una participación acá con Uruguay y otra Paraguay en la apertura de lo que será la Copa del Mundo. Rosario Central se postuló para ser la casa de la selección en esos partidos. Ah. Obviamente falta tiempo, falta que la FIFA venga a revisar los estadios, las condiciones que la FIFA pone para que un estadio sea... habilitado para una Copa del Mundo, pero bueno, eso es para más adelante. Y vamos a escuchar un rato a Nicolás Colapinto.
6: ¿A quién?
10: A Nicolás Colapinto. ¿Qué dije?
9: Nicolás
10: Colapinto.
6: Nicolás
10: Colapinto. No, Franco Colapinto. Franco. Nico, está, pues. Vamos a escuchar a Franco Colapinto. Ahí, sí, ahí está.
6: Porque... Puedes decirme Franco si querés, no hay ningún problema. Para ser Franco, como conductor soy Franco.
9: Claro, claro.
6: Sí.
10: Hizo un descargo, grabó un video. Sí. Que para mí tiene que ver con lo que pasó, que yo les contaba hace un par de semanas, cuando la gente insultó a Gasly, ¿te acordás?
6: Sí.
10: Empezaron a redes sociales a él, a su familia. Bueno, hace un descargo que tiene que ver con todo eso, pero bueno, va a estar
6: interesante. Y un poco toma, me parece, lo que nos habíamos planteado acá, ¿no es cierto?, como duda. ¿Lo ayudamos a seguir o lo terminamos perjudicando, ¿no? Cuando nos pasamos de hincha y lo hinchamos, entonces... Claro. O sus posibilidades. Así que voy a hacer la pregunta que le hago a Inés todo el tiempo respecto a nuestro... ¿Lloró?
10: No
6: lloró.
10: Yo lo vi entero y no lo vi llorar. Estaba compungido, por lo menos.
6: Ya tenemos los audios, así que en un ratito nada más los pasamos. ¿O los querés ahora? ¿Querés pasarlos ahora? A ver, ahora, dale.
11: Hola a todos. Hay algo muy importante de lo que necesito hablarles hace un tiempo. Yo siempre voy a ser un agradecido y realmente me siento un afortunado de haberlos tenido desde el principio, de todo el apoyo que me dan, de cómo me ayudan a conseguir los resultados, de cómo me empujan a ir por más siempre, y realmente soy un agradecido por todo eso. Pero hay veces que nos pasamos de la raya, que en vez de apoyarme, terminamos criticando, terminamos atacando a otros pilotos, a otros colegas, a mis compañeros de equipo, a mis mecánicos, a mis ingenieros, gente con la que trabajo día a día. Sé que están pensando que me están defendiendo, pero están generando lo contrario. No me ayudan ni a mí ni a mi futuro y realmente quiero que entiendan que eso es lo que tenemos que cambiar todos juntos. Tenemos que intentar mejorar como sociedad. Quiero que sigan mancando al equipo, quiero que sigan mancando a mí y estoy seguro que vamos a conseguir grandes resultados todos juntos. Así que vamos por todo, vamos a seguir empujando mucho, que vuelvan a venir esos buenos resultados, que vuelvan a venir esos puntos.
6: Ahí está Franco Colapinto, entonces diciendo no me ayudan ni a mí ni a mi futuro, ¿no es cierto? Un poco... Por el lado que deducía, no, iba a pasar, o sea, sí, nos estamos pasando de la... No te pases de la raya, dijo.
10: Aparte dijo, Franco Colapinto, criticando, que bueno, él entiende que puede ser criticado él, pero suma a su equipo, sí.
6: Que le puede generar ruido interno, porque en algún lugar esas personas de su equipo, el mecánico, puede terminar pensando, che, los manda a pelearme.
10: Sí. Aparte no te olvides...
6: Está usando a su fandom para...
10: No te olvides, Nico, que cuando pasó lo de Pierre Gasly, que las amenazas a él y a su familia, hasta el presidente de la FIA se metió.
6: Sí.
10: A bancarlo. Sobrepasó eso, creo, en un punto cuando dice sobrepasar un límite, sí. Creo que eso es sobrepasar.
6: Y guarda, porque hasta ahora, yo no sé cuánto, después lo veremos, pero un poco el... clima, si querés, o el apoyo que generaba en las redes sociales o genera, Colapinto jugó a su favor, claro. Digamos, ¿no? Como alguien que podía ampliar los negocios de la Fórmula 1 en sectores nuevos, etcétera. Bueno, no vaya a ser que eso mismo que le jugó a favor ahora se le vuelva en contra, ¿no? Nunca vuelve en contra Romina Wiener. Romina Wiener, muy buen día, bienvenida, ¿cómo le va?
12: Muy buen día, Nico, ¿cómo andamos por ahí?
6: Muy bien, ¿usted?
12: Bien, bien, acá luchando contra la fonía, Nico.
6: Pero sí, que estás arrastrando hace mucho rato. ¿Sabés qué? Hay cuadros, sí. hay mucho de eso dando vuelta. No sé si te hiciste ver y contame qué nombre le puso tu médico, pero hay algo dando vueltas que además se arrastra mucho rato.
12: Con la alergia.
6: Pero nivel 6 semanas.
12: Uh-huh. Sí. Bueno, lo importante es hablar poco, Nico, así es que cierto. Después te lo cuento en otro momento.
6: Por escrito, mandámelo por mensaje.
12: Te hago un WhatsApp y vos lo lees al aire,
6: dale.
12: Nico. Bueno, vamos con algunos datos que hoy va a ser un día bien movido. Arrancan las complicaciones ya en Panamericana, en el ramal Campana. En el kilómetro 49 hay un choque, esto es justo a la altura de Ruta 25, mano a General Paz. Así que la circulación está reducida, precaución. Además, se liberó el choque en el kilómetro 28 en sentido hacia la ciudad de Buenos Aires y ahora se suma un incidente en acceso oeste, kilómetro 19, mano a Capital. O sea que vienen bien complicados todos los accesos a la ciudad de Buenos Aires, mucha precaución. Después, todo lo que tiene que ver con la avenida General Paz también tiene importantes demoras. Esto se debe al tránsito fuerte que se está dando en todos los accesos desde Capital, General Paz, que va absorbiendo la General Paz en sentido hacia Lugones, y hay fuertes retrasos en toda la zona de Liniers, Mataderos, Devoto, mano a Lugones. Datos como para tener en cuenta. Después, muy complicado, Nico, todo lo que es la provincia de Misiones. Hay cortes en la Ruta Nacional 12 a la altura del Dorado y esto tiene que ver con la crecida y desborde de los ríos y arroyos y las inundaciones que se están dando en la zona. Ahí habilitaron un desvío en la Ruta Nacional 12 a la altura del Dorado y tienen que desviar hacia lo que es la Ruta Nacional 14. Está comprometida toda la zona que va entre El Dorado y Alcázar. Esto es porque está negado totalmente, no se puede circular y hay desvíos de tránsito en sentido sur-norte, en Posadas y Iguazú, ahí está el primer desvío hacia la Ruta Nacional 14, y en sentido norte-sur, el inverso, están saliendo por Avenida Los Fundadores desde El Dorado. Está todo señalizado, acatar toda la información que hay en el lugar para poder desplazarse con responsabilidad y evitar algún tipo de incidente. Hoy después va a estar muy complicada toda la zona del Congreso de la Nación y todo lo que es la zona de Ciudad Universitaria, en Avenida Córdoba y Junín, en la Plaza Jusey, va a ser la primera concentración que va a estar arrancando a las 13 y van a empezar a desplazarse a las 14 hacia la zona del Congreso. Hoy todo el cuadrante que va entre Avenida Santa Fe, Belgrano, 9 de julio, Cerrito, claro, y la parte posterior al Congreso de la Nación, evitarlo porque se van a estar dando manifestaciones, demoras, entonces no utilizar esa zona. Los servicios a esta hora, trenes, subtes y premetro, están operando a horario.
6: Romina Wiener, muchísimas gracias y por el esfuerzo y que te mejores. Beso grandote.
12: Un abrazo, chau chicos.
6: Es Romina Wiener.
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0: Bueno, muy bien, 27 minutos ahora de las 7 de la mañana en la República Argentina. Ahí tenemos, mirá, después vamos a desarrollarlo con Cristian Bellio, una carta del rey Carlos III, del Reino Unido, al Papa. Ayer vinculábamos los dos casos por la cuestión de la salud, del cáncer y la transparencia. ¿Viste? Pasa hoy esta carta, así que después nos vas a
1: más detalles. Sí, porque es un encuentro importante, ya a casi un año del encuentro que tuvieron el año pasado los dos jefes de Estado y también los dos jefes religiosos. Gobernador supremo de la Iglesia Anglicana.
0: Porque el monarca es cabeza de la Iglesia Anglicana, es uno de los títulos del rey de Inglaterra. Así que vamos a ir a eso. Ahora vamos a ir a algunos de los títulos que dejó, al menos en mi perspectiva, el discurso de ayer del presidente de la Nación, lo que fue la cena de gala en Washington, de la gala de la herencia hispana, semana de la herencia hispana, otros dirán mes de la herencia hispana. Lo importante en esto es la herencia hispana como concepto, ¿sí? Que me parece que ancla, ¿no es cierto?, ahí una visión muy distinta de la que otros sectores, que uno puede connotar como woke o progresistas o etcétera, venían haciendo durante todo el tiempo que dominaron la agenda pública y el sentido común. ¿Sí? Que más bien minaban la herencia hispánica, ¿sí? Y anclaban, por el contrario, en la cuestión más de pueblos originarios, etcétera, etcétera, y proponían una lectura tal que la venida de España al continente fue más bien una suerte de invasión que empeoró las cosas en vez de mejorarlas, ¿sí? En vez de la herencia hispana, propone una visión diferente, y la noche de gala que cierra ese espacio, ¿sí?, en la agenda, tuvo entre sus actos la entrega de un premio al presidente Javier Milei por su relevancia internacional. Yo voy a tomar dos o tres cositas rápidos de lo que dijo, porque me parece que es lo que se está pasando por alto y nos permite entender mejor qué es lo que hay en juego en este momento, ¿sí? Que es la cosmovisión.

0: virada cultural, ¿sí? Dijo textualmente que Latinoamérica está virando en la dirección correcta y que Europa tiene que hacer lo mismo para no caer en el declive. Entonces son conceptos muy troncales que hemos venido escuchando al presidente de la Nación como en grajeas, ¿sí? En otros discursos también. Bueno, esto era la tribuna para atar todo eso y mostrárnoslo concatenado, ¿no es cierto? Además apoyó claramente a Donald Trump y a referentes regionales como Jair y Eduardo Bolsonaro en Brasil, y habló de la necesidad geopolítica de primer orden de sostener la estabilidad institucional y económica en todo el continente. Y reiteró además el posicionamiento exterior de Argentina respecto de los organismos multilaterales, enfatizando que el país vota en sintonía con las potencias occidentales defensoras de la libertad de mercado y del derecho de propiedad, distanciándose así de la Agenda 2030. Tenemos un audio con el apoyo de Trump, a Trump.
1: El deber de todos los presidentes latinoamericanos conformar, junto al presidente Trump, un verdadero escudo contra el socialismo, para proteger el derecho a la vida, la libertad y la propiedad en todo el continente americano. Por eso también es tan importante, no solo para los Estados Unidos, sino para Occidente entero, que el rumbo del presidente Trump salga fortalecido en las elecciones de noviembre. No podemos ceder un milímetro en nuestra reconquista del hemisferio.
0: Muy bien, y habló también sobre el RIGI y dijo
1: esto. Nuestro primer instrumento concreto fue el RIGI, el régimen de incentivos a las grandes inversiones, un esquema de beneficios impositivos y seguridad jurídica que ya ha rendido enormes frutos, más de 76 mil millones de dólares en proyectos aprobados y el equivalente a otros 132 mil millones en proyectos pendientes de aprobación. Tan solo por el volumen de inversiones aprobados en estos dos años, ya se trata indiscutiblemente de la política de desarrollo más importante de nuestra historia y va a transformar la matriz productiva del país.
0: Así que escuchábamos al presidente de la Nación y lo analizábamos por su discurso, decíamos ayer, en la noche de gala que cierra este mes de la herencia hispana que se celebró en los Estados Unidos. 32 minutos ahora de las 7 de la mañana.
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0: Muy bien, empezamos, si les parece, nuestra ronda de amaneceres provinciales. Antes invitamos a nuestros oyentes a participar de este programa.
3: Sí, que nos escriban a nuestro WhatsApp, el 1138707485, que nos cuenten cómo comienza este día jueves 15 de octubre y desde qué ciudad de la Argentina y también del mundo, para aquellos que nos escuchan a través de internet. 1138707485, nuestro WhatsApp.
0: Muy bien, nos vamos primero de todo a Santiago del Estero con Luciana Lucchini. Luciana Lucchini, muy buen día, bienvenida, ¿cómo le va?
4: Hola Nico, buen día para vos, para todos los compañeros, para la audiencia, aquí saludándolos desde la Madre de Ciudades. En este jueves, que qué decirles, me parece que ustedes también están un poquito igual, con
0: llovizna. Hartos de la lluvia, así estamos.
4: Así estamos. Venimos desde el jueves, desde el lunes, domingo lunes, que empezamos y no paró más, 99% de humedad, o sea que ustedes imagínense que estamos como dos pegajosos, les podría decir, ¿no? Pero bueno, una máxima que promete llegar a los 22 grados hoy, pero la llovizna va a estar por lo menos hasta la tarde en Santiago del Estero. Mañana podría empezar a mejorar un poquito, pero bueno, sigue después para el fin de semana, así que bueno, no sé, bloqueo atmosférico, como lo llaman los meteorólogos, no sé hasta cuándo va a seguir, ¿eh? Bueno, chicos, contarles un poquito acerca de esto que tiene que ver con este arquitecto santiagueño.
0: Pero sí, actualizarnos sobre en qué está, ¿no es cierto? Este hombre que había sacado fotos en un tren. Es eso, ¿no es cierto? Es el que había en un tren de Minas Gerais, sacado fotos a un niño, si mal no recuerdo, 7 años. Pero lo peor de todo es que a esto de sacar fotos, que ya está mal, suma una retahíla de mensajes discriminatorios.
4: Claro, esto fue en mayo, recordemos, en mayo. En mayo este hombre estaba de vacaciones en Brasil y lo vio este nene, lo fotografió y empezó a burlarse, entre comillas también, con una amiga desde Santiago del Estero, bueno, diciéndole que era morocho pero era bastante guapo, que lo podría traer a Santiago, etcétera, etcétera. Una persona que estaba en ese tren observa que lo estaba sacando, que le estaba sacando fotos, le avisa a la madre de este menor. Y allí

0: se arma, digamos, todo un revuelo en medio de este tren y le quitan el celular. Cuando le quitan el celular, ven los mensajes que él se estaba intercambiando con esta...
1: Se lo quitan los propios pasajeros del tren.
0: Claro, claro. Bueno, obviamente interviene la policía, pero hasta eso ya estaba rodeado. Y entre tanta presión, le piden, le sacan, logran sacarle en realidad el celular, y allí ven lo que él en realidad estaba haciendo, ¿no? Bueno, pasó desde mayo, imagínense, estamos en octubre, y ayer la justicia brasileña escuchó los pedidos que tenía de absolución y de condena. Todavía no hay una condena fija, no se saben si lo van a liberar o si va a quedar detenido, por cuánto tiempo, eso todavía no está
1: acá,
0: definido.
1: Luciana, se fue despejando, sí, porque yo me perdí, se fue despejando la acusación y tomó por el carril de la discriminación, porque en su momento, y eso me parece bien de parte del pasajero que llama la atención de la madre cuando advierte esto, estaba el tema de el tráfico de niños. Uno podía pensar, pues, se lo está queriendo robar, ¿no es cierto?
0: Sí,
1: que está bien,
0: bueno, es que eso que, es lo que decían al principio,
1: que se piense así al principio, pero después cuando uno rasca un poquito resulta que es un perfecto idiota el tipo, nada más que un perfecto idiota.
0: Claro. Exactamente, porque recordemos también que es el segundo caso que nosotros tenemos en Santiago del Estero, ¿no? Hacía poquitos meses, recordemos lo que fue enero,
1: segundo
0: febrero
1: barra,
0: y hasta...
1: Segundo barra tercero, digamos, porque el padre de la chica que vas a recordar también, ¿o no?
0: Bueno, claro, por eso te digo, o sea, con todo lo que le había pasado a esta santiagueña, que fue mucho más mediático el caso. ¿No habías aprendido? O sea, ¿qué parte no te había quedado claro de cómo te tienes que comportar en otro país? Y en otro país, y en un Brasil, en una Argentina,
1: no,
0: y a donde
1: en
0: Santiago, vayas.
1: Porque se trata de aprender o de desaprender. Es un lugar común, es incómodo, pero tengo que problematizarlo. ¿Es una sociedad discriminadora? ¿Hay un estamento? Vamos a caer en el prejuicio absoluto. ¿Hay un estamento, por ahí el más pudiente, que además puede viajar?
0: Y me parece que va por ese lado, ¿no?
1: Es
0: me parece que el que tiene un poco más, no sé, pero me parece que, no sé si tanto llega a la discriminación, pero sí a esto de burlarse. Y capaz que vos me digas, pero a ver, discriminar y burlarse van por el mismo camino y terminan siendo lo mismo.
1: Y tal vez es una naturalización de la discriminación.
0: Y capaz que sí, yo te diría que esto que vos me decías, ¿no? También el que más puede, o el que un poquito tiene más en el bolsillo, el que puede viajar, el que tiene la posibilidad, y capaz que lo ven por ese lado. Pero por eso te digo, evidentemente hay un sector de la sociedad que evidentemente no aprendió absolutamente nada, o que se creen que... se creen más pícaros que el resto, o que
1: sí,
0: se pueden burlar por el color de la piel de otra persona. Ajá. Por eso te digo, si vamos por un lado o por el otro, y los caminos terminan llevándonos al mismo lado, ¿no? Así que bueno, vamos a ver ahora qué es lo que determina el abogado de él. Ayer se han escuchado las partes de los testigos que han estado en ese momento. Ha habido un fiscal también que ha declarado y que está pidiendo que quede detenido el arquitecto santiagueño. Sin embargo, obviamente, su abogado defensor, que está ya con él, está pidiendo, obviamente, lo contrario, está pidiendo que se lo absuelva, está pidiendo que quede en libertad. Así que, bueno, ¿qué dijo la justicia santiagueña? La brasileña, ha escuchado a todos, pero bueno, ahora dicen, habrá que esperar, vamos a ver qué se define, y lo que se defina se lo va a hacer por escrito.
1: Ajá, okay,
0: esto okay, es lo okay. que... así que, bueno, estamos a la espera de ver qué es lo que ahora define desde ese país. Podría llegar a recibir una condena de hasta 4 años. Cuatro años se le podría llegar a dar a este arquitecto, o bien, pensémoslo desde
1: se
0: otro,
1: pasan
0: desde otro
1: también
0: lado.
1: Porque si la pena tiene una dimensión, si querés, docente, como se dice, ya está, sí, ya lo aprendió, con esto ya está. Lo aprendió él, lo aprendieron los santiagueños y lo aprendimos los argentinos. Me parece que...
0: esperemos que eso pase, Nicolás. Esperemos que eso pase.
1: Cuatro años,
0: ¿no?
1: Y ya estás cargando en él, te estás purgando en él.
0: No nos olvidemos.
1: Una discriminación histórica de la que no tiene la culpa, ¿no? Qué difícil es calibrarlo.
0: Es muy difícil. No nos olvidemos que, por ejemplo, con Agostina Páez, la santiagueña, que también estuvo varios meses allí en Brasil, no estuvo detenida.

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11: Un poco más estables en cuanto a las alturas, los ríos de, el río Uruguay en los puertos de Concordia, Colón y Concepción del Uruguay mantienen los niveles de alerta, pero ninguno está en nivel de evacuación, y viene un descenso aproximadamente unos 10 centímetros en las aguas en las últimas 3 jornadas, por lo cual es una buena noticia. Es decir, se estabilizan las condiciones, la represa de Salto Grande seguirá recibiendo aguas del norte y seguirá administrando cuánta agua larga o eroga hacia el sur de Entre Ríos, pero por suerte la situación está mucho más estable, mucho más controlada de la que teníamos el jueves y el viernes de la semana pasada, sobre todo teniendo en cuenta que hubo lluvias muy importantes, como lo narraba Noelia, en la zona del sur de Brasil, el norte de la provincia de Misiones. Exactamente.
12: Eli, y otro punto de atención es el complejo Zárate Brazo Largo por este accidente tan grave.
11: Es la primera vez desde que estoy en la ciudad de Gualeguaychú que me toca cubrir una información de este tipo. Hubo 2 choques en simultáneo de camiones en solo 4 kilómetros de distancia en la isla Talavera. El primero ocurrió cerca de las 10:30 de la noche en el kilómetro 103 de la ruta. Hubo ahí un choque de 2 camiones. A raíz de esa situación, 4 kilómetros más adelante, en el kilómetro 99, volvieron a chocar otros 2 camiones. Pero ahí la consecuencia fue mucho más grave porque los camiones se incendiaron. Ese incendio generó una víctima fatal, que es uno de los conductores, confirmaron los bomberos voluntarios de Zárate a Radio Nacional. Hay 2 personas heridas en el primero de los accidentes también, que eran los conductores de los camiones, y la ruta tuvo que ser cortada desde las 11 de la noche de ayer hasta las 5:30 de la madrugada de hoy. Recién hace un rato nada más reabrió la ruta, los autos eran detenidos en Ibicuí del lado entrerriano, esto es en el último puesto caminero de la provincia de Entre Ríos, y en el puesto de peaje de Zárate, allí en la ruta nacional 12, donde está la ruta provincial 6 de Zárate. Toda esa zona tenían los vehículos estacionados porque la ruta estaba cerrada. Trabajaron los bomberos, cerca de la 1:30 de la madrugada, lograron ubicar el cuerpo del camionero que había fallecido. Después, cuando la justicia de la provincia de Buenos Aires habilitó la extracción de ese cuerpo, se realizó, y una vez que se realizaron las pericias que tiene que realizar la policía, justamente se reabrió la ruta nacional 12. Pero una situación muy difícil durante toda la madrugada. No hay información sobre qué pasó con los camiones, o sea, por qué chocaron, pero los bomberos voluntarios de Zárate estaban llegando al primer accidente y se reportaba el segundo. Entonces tuvieron que largar 2 dotaciones más para atender esa situación.
12: ¿Algo relacionado con la atención, con mirar lo que pasó en el primero? No hay manera.
11: Podría haber ocurrido. Pero la verdad es que los bomberos, cuando le preguntamos esta madrugada, nos decían que ellos no tenían una estimación de qué había ocurrido, porque era una noche de cielo despejado, sin vientos y sin lluvia en la ruta.
12: Desgraciada coincidencia, sino, pero bueno, por este fenómeno del curioseo, que siempre es tan grave, pensaba, ¿no?
11: Puede ocurrir, pero lo raro es que hayan ocurrido justamente 2 accidentes en simultáneo en tan solo 4 kilómetros de distancia. Tremendo lo que pasó, lamentablemente hay un transportista que perdió la vida.
12: No, 4 kilómetros no es que te lo pasaste y lo estás seguir mirando, no hay manera.
11: Pero te encontrás con la fila de vehículos. Te encontrás con las filas de vehículos en esos lugares. Entonces puede haber ocurrido eso.
12: Está claro. Eli, muchísimas gracias. Que tengas lindo día.
11: Igualmente para todos ustedes, muy buena jornada en el país.
12: Abrazo grandotes. Eli del Mar Otman, de LRA 42, Radio Nacional, Gualeguaychú, provincia de Entre Ríos.
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0: Tapia, muy buen día, bienvenido, ¿cómo le va?
1: Nico y equipo, ¿cómo andan? Buen día.
0: Muy bien, ¿usted?
1: Bueno, bien, muy bien, muy bien.
0: Bueno, me alegro por eso. Che, preocupado por los créditos.
1: Sí, Nico, a ver, hay dentro de la agenda del sector agroindustrial en los años que se vienen dando, más allá de tema de retenciones, más allá de tema de inseguridad, más allá de todas las vicisitudes que hoy el productor agropecuario tiene, inclusive de la misma agenda que han presentado y se han debatido con el gobierno, tanto del gobierno nacional como de las provincias, por ejemplo, en las mesas de enlaces provinciales también, se delinean el tema de los temas principales. El tema crédito siempre estuvo, Nico, con respecto a eso, teniendo en cuenta también las inversiones y el productor que siempre busca apostar a más, tanto sea para renovación de maquinarias, la productividad en sí. Pero bueno, para este año el tema de créditos ha sido muy importante para algunas producciones. Recién hablaban de la provincia de Entre Ríos. Bueno, la provincia de Entre Ríos es una de las provincias que más ha tomado el tema de créditos de los productores por algunas particularidades, como por ejemplo para proyectos enfocados en eficiencia energética, algunos se han tomado para el uso de recursos también hídricos, para incentivos de lo que lleva adelante las producciones de proyectos de mujeres, sostenibilidad ambiental, son algunos de los aspectos que han ido tomando más allá de los créditos tradicionales, ¿no? Pero es un punto muy importante porque ante la productividad en la Argentina y las diversidades que se han ido dando también, se ha diversificado mucho el tema de la productividad en la Argentina con nuevos proyectos, el tema del financiamiento es algo muy importante y también a destacar con algunas provincias que tienen, por ejemplo, con, recién mencionábamos Entre Ríos, pero más saliendo de las producciones habituales y las más conocidas, también el tema de avicultura, citricultura y la producción arrocera son algunas de las producciones que también han tomado este tipo de créditos y que obviamente están en la agenda y que también serán puntos muy importantes de aquí en adelante para lo que se debata el año que viene. Claro. Así que es uno de los datos, Nico, que queríamos resaltar en el día de hoy, porque me parece que aquí cuando se le pide al productor que se puede invertir, que siga adelante, que la Argentina obviamente como productores ofrecen y traen muchos dólares, más allá de que es compartido el trabajo como unidad productiva, me parece que el tema de créditos hay que tenerlo muy, pero muy en cuenta en ese camino, ¿no?
0: Efectivamente, clarísimo. César, como siempre, muchísimas gracias.
1: Abrazo grande y buena jornada, Nico.
0: Que tengas lindo día. Es
1: gracias.
0: César Tapia.
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6: 8 de la mañana en la República Argentina. Se recupera y amplía el crédito del sector privado, así lo dijo el vicepresidente del Banco Central, Vladimir Guarnin, quien habló ante inversores en las reuniones del FMI y el Banco Mundial que se desarrollan en Tailandia. Señaló que las tasas más bajas favorecen la recuperación del financiamiento. Continúa el alerta y el monitoreo de los ríos en Entre Ríos, Corrientes y Misiones. La periodista de Radio Nacional Puerto Iguazú, Noelia Villa, dijo que en la provincia del noreste la situación es complicada.
7: Ya se están viendo las consecuencias de las crecidas tanto del río Paraná como del Iguazú. Sigue cortada la ruta nacional número 12 y eso obliga al tránsito a desviar justamente a la altura de El Dorado y el Alcázar. En suma, ya son varios días de precipitaciones persistentes, los daños por los temporales también de los últimos meses. Bueno, muchos evacuados tanto en Ciudad del Este como en Foz de Iguazú. Aquí afectó principalmente a Puerto Rico, Monte Carlo, estas localidades que se vieron realmente afectadas, bueno, y el Alcázar también, Puerto Piraí, con algunos evacuados.
6: El Papa León XIV se recupera favorablemente. El nuevo parte médico informó que el pontífice pasó bien la noche, se levantó y desayunó. La información del deporte con Rubén Santos.
8: Con la incertidumbre de saber si va a poder contar o no con Marcos Rojo, hasta ahora inhabilitado para volver a ponerse la camiseta de Estudiantes, el Pincha recibe a las 21:30 a Flamengo por semifinales de Copa Libertadores. Mientras que por el torneo local, inicio de la 13ª fecha del torneo clausura desde la 20 en Parque Patricios, Huracán va a estar recibiendo a Gimnasia y Esgrima La Plata.
6: El estado del tránsito con Romina Wiener.
9: En Mendoza, el paso internacional Cristo Redentor, ubicado en Ruta Nacional 7, que conecta Argentina con Chile, habilitado a la circulación para todo tipo de vehículos durante las 24 horas. En Misiones sigue el corte total en la Ruta Nacional 12, altura El Dorado, por inundaciones. Hay habilitado un desvío hacia la Ruta Nacional 14, respetar las indicaciones de señalización.
6: En Mendoza, donde nos escuchás a través de AM960, la temperatura es de 9 grados, se registran lluvias aisladas. En Buenos Aires, la marca actual, 15 grados, la humedad 95%, la visibilidad está reducida a 5 kilómetros por llovizna.
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0: desayuno.
1: 4 minutos nos separan ahora de las 8 de la mañana en la República Argentina este jueves 15 de octubre de 2026 en todo el mundo.
2: Comenzamos nuestro recorrido, Nico, en el noroeste argentino, con las condiciones del clima, cielo mayormente nublado hoy para Jujuy, Salta y Tucumán, con baja probabilidad de lluvias o llovinas aisladas en los valles y posible agua-nieve en las altas cumbres. Las mínimas rondarán entre los 10 a los 15 grados, las máximas de 15 a 23 grados. Mientras tanto, en el NEA, ambiente cálido e inestable, tiempo variable en Formosa, Chaco, Corrientes y Misiones con baja probabilidad de chaparrones o tormentas aisladas dispersas. Las mínimas estarán entre los 14 y los 18 grados y las máximas entre 23 a 28 grados en el NEA.
1: Muy bien, reestrena los Juegos del Hambre, ¿no es cierto? Sí. ¿Reestrenar qué significa?
2: Se va a reestrenar, es que se vuelve a estrenar, lo vuelve a pasar.
1: Blanco y negro y ahora las pintaron, digo, no. ¿Qué,
2: no,
1: ¿qué
2: es todo lo mismo? No, es la misma película, pero la pasan nuevamente. Hay un revival, ¿no? También, por ejemplo, se estrena la película Street Fighter, aquel juego de los años 90, famoso juego de los... Sí, vos jugaste en los 90 al Street Fighter.
1: Yo no jugué
2: con Ken, con Ryu. ¿Nunca jugaste a Street Fighter?
1: No, jugué
2: a... Fichines.
1: No sé a qué jugué.
2: Al Pac-Man. El,
1: al Pac-Man, no es al Pac-Man, no soy.
2: El Bubble.
1: No, al otro. El Flipper. El otro, el que viene, que ahora es una tierra en Universal, ¿cómo es?
2: Wonder Boy.
3: Ice Climber.
1: No, el plomero, ¿es un plomero?
2: Doble Dragon. Mario, Super Mario. Claro, Super Mario. Bueno,
3: pero eso era más del Family que del Fichín.
1: Claro. Lo tenía
2: en
1: la copa.
2: La cuestión es que se ha reestrenado nuevamente esta película que es protagonizada
1: en la
2: por Jennifer.
1: En la Commodore 64.
2: Se me pende un lagrimón en la 64. Disquete de
3: no sigamos, y se te cae una sola.
1: No, con disquetero, claro. Con dataset. ¿Te acordás? Que
2: con el dataset. Qué bronca
1: que
2: cuando...
1: lo enganchabas al tele. Porque el monitor...
2: Claro, lo enganchabas a la tele. Qué bronca cuando ibas a comprar jueguitos, ¿viste? Sí. Y él no enganchaba el juego en el dataset.
1: Sí,
2: había que pasarlo dos veces.
1: Bueno, todo eso me lo contaron.
3: Yo tenía la pistola. La del Family.
2: Se reestrena, bueno. También.
3: ¿Sí?
2: Ahí empezó todo. En tu polígono de tiro casero.
3: Claro.
2: Se reestrena nuevamente los Juegos del Hambre. Va a ser un reestreno, digamos, de todas las versiones. Los Juegos del Hambre, el Juego del Hambre en Llamas, los Juegos del Hambre sin Sajo parte 1, los Juegos del Hambre sin Sajo parte 2.
1: ¿No viste ninguna, Ale?
3: Mirá.
2: Para mí sin Sajo, por el aliento, ¿vio?
1: Sin Sajo y sin corbata. Fíjame. No, pero sí, es muy buena. Fíjate.
3: Okay.
1: Bueno. ¿Vos tampoco, Chinita?
3: Vi la primera temporada, no me gustó, así que no le di oportunidad.
2: ¿La primera peli viste nada más?
3: No, mira. No me gustó.
2: Bueno,
1: saquen a la Chinita de ahí.
2: Bueno, todo esto, ¿por qué? Porque en noviembre, el 19 de noviembre, se estrena la próxima película de los Juegos del Hambre. Es Amanecer en la Cosecha. Y es una precuela.
1: Mira.
3: Así. Ajá.
1: Bueno, hay que nos cuenten los oyentes si son de ver los Juegos del Hambre o no lo han visto nada.
3: Si es precuela, capaz que les doy una oportunidad porque es antes de la que no me gustó.
1: Efectivamente.
2: Claro.
3: Entonces, por ahí.
1: Bueno, eso está muy bien.
2: Que nos cuenten, que nos escriban, si les gusta esta película o si les gusta volver a ver estas películas que les gustaron, ir al cine nuevamente. Si les funciona, si les ha gustado. 11-3.
3: Y si lloras, perdón, el teléfono, justo interrumpí. No. Y si lloras cuando ves, viste que a veces ves la misma película o te reís de la misma parte, aunque la hayas visto un millón de veces, o llorás en la misma parte.
1: Usted dice que si ahora ponemos ¿y dónde está el piloto? ¿Nos vamos a volver a reír?
3: Y a veces sí.
2: Yo veo
3: llorando cuando ella le dice...
1: Ah, nunca la vi.
3: Soy una chica común.
2: Claro.
3: Ay. Good decision.
2: Bueno, que nos dé. Yo conozco gente que se emociona con Nothing Hill, por ejemplo, que la ha visto dos o tres veces. A mí me encanta.
3: Espectacular.
1: ¿Cómo queda con eso?
2: No sé si me queda, pero me gusta. Me gusta cuando se encuentran, cuando están en la librería.
3: Es linda historia.
2: 11-3870-7485, nuestro WhatsApp. Escríbanos de todo el país y de todo el mundo.
1: Muy bien, que hay que saber hoy jueves 15 de octubre a esta hora. El Papa León XIV continúa su recuperación en el Hospital Gemelli. Según informó el Vaticano, el Sumo Pontífice pasó bien la noche, comenzó a caminar y a realizar fisioterapia respiratoria. Está prevista su hospitalización hasta la próxima semana. El presidente Javier Milei ratificó su apoyo a Flavio Bolsonaro y a Trump antes de las elecciones en Brasil y Estados Unidos. fue en la gala de la herencia hispana en Washington, donde el primer mandatario recibió el reconocimiento al liderazgo y al impacto global. A Jimmy Lai destacó el rol de la Argentina en la consolidación de la Latinoamérica libre que estamos construyendo.
0: Yo creo que las ideas de la libertad tienen un efecto contagio, fundamentalmente porque son ideas justas y porque son verdad, y la verdad tarde o temprano triunfa. Por eso he llevado esta prédica por todos los países de la región y quiero decirle a todos los hombres del mundo libre que siempre contarán conmigo para decir la verdad, para hablar en contra de las mentiras del comunismo y para defender las ideas de la libertad.
1: Financiamiento universitario, el gobierno apelará a la multa diaria de 100.000 pesos que le impuso la justicia. El Ejecutivo interpondrá un recurso para dejar sin efecto la sanción, ya que considera que la ley condiciona la asignación de partidas a que el Congreso determine de manera específica las fuentes de recursos para recomponer salarios y fondos de becas estudiantiles. Juicio por la muerte de Diego Armando Maradona. Fernando Burlando, abogado de Dalma y Yanina, pidió las condenas más duras para los acusados. En el cierre de los alegatos, Burlando pidió 15 años para el neurocirujano Leopoldo Luque. El defensor de las hijas de Maradona solicitó 12 años de prisión para la coordinadora médica Nancy Forlini y 10 para la psiquiatra Agustina Kosachov.
4: Mataron a un héroe mitológico, a un guerrero capaz de ir y volver del olvido o de la muerte cuando lo deseaba. Mis afirmaciones respecto del asesinato de Diego Armando Maradona descansa exclusivamente en evidencia, en el peso y en el valor de la prueba que se ha producido durante esta audiencia. Kosachov escribía: voy a perder la matrícula, boludo, perdón, y mi vida profesional. Voy a ir presa, Charlie. Voy a ir presa. ¿Sabe cuándo escribió esto la doctora Kosachov? El día 27 del 11, 2 días después del asesinato de Diego Armando Maradona.
1: Elecciones presidenciales en Brasil. El domingo habrá debate por TV. El postulante del Partido Liberal, Flavio Bolsonaro, confirmó su participación en el encuentro televisado que se llevará a cabo de cara al balotaje. La contienda electoral definirá el futuro político del país vecino el próximo 25 de octubre. Hernán Mundo, muy buen día, bienvenido, ¿cómo le va?
5: Nicolás, buen día, el saludo para vos, para todo el equipo. Desde ya pendiente, como ustedes venían desarrollando en el programa, áreas de gobierno que están abocadas a lo que sucede por la crecida de ríos, por las precipitaciones, por cierto, persistentes, no solamente en Argentina, sino lo que están generando países vecinos. Lo escuchábamos en la voz de Noelia Villa desde Iguazú. Ayer conversábamos con la intendenta de Monte Carlo en la provincia de Misiones, una zona, por cierto, muy afectada, allí con el corte de la Ruta Nacional 12 por varios días hasta que mejore la situación y estos puentes de una ruta importantísima allí que une Posadas con Iguazú pueda volver a tener funcionamiento y operatividad como sucede, bueno, cuando son días más normales, por decirlo de alguna manera. A las 9:30 de la mañana, en este sentido, la ministra de Seguridad, Alejandra Monteoliva, en un ratito más estará encabezando una reunión de trabajo con autoridades de la Agencia Federal de Emergencias para monitorear el fenómeno del Niño en el marco del plan ENOS. ENOS es, recordemos la sigla, el Niño Oscilación del Sur, ¿no? Este fenómeno climático natural vinculado a cambios en las temperaturas del océano y la atmósfera que viene.
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8: Figura, digo, histórica, me pongo de pie para el boxeo argentino y va a estar en el mismo cementerio.
9: Mira vos.
8: Así que compartirán ring.
9: Mira.
8: En algún lado.
9: 20 minutos ahora de las 8 de la mañana.
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0: muy bien. 21 minutos ahora de las 8 de la mañana. Estamos charlando todos estos días de la situación hidrológica, ¿no es cierto?, del país, de lo que está pasando en los grandes ríos a esta altura, ¿no es cierto?, básicamente del Uruguay y del Paraná, antes que esos también del Iguazú, por las lluvias que están teniendo lugar, copiosas, en el sur de Brasil y también en el norte de nuestra Argentina. Nos íbamos asomando un poco a ese sistema de regulación que significan las represas que hay a lo largo del curso de esos ríos. Vamos a charlar ahora con Alejandra Cristanchi, la tenemos en línea, jefa del Departamento de Hidrología de la entidad binacional Yaciretá. Hola Alejandra, Nico Yacoy, equipo nacional, buen día, muchas gracias por atendernos.
1: Nicolás y equipo, buen día. Un gusto saludarlos y muchas gracias por la comunicación.
0: Alejandra, bueno, eso estamos tratando de entender, ¿no es cierto? Cómo las represas van cumpliendo, ¿no es cierto?, un rol de regulación del cauce de los ríos. En el caso de Yaciretá sobre el Paraná también, ¿no es cierto? Contanos un poco, porque hay quienes nos dicen es en realidad una represa de paso.
1: Sí, tal cual como lo mencionaste, Yaciretá es una central de paso. Eso quiere decir que el agua que ingresa, la misma cantidad de agua que ingresa debe salir. Somos hasta el momento la última central que está sobre el río Paraná. Imagínense ustedes que aguas arriba de Yaciretá tenemos más de 60 centrales, todas en territorio brasilero. Y como bien lo mencionaste, las lluvias de los últimos días en la cuenca del río Iguazú, bueno, también es noticia lo de las cataratas.
0: Sí.
1: Y el cambio en las descargas de las centrales aguas arriba, nosotros hacemos el monitoreo diario y obviamente el incremento de afluencia fue mucho más de lo previsto, porque en la cuenca del río Iguazú llovió 5 veces más del pronóstico que teníamos nosotros entre el sábado a la tarde y el domingo a la mañana. Y en la zona en que llovió es la parte baja, un poquito más aguas arriba de las cataratas, donde prácticamente no existe una regulación. Y desde Puerto Iguazú hasta Yaciretá tampoco tenemos regulación
0: en el sentido de centrales. A ver, Ale, si te comprendo, no es que no existe una regulación, como que no existe una normativa, sino que no existen represas que vayan abriendo y cerrando el caudal, ¿no es cierto?
1: Existen centrales, sí, pero no son centrales de acumulación como las que nosotros tenemos en el sur.
0: Perfecto.
1: Entonces, tienen, al igual que Yaciretá, poca capacidad o casi nula de almacenar, por eso son centrales que ya incluso el volumen de almacenamiento está elevado, o sea, el volumen que ellos tienen la capacidad de almacenar o de contener esa agua está elevado, entonces prácticamente toda lluvia, y obviamente si llueve 5 veces más de lo que estaba previsto, hace que las descargas cambien.
0: O sea que Yaciretá en un punto no embalsa.
1: No, nosotros no embalsamos, somos una central de paso.
0: Eso mismo.
1: Nosotros obviamente cumplimos con un manual de operaciones y también tenemos restricciones operativas,
0: claro,
1: como lo tendrá todas las centrales, aguas arriba. Entonces, nos mantenemos dentro de ese margen. Nuestra variación, para decirte así,
0: aprovechan la fuerza del agua que pasa para hacer mover las turbinas, ese es el rol.
1: Exactamente, la generación es la diferencia de nivel, o es un salto que cae sobre los álabes de las turbinas. Eso. Y eso lo hace girar y convierte la energía cinética en energía eléctrica.
0: Perfecto.
1: Vos lo mencionabas y es noticia a partir del domingo, como de este domingo, porque se viralizaron videos que no eran reales, procedimos a la apertura del vertedero brazo principal. Esto es una operación de rutina que justamente lo hicimos para atenuar los picos de crecida. Así como estamos ahora, el complejo hidroeléctrico, que es un complejo, la central tiene más de 60 kilómetros de largo, de recorrido, y tiene dos brazos principales. Uno que es el brazo Añacuá, donde se está construyendo actualmente la otra central, que es un 10% se va a generar de lo que genera Yaciretá. Y el otro es el brazo principal, donde están las 20 unidades y el brazo principal.
0: Okay.
1: Esta distribución de caudales que nosotros estamos haciendo ahora y la descarga que está saliendo de Yaciretá es como si Yaciretá no existiera. O sea, es una condición natural que tendría el río Paraná ahora, sin Yaciretá.
0: Y eso protege a Yaciretá misma, ¿no es cierto?
1: Exactamente.
0: Claro.
1: Nosotros lo que hicimos con esta anticipación de aperturas es atenuar el pico hacia aguas abajo. Entonces, nosotros el pico de afluencia para este evento lo estamos teniendo entre hoy y mañana, ¿no es cierto? Entonces atenuamos ya ese pico de crecida.
0: Perfecto, perfecto. Ale, me decís que es una operación de rutina lo que acaban de hacer respecto de el
1: sí,
0: brazo. Yo tengo que las compuertas no se abrían desde octubre de 2023. Ayúdame a congeniar una cosa con la otra.
1: Exactamente. La última vez que se abrió justamente por crecida fue en octubre, finales de octubre del 2023 hasta finales de noviembre, el 20 de noviembre del 2023.
0: Bien.
1: Ese fue también que tuvimos, que era un niño que fue fuerte durante desde agosto a diciembre en nuestra zona, donde llovió prácticamente en ese cuatrimestre, llovió más de la media de lo que llueve en toda la cuenca. Estoy hablando acá sobre el embalse, o sea, ni siquiera un poco más arriba, sobre el embalse. Entonces justamente también se procedió a la apertura del vertedero principal.
0: No estamos al 100%, ¿cuán lejos estamos del 100%, digo, de compuertas abiertas? Para tener una idea, ¿no?
1: No, las compuertas ahora, nosotros de la capacidad de descarga de la central, estamos a un 30%.
0: Ah, bueno.
1: La central fue, para tener una magnitud, lo que estamos descargando ahora por vertedero principal es casi similar a lo que está pasando ahora por las cataratas del Iguazú.
0: Ah, mira.
1: A eso sumale que nosotros también tenemos un caudal turbinado con las unidades disponibles y la descarga también por el otro vertedero, que es Añacua.
0: Caiba.
1: Ahora, la totalidad de descarga de la central ahora es un 30% de la capacidad que tiene de descargar la central. O sea, estamos descargando un 30% de la capacidad máxima que tenemos para descargar. Fue diseñada para un caudal de 95.000 metros cúbicos. O sea, todas las obras se diseñan para justamente para
0: que
1: un caudal.
0: Es exagerado, digamos, ¿no es cierto?
1: Tiene un periodo de retorno de 10.000 años, o sea que una vez cada 10.000 años se daría ese caudal.
0: La cuenta que
1: y la capacidad. No, todo esto ya fue estudiado.
0: Es que está bárbaro, claro, es un datazo, sí.
1: Sí. O sea, todo ya fue estudiado, no corre riesgo, o sea, todo está, le estamos operando dentro de la normativa. Nosotros, por eso te decía, tenemos un manual de operaciones y la descarga está por encima, la descarga total de la central está por encima de los 100.000 metros cúbicos.
0: Claro.
1: Así que imagínate, ahora estamos descargando el 30% de esa capacidad.
0: Ahora, como dijo el mosquito, ¿no? Y entonces, ¿estamos generando más energía? Digo, ¿esto nos aprovecha para eso o corre diferente?
1: Sí, mira, nosotros acá en Yaciretá ya estamos generando a máxima potencia desde agosto. O sea, estamos inyectando a ambos sistemas porque es una binacional, entonces la energía se reparte hacia Argentina y hacia Paraguay. Entonces, desde agosto estamos a máxima capacidad con las unidades disponibles y si bien vamos a seguir generando, ahora seguimos a máxima potencia, tenemos también, ¿no es cierto? Eso es bueno porque aporta al sistema eléctrico argentino.
0: Perfecto, o sea que esto no es que no es que podemos sacar una ventaja particular de esto. Y tengo acá que el agua tarda en llegar al Río de la Plata 10 o 15 días, ¿es el agua que largan ustedes? ¿La atajamos nosotros acá 15 días después?
1: Exactamente.
0: Mira.
1: O sea, para a lo que les llega a ustedes en el Río Paraná también se le suma el río Paraguay.
0: Claro.
1: El río Paraguay también está en ascenso, o sea, tiene la suma en confluencia, que es el punto aguas arriba de Corrientes, cerca de la isla del Cerrito, para que se ubiquen, ahí se une el Paraná con el Paraguay, y esa unión es la que ustedes reciben, así como nosotros recibimos la del Paraná y la del Iguazú, en el Río de la Plata.
0: Claro. Claro. ¿Hace alguna otra cosa? Bueno, yo charlaría 1000 horas y tengo el top de las noticias que me está cortando. No, pero es que es súper interesante, Alejandra. Además de generar electricidad y de ofrecer esta posibilidad de regulación, que entiendo es una cosa secundaria, porque es una represa de paso, ¿no? No es una represa, me dijiste, una central.
1: Sí.
0: Pues si no estoy...
1: Una central de paso.
0: Claro, fallando el concepto.
1: Una central de paso.
0: ¿Hace otra cosa? No sé, filtrar algo más, porque bueno, sé que el río viene.

0: Y como vienen,
1: O sea,
0: se usan,
1: mejora
0: se
1: la
0: van.
1: navegabilidad, además
0: La
1: de...
0: navegabilidad y también es, sí, es exactamente, porque los niveles, ellos se manejan con los niveles en el puerto de Ituzaingó, entonces están óptimos, ya incluso
1: Ah,
0: pueden
1: perfecto.
0: navegar en el momento que lo desean, porque justamente el nivel ya prácticamente está constante en estos últimos días.
1: Alejandra, muchísimas gracias por la charla.
0: A usted, lo que yo, si
1: Y
0: te pido,
1: perdón las
0: Nicolás,
1: preguntas tontas,
0: ¿cómo?
1: eso es lo primero, ¿qué?
0: No, no, no, no, no, no. Está buenísimo porque, ¿cómo es? Para quien no entiende, quizás sea, no es una pregunta tonta, yo la tomo con mucho
1: No, es que
0: respeto,
1: es
0: por
1: un
0: eso
1: orgullo
0: estaba.
1: binacional, Yacyretá, con lo cual está bueno conocerlo
0: Exactamente.
1: bien.
0: Es la central más grande de Argentina, es la central hidroeléctrica más grande de Argentina. Y déjame pedirles, por favor, a vos y a toda tu audiencia, que si bien se viraliza mucha información, la entidad cuenta con una página oficial, cuenta con redes sociales, donde nosotros también cumplimos con subir toda la información de lo que está sucediendo, así como también cumplimos en enviar la información a todos los organismos que tenemos hacia aguas abajo, porque bueno, no te olvides que tenemos comunidades aguas
1: Totalmente,
0: abajo
1: sí.
0: y aguas arriba. Entonces, estamos permanentemente comunicando a la población de la situación que estamos pasando y también todo eso se publica en la página web para que sea de consulta de quien lo requiera.
1: Vayamos a la fuente, ¿no es cierto? Eso es importante, porque si no
0: Exactamente,
1: estamos asustando ahí
0: exactamente.
1: en un tremendismo, ¿viste? Sacan cosas de propia de del cine catástrofe y eso no suma
0: Sí.
1: nada.
0: No, al contrario, genera más temor y no es esa la idea, porque
1: Seguro.
0: como bien te repetía, estamos operando dentro de lo que es nuestro manual de operaciones, no es la primera vez que tenemos estos caudales. Imagínate vos que el máximo caudal fue en 1905 y estamos hablando de 52.000 metros cúbicos, mucho más de lo que estamos teniendo ahora. O sea, no es la primera vez que el río tiene este caudal.
1: Y lo grave, y yo ya lo aprendí, lo grave eso es cada 10.000 años, dijiste. Así que
0: Sí,
1: no.
0: los 95.000, estamos todavía, no, estamos
1: Lejos de los
0: por la
1: 10.000 años.
0: mitad. Es
1: No había
0: exactamente,
1: entendido nada.
0: exactamente. Quizás no vamos a estar nosotros y va a llegar ese caudal.
1: Ale, muchísimas gracias por la charla.
0: A ustedes un abrazo grande.
1: Abrazo grandote. Es Alejandra Cristanchi, es jefa del Departamento de Hidrología de la entidad nacional, binacional Yacyretá.
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3: Ocho de la mañana, 30 minutos en la República Argentina. El Ministerio de Economía confirmó la primera ronda de negocios del RIGI. Se realizará el 29 de octubre en Rosario y reunirá a empresas proveedoras del país con representantes de grandes proyectos de minería, industria e infraestructura. La iniciativa vinculará a las necesidades de compra y abastecimiento con ofertas de compañías que comercializan servicios. Fuerzas Nacionales frustraron un ataque contra una universidad de Corrientes. Andrea Valdivieso.
4: Gendarmería Nacional detuvo en Chaco a dos individuos que habían planificado un tiroteo masivo en una universidad de Corrientes utilizando inteligencia artificial. Esta operación se llevó a cabo tras una alerta emitida por el FBI que detectó el uso de la plataforma ChatGPT por parte de los sospechosos. Durante la operación se encontraron dos agendas con anotaciones manuscritas que revelaban la logística del atentado, además de elementos punzocortantes y distintas herramientas.
3: Despiden a Jorge Locomotora Castro, Miriam Mariotto.
5: Familiares y amigos de Jorge Locomotora Castro le están dando el último adiós al boxeador en una casa velatoria que está ubicada a 100 metros del cementerio municipal de esta localidad del oeste del conurbano bonaerense, donde falleció ayer por la madrugada luego de tener una descompensación en el bingo de esta localidad. Estaba con su exmujer y su hija. Hoy al mediodía se espera entonces que sea la inhumación de sus restos en este cementerio municipal.
3: En Buenos Aires la temperatura 15 grados una décima, la humedad 94%, la visibilidad reducida a 6 kilómetros por llovizna.
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0: Muy bien, 38 minutos de las 8 de la mañana, Andrea China, Valdivieso.
1: Tenemos la información, Nico, que tiene que ver con lo de Quilmes, que contábamos temprano, y este adelanto de esta batalla campal entre dos bandas, narcos, teníamos los videos para compartir, que tiene que ver con, no dos bandas narcos, ¿no? Corrijo la información porque era lo que suponíamos.
0: Era lo que suponíamos y mirá lo que termina. A ver, hay algo de verdad en lo que interpretábamos que era
1: el territorio.
0: Dos familias, y todos pensábamos dos familias criminales, dos familias, bueno, nada que ver.
1: Nada que ver, una de las familias sí criminal y denunciada por la otra. ¿Y por qué lo digo? Porque va avanzando la investigación allí en Quilmes, estamos hablando de Villa del Monte, este enfrentamiento armado que termina con una víctima de homicidio, Agustina Ibarra, de 27 años, la joven asesinada de madrugada en Villa del Monte de Quilmes. La familia ha dado detalles de lo que ocurría. Se metieron en su casa y le pegaron un tiro. Esto no fue una discusión en la vía pública. Simplemente lo que había hecho Agustina Ibarra es denunciar a la familia cuyas dos integrantes femeninas, miembros de distintas policías de la ciudad y de la provincia de Buenos Aires, hoy están detenidas por el hecho. Había denunciado que en connivencia con distintas bandas narcos del lugar soportaban entre dos y tres bullying.

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13: Menos, ¿no es cierto? En la primera aproximación, ay, qué bien, se separaron las causas, viste, un poco por el temor a esa mega causa que amontona cosas y después nunca camina, pero después descubrimos que es muy funcional a la defensa, ¿no es cierto?, de los acusados kirchneristas, esta bifurcación, porque se juegan a muchas cosas, pero la primera es obtener resoluciones contradictorias que después puedan servirle para cuestionarla del juicio de al lado.
14: La nada. Claro, exactamente. Bueno, eso es lo que va a plantear hoy el fiscal Mario Villar en la audiencia, porque Mario Villar es el fiscal ante casación. Él va a seguir los pasos de Diego Velasco, que es el fiscal ante el Tribunal Oral Federal número 5, que cuando el tribunal, él era, Diego Velasco era el fiscal que insistía que se haga el debate oral. Decía, bueno, ya está, ¿qué más medidas tienen que hacer? Fijemos una fecha de juicio oral, hagamos el juicio oral, porque si no esto va a terminar en la nada. Bueno, finalmente el Tribunal Oral Federal 5 este año llamó a una audiencia preliminar, nosotros lo contamos. En esa audiencia preliminar el tribunal decidió, sin preguntarle a las partes, desdoblar el proceso. Dijo, bueno, los sauces, como ya está concluida toda la prueba, va a empezar el día 23 de octubre. OTESUR, como todavía me queda una pericia que no fue entregada por los peritos de la Corte, bueno, eso se va a pasar para el mes de marzo del año 2027. Entonces, rápido de reflejos, el fiscal dijo, no, paren en las rotativas. Acá el proceso es uno solo, no son dos procesos.
9: Ahí está, claro.
14: Acá el objeto procesal es uno solo, estamos hablando de una asociación ilícita dedicada al lavado de activos, sí. Obviamente que por un lado tenés empresas inmobiliarias, por el otro lado tenés empresas hoteleras, tenés a empresarios como Lázaro Báez, como Cristóbal López en distintas funciones, tenés el mismo contador.
9: Se entiende que Vialidad vaya por un lado y esto para el otro, porque eran momentos diferentes de una cosa que uno puede pensar era el sistema, ¿no es cierto? Una cleptocracia, qué sé yo, pero estos dos no.
14: Bueno, es que supuestamente el delito precedente, vos siempre que tenés un delito de lavado de activos,
9: así es,
14: para configurar el lavado de activos tenés que tener un delito precedente. En este caso, el tribunal había considerado que se trataba de la evasión. Pero lo que dicen en tribunales es, no, el delito precedente es Vialidad, es las obras que se le dieron y en torno a esas obras que se le dieron a los empresarios es que pagaron retornos a través de las inmobiliarias de los Kirchner, a través de los hoteles de los Kirchner, en hoteles que estaban vacíos, que se pagaban supuestamente por personas que iban y que nunca iban. La famosa medialuna, ¿no? La cuenta medialuna es eso. ¿Cuántas medialunas se compraron para el hotel? Que en un momento dijo uno de nuestros colegas, Alcon Adamón. Pero no solamente el fiscal Villar.
9: Eran todos celíacos los pasajeros de ese hotel, ¿no te das cuenta vos?
14: Ah, es verdad.
9: ¿Ves? No se le ocurrió eso a la defensa, ¿te das cuenta?
14: Claro, en esa época no se hablaba de celiaquía.
9: Ah, puede ser.
14: Por eso, no se hablaba, pero la gente, todos tenían intolerancia a las harinas. Lo cierto es que no solamente la Fiscalía solicita la unificación, sino también la Unidad de Información Financiera, que es la, digamos, la representante del gobierno, porque todavía acá está la querella de la Unidad de Información Financiera. Y ellos también apelaron la decisión del desdoblamiento. Sí. Así que hoy la audiencia ante los jueces Petrone, Barrotaveña y Slocar, que van a escuchar a las partes, va a ser muy importante, porque en base a eso vamos a saber si la semana que viene, escuchen, estamos a una semana de que empiece el juicio de los sauces, para ver si la semana que viene empiezan los dos procesos juntos, es decir, los sauces y OTESUR, y si todos se van a tener que sentar en el banquillo de los acusados, o si continúa este desdoblamiento que dispuso per se el tribunal. Lo que dijo el Tribunal Federal 5 cuando concedió las apelaciones es, bueno, directamente no se suspende el proceso, el 23 arranca sí o sí. Ahora, arranca uno, arrancan dos. Y después, ¿hay tiempo para que los que están sentados en OTESUR se sienten con los sauces la semana que viene? Bueno, es caótico esta situación.
9: Claro.
14: Como siempre pasa en Comodoro Pic, estas cosas que vos decís son reviradas, pero bueno, lo cierto es que Casación va a tener que resolver rápido. Tiene 5 días para resolver, pero va a tener que hacerlo, creo que de forma expeditiva, para ver si el 23 se tienen que sentar en el banquillo, si cambian la fecha, qué es lo que pasa, pero va a depender ahora de los jueces de casación que refieran. Y estamos hablando del tercer juicio, y yo creo que uno de los más importantes en los cuales Cristina va a estar sentada. ¿Por qué? Porque va a estar sentada con su hijo. Por primera vez Máximo Kirchner va a estar sentado en el banquillo de los acusados. Este hombre que acumula dinero, acumula, sus declaraciones juradas son millonarias, un hombre que poco, más allá de la militancia, poco trabajo se le ha conocido, pero bueno, parte de su dinero es la herencia que le dejó su padre, Néstor Kirchner, y pero es la primera vez que él va a aparecer sentado y acusado nada más ni nada menos que de Bien. Lavado de activos por parte de estas empresas.
9: Bien, márchese Lourdes ahora, pero no se marche tanto, porque quédese escuchando la charla que vamos a tener en un segundito, porque le va a resultar interesante.
14: Oh, bueno, ¿Dale? Me quedo escuchando, por supuesto.
9: Besote grande y lindo día.
14: Hasta luego.
9: Es Lourdes Chao. Marchese, corresponsal de Radio Nacional en Tribunales.
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9: Bien, 51 minutos ahora de las 8 de la mañana. Ayer contábamos que el Tribunal Oral Criminal número 2 de San Nicolás absolvió al titular de camioneros de esa localidad, Maximiliano Cavaleiro, exfuncionario, por lo demás ex edil, ¿sí?, de los cargos de extorsión y turbación de la posesión por el bloqueo de la distribuidora Rey de San Pedro. También absolvió a otros 6 acusados y Cavaleiro, que estaba en condición de prisión domiciliaria preventiva, recuperó la libertad. Tenemos en línea a Gustavo Rey, que es uno de los propietarios de Rey Distribución. Hola Gustavo, Nico Yacoy, equipo Nacional, buen día, muchas gracias por atendernos.
16: Buen día, Nico. No, agradecido a vos que nos dé la oportunidad de expresar esta locura que hemos vivido. Saludo a toda tu audiencia, primero y principal, que sé que es mucha. Tal cual como vos lo estabas describiendo, absolvieron a esta gente, lo cual nos deja totalmente desamparados, no solamente... Sí, no solamente a nosotros, sino que el juez dice que hubo una turbación, que hubo un delito, pero que está avalado por una protesta sindical. O sea que la protesta sindical está por sobre los delitos.
9: Ahí te perdemos un poquito, Gustavo. A ver si te recuperamos. No, perdimos a Gustavo y lo volvemos a llamar. Este caso se retrotrae a enero primero, después febrero del año 2021, cuando Cavaleiro y Espíndola lideran, entre otros, este bloqueo al acceso de la distribuidora Rey para forzar la aceptación de reclamos propios de los sindicatos entre sí, ¿sí? Es lo que se conoce como un conflicto de encuadramiento, que mirá después en lo que termina. Esto le hace un golpe durísimo a la compañía, con uno de cuyos dueños estamos charlando, intentando ahora recuperar la comunicación, Gustavo Rey, y pasa, sucede esto en un momento muy interesante de la sociedad, que es cuando, entre otras cosas, estamos discutiendo los límites de ese derecho a la huelga o protesta, que nadie niega, pero que no podemos negar tampoco que, como todos los derechos de la Constitución Nacional, ese famoso sistema de los artículos 14 y 28, son relativos. Y corresponde a los jueces mensurar, ¿no?, esa famosa frase, tu derecho termina cuando empieza el de los demás. Bueno, hasta ahora había una cosa como el derecho de huelga, como un disfraz que uno puede usar para aceptar un golpe de cualquier tipo. Bueno, eso un poco pasó también ayer.
14: El conflicto de encuadramiento no es ni más ni menos, hablábamos de disputas territoriales. Bueno, más o menos es eso.
9: Es una disputa territorial.
14: Porque te estás peleando entre dos gremios para ver esos trabajadores, si son tus afiliados o los del otro gremio, y si por lo tanto, ¿qué gremio se queda con el aporte?
9: ¿Qué tienen que ver las empresas con eso, no es cierto? Gustavo, hoy te recuperamos, creo.
16: Sí, disculpa Nico, venía viajando en la ruta y tuve una mala señal. Pero bueno, yo te estaba comentando de que este fallo lo que está diciendo es que le está dejando un cheque en blanco a la mafia sindical para poder ir con este libreto y a plantarse delante de cualquiera y hacer lo que quiera. O sea, es algo que está totalmente fuera de la Constitución. La
9: totalmente
16: verdad que este juez... No sé qué libro habrá mirado, no sé qué, pero es algo que no lo podemos creer, y encima lo argumenta, o sea, diciéndole, el delito existe, pero la protesta sindical...
9: Te está diciendo, la protesta es un instrumento que uno puede usar para cometer un delito con impunidad, o sea, es terrible.
16: Tal cual, Nico. Es algo que no... Pero bueno...
9: Porque acá hay otra cosa. Ayúdame, Gustavo, a entender esto. ¿Qué tienen que ver ustedes y con ustedes los empresarios o las empresas con conflictos de encuadramiento? ¿Qué es conflicto entre gremios?
16: Mirá...
9: Porque si te pidieran algo a vos, tampoco pueden llegar a este límite, pero es otra cosa. Pero acá ni siquiera.
16: Pero aparte, Nico, nosotros veníamos pagando para poder trabajar, porque el sindicato de camioneros se maneja así. Veníamos pagando. El día que dejamos de pagar, que dijimos no pagamos más, empezaron todos los aprietes con Ministerio de Trabajo, con esto, con lo otro, con acá. Te vuelven loco. Era una lluvia de inspecciones, buscando de lo primero hasta lo último. Así que bueno, es lo que padecemos todas las pymes. Nosotros también somos integrantes del Movimiento Empresarial Antibloqueo MEAP. Y es lo que venimos sufriendo desde hace un montón de tiempo. Pero creíamos que ya en esta época eso estaba un poquito ya con la reforma laboral que hubo y un montón de cosas, que estaba un poquito más excluido. Pero por lo que se ve, con el fallo de este juez, lo que está diciendo, este juez se quedó con la Argentina vieja, digamos, con la Argentina pasada. Pero bueno, igual lo tenemos que asumir y enfrentarlo, porque ahora tenemos que apelar, obviamente, que lo vamos a hacer, pero... a un paso siguiente, ¿no es cierto?
9: Eso es lo primero, queda la apelación y es importante, es Argentina discutiendo los límites del derecho a huelga, ¿no es cierto?, que es en la instancia en la que estamos, y es cierto, este juez, lo comparto, parece tributario, ¿no?, de este otro país, cuando falla como falla. Se me más claro respecto de esto, ¿no?, de esto que me decís, pagábamos a camioneros para poder trabajar.
16: Claro, todas las empresas pagan, lo que pasa es que, bueno, en algún momento... Después, cuando empezó lo nuestro, que esto esta gente le cae presa, digamos, es como que se cortó bastante y quedaron los más grandes nomás. Pero, o sea, eso está. Nosotros pagábamos un sueldo por mes, era lo que te pedían ellos, para poder trabajar. Eso es un sueldo básico. Después, esto está denunciado, está puesto todo. Y Maximiliano Cavaleiro es el secretario general. Pero después, Fernando Espíndola, que es el secretario, el delegado zonal, Fernando Espíndola, y los seis empleados estos que fueron despedidos, o sea, trabajaban en conjunto, porque después, como cuando vos le dejás de pagar a ellos, a través de los empleados te nos decían, el delegado decía, mira, vamos a trabajar un poquito más despacio que ayer, lo mandábamos a hacer cosas, no obedecían las órdenes, entonces te extorsionan, te van buscando la vuelta para ahogarte de todos lados. Y están los audios de Cavaleiro llamando a un superior de él, donde el superior le dice, decime las empresas dadoras de carga de esta gente que nosotros le cortamos, así le cortamos todo, a y ver, lo ahogamos.
9: A ver si te sigo con esto, porque por ahí estoy mezclando todo y vas a hacer bien en aclararme. Mientras el conflicto de encuadramiento estaba vigente, es decir, tus aportes no iban al gremio, ¿no? El aporte blanco, ¿no? O formal, porque iba a otro gremio que era comercio, te cobraban aparte esta especie de... peaje.
16: Exacto.
9: Okay.
14: Por abajo de la mesa.
16: Para no cortarte, o sea, para dejarte trabajar, para darte la libertad de trabajo, porque ellos te decían, mira que nosotros vos ves lo que hacemos, o sea, y nosotros veíamos el poder. Entonces uno por el miedo también empieza a acceder, porque vos decís, bueno, total, vemos, y ahí la vas llevando, porque sabemos que por ahí la justicia es media lenta, lo cual tengo que recontraponer en alto a la fiscal Viviani, que se llevó todo puesto. Pero a nuestro abogado, a la fiscal Marco Antono, la verdad que fueron contra todo, pero bueno, se ve que todo tiene un techo.
9: No, y esperemos no lo hayamos encontrado al techo todavía.
16: No,
9: ahora
16: no,
9: tiene asidero no tu decisión, por supuesto, que no es cierto, anclado en una determinada situación, es decir, yo tengo que seguir trabajando. Después te revienta por otro lado, que es el costo argentino, la inseguridad
16: exactamente,
9: jurídica, ¿no?
16: Exactamente. Pero bueno, Nico, también quiero aclararte que el secretario, el secretario general, que es Cavaleiro, que estaba en prisión preventiva junto con el delegado Fernando Espíndola, el delegado Fernando Espíndola aceptó el juicio abreviado.
9: Sí.
16: O sea, una parte acepta el juicio abreviado y el juez, la de la otra, absuelve todo. O sea, no tiene punto, o sea, no hay nada que...
9: No
16: que,
9: tiene
16: que,
9: sentido.
16: Que, No, es un sinsentido de donde se mire.
9: Hablame
16: pero
9: del,
16: bueno,
9: del poder del otro lado, porque tenemos bien configurado que hay el poder del gremio, ¿no es cierto?, de los camioneros, que es fuerte, pero hay también un cierto poder político local, porque a su vez uno de ellos era concejal.
16: Bueno, Maximiliano Caballero era concejal por San Nicolás. En San Nicolás el intendente que está hoy es Pasaglia. Pasaglia también demostró su enojo contra este juez, o sea, lo publicó por redes, está totalmente en oposición de este fallo. Uh-huh. Bueno, nosotros en San Pedro sí, tenemos la connivencia donde el intendente es el que interfiere, que está en la escucha diciéndole a Catalano, que es el comisario de turno en ese momento, anda Catalano y pone como que los chicos están ahí, que no obstruyeron nada y ahí queda todo bien. Y habla con este caballero, porque tenemos todas las pruebas habidas y por haber. Este hombre, no, o sea, como que no escuchó nada, solamente miró la parte del gremialismo para poderlo mantener de pie, digamos.
9: Van a impulsar en paralelo, en la medida que puedan, pues esto es una cosa muy de la política y sus sistemas, ¿no?, internos de control, el jury de enjuiciamiento de este juez.
16: Se está procesando.
9: Sí, corresponde.
16: Se está procesando.
9: Gustavo, te agradezco muchísimo por la charla.
16: No, muchísimas gracias a ustedes, un saludo a toda tu audiencia, gracias por tu tiempo y por poner en conocimiento estas cosas, que no es solamente redistribución, esto es algo que va a afectar al país si esto queda firme.
9: Totalmente, totalmente.
16: Gracias por todo.
9: Un abrazo grandote. Es Gustavo Rey, que es uno de los propietarios de Redistribución, esta empresa, ¿no es cierto?, en San Pedro, que fue víctima de estos bloqueos sindicales que acaba de avalar el día de ayer. No es la justicia, pero es el Tribunal Oral Criminal número 2 de San Nicolás.
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17: 9:00 a.m. en la República Argentina. Advierten por la acumulación de agua en las represas donde las lluvias provocaron inundaciones. Mientras continúa en la Mesopotamia el monitoreo de los ríos, por Nacional, la jefa de hidrología de Yatirta, Alejandra Cristanchi, explicó la forma en la que operan las centrales.
18: Pues es más del pronóstico que teníamos nosotros entre el sábado de la tarde y el domingo a la mañana. Y en la zona en que llovió es la parte baja, un poquito más aguas arriba de las cataratas, donde prácticamente no existe una regulación. Existen centrales, sí, pero no son centrales de acumulación como las que nosotros tenemos en el sur. Perfecto. Entonces tienen, al igual que esa sireta, poca capacidad o casi nula de almacenar. Por eso son centrales que ya incluso el volumen de almacenamiento está elevado, prácticamente toda lluvia, y obviamente si llueve 5 veces más de lo que estaba previsto, hace que las descargas cambien.
17: Nuevas medidas en el juicio por la desaparición de Loan. Desde Radio Nacional Santo Tomé nos informa Nerina Álvarez.
19: El Tribunal Oral Federal de Corrientes ordenó detener a Agustín Ibarra luego de que prestara declaración durante más de 2 horas en el juicio por la desaparición de Loan. Ibarra había trasladado a Laudelina a Corrientes cuando ella sostuvo ante la justicia provincial la hipótesis de que el niño había muerto como consecuencia de un accidente. En tanto, la expectativa de la jornada de hoy está puesta la declaración de Ramón Dupuy. Se espera que su testimonio permita determinar si las personas que viajaron a Corrientes en nombre de la fundación actuaban bajo sus directivas y si mantenían una relación directa con él.
17: La información del deporte con Rubén Santos.
20: A falta de una confirmación oficial, es muy probable que en la próxima fecha FIFA, entre el 9 y el 17 de noviembre, Argentina enfrente a Uruguay en la Bombonera. El acuerdo entre las federaciones ya estaría a pleno, así que solamente resta la confirmación oficial de la Asociación de Fútbol Argentino. El otro rival podría ser Costa Rica, en una ciudad del interior, que podría ser Rosario o Mendoza.
17: El estado del tránsito con Romina Wiener.
21: En la provincia de Río Negro, en la ruta nacional 23, transitar con precaución en la zona de Nahuel Niyeu. Además, buena circulación en los complejos internacionales Cardenal Zamoré, ubicado en ruta nacional 231 en Villa Langostura, y Pino Hachado en la ruta nacional 242, ambos en la provincia del Neuquén. Buena marcha en el camino de los Siete Lagos.
17: En Bariloche, Río Negro, donde nos escuchás en AM590, la temperatura es de 10 grados, se esperan lluvias para después del mediodía. En Buenos Aires, la marca actual 15 grados 1, la humedad 94%, cielo cubierto con llovizna.
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1: Es la hora 9:06.

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2: Buen día para todos. Hoy contemplamos el Evangelio según San Lucas. Jesús dijo a los fariseos y a los doctores de la ley: hay de ustedes que construyen los sepulcros de los profetas, a quienes sus mismos padres han matado. Así se convierten en testigos y aprueban los actos de sus padres. Ellos lo mataron y ustedes le construyen sepulcro. Por eso la sabiduría de Dios ha dicho: yo les enviaré profetas y apóstoles, matarán y perseguirán a muchos de ellos. Así se pedirá cuenta a esta generación de la sangre de todos los profetas, que ha sido derramada desde la creación del mundo, desde la sangre de Abel hasta la sangre de Zacarías, que fue asesinado entre el altar y el santuario. Sí, les aseguro que a esta generación se le pedirá cuenta de todo esto. Hay de ustedes, doctores de la ley, porque se han apoderado de la llave de la ciencia. No han entrado ustedes, y a los que quieren entrar se lo impiden. Cuando Jesús salió de allí, los escribas y los fariseos comenzaron a acusarlo, exigiéndole respuestas sobre muchas cosas y tendiéndoles trampa para sorprenderlo en alguna afirmación. Palabra del Señor. ¿Cuánta sangre derramada de la cual Dios ha de pedir cuenta? ¿Cuántos inocentes claman desde su agonía y la sociedad los convierte simplemente en números? ¿Cuántos muertos en nuestra historia simplemente se han transformado en nombres de plaza, calles o localidades, o en justificativo de más violencia? El texto del Evangelio nos pide cuenta a cada uno de nosotros de tantos y tantas muertes injustas. Bendiciones y hasta mañana, si Dios quiere.
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0: te lleva por mal camino. Sí, nadie te lleva ningún camino. Uno va caminando.
1: Justamente por el tema del Live Aid, ¿no? El gran concierto que se hizo en dos países en simultáneo.
2: Hoy contemplamos el Evangelio según San Mateo.
3: Aquí en Córdoba.
4: Con el tema del monóxido de carbono.
5: Libra, volvé a tu rutina.

0: Amorcitos, bienvenidos a Mañanas de Radio. Estamos con todo para compartir esta previa del Día de Mamá con una lluvia, una llovizna en la ciudad de Chilecito, que hace que las calles estén mojaditas, que el parabrisas también se moje, que los que vienen en moto también se mojen. Definitivamente está difícil esta mañana de mitad de mes de octubre. Hoy es un jueves 15 de octubre que se planifica con esto de que hoy sol, no, olvídate. De a rato sí, hay unos rayitos que salen y es increíble porque tenemos varios climas, siendo 15 de octubre, día jueves, en la previa de celebración por el Día de Mamucha, que sol, que lluvia, que igual abrigate, ponete una bufanda, también la campera con capucha porque si no te vas a mojar. El equipo está listo, ya llegó, llegamos todos y estamos dispuestos para compartir estas mañanas de radio con la bienvenida a quienes nos auspician. Está el señor Lucas Alanís, que ayer estuvo muy atento porque se entregaron los Martín Fierro de la Música. ¿Cómo le va? Buen día.
1: Buenos días, Adriana. Muy buenos días para todos, ¿no? Arrancando en este 15 de octubre, ya mitad de mes y ya casi culminando el año.
0: Con bufanda de lana.
1: Yo vine con el cuellito, así que frío sí. no tengo claro. Calor, porque ya con eso ya estoy, ¿viste? Decime, me tapo si el cuello o, sí. Y unos guantes y no existe el frío.
0: Qué bueno, la regulación también decían con el sombrerito.
1: Claro.
0: Y al fin de cuentas, este año me apareció, ¿vos lo usaste? ¿Gorrita, sombrerito?
1: Yo solamente gorrito, pero cuando salgo de la ducha y hace frío, me seco el pelo un poco y ahí me pongo el gorrito ahí nomás. Claro. Más que eso, pero después salir con gorrito no es mi...
0: No es tu estilo. Grevelin, querida, bienvenida, buen día, ¿cómo estás?
2: Muy buenos días, Adriana, para usted, para el equipo, para la audiencia. Hemos llegado con bien. En medio de la lluvia, de este llovizna tenue, que a veces hay momentos, hay minutos en donde parece que se larga un poquito más, pero en esta jornada bastante fresca, bastante cerrada en algunos sectores de la ciudad, en donde se pronostica que durante o a lo largo de la jornada, totalmente en apariencia, va a haber chaparrones.
0: Ah, eso continúa.
2: Por la mañana, por la tarde, por la noche, sí.
0: O sea que tenemos...
2: La fiesta no termina.
0: La fiesta
2: de la lluvia, la fiesta del chaparrón, mira, no termina.
0: Pero
2: hay esperanza para el día de mañana, por suerte, con un cielo mayormente nublado durante la mayor parte de la jornada, salvo por la noche, que podrían presentarse chaparrones nuevamente. Es muy baja la probabilidad de que por la noche del viernes llueva, está entre un 10 y un 40%, pero está reflejado en el informe del Servicio Meteorológico Nacional.
0: Que creo también está bastante perdido, como el mismo
2: está
0: niño.
2: Está perdido, claro. Pero nosotros acá damos el reporte, acá lo tiramos al aire, pero bien. Sí, está perdido, porque después de 2 semanas, recién hoy, están apareciendo estas lluvias que anunciábamos la semana pasada, mitad de semana pasada.
0: Y con un litoral que sigue planteando problemas, con unas cataratas del Iguazú que, si bien el parque Iguazú volvió a tener turistas y abrir sus puertas, pero igual, esto es en el minuto a minuto, tal cual decían los especialistas, el tema de las compuertas en algunos saltos, en algunas represas, están monitoreando de manera permanente y constante la cantidad de agua que reciben para saber si abren, cierran, si el caudal del Paraná se suma, el del río Paraguay, y así en esta Mesopotamia, que también la ven día a día, con algunas zonas inundadas, otros con la posibilidad de que suceda. Definitivamente este fenómeno en un país como el nuestro, donde dicen que esto recién comienza, hoy es título de Infobae, que esto se va a intensificar hasta el mes de noviembre, que no es lo máximo. Así que mi vida, ayer una amiga decía, yo ya guardé todo lo de invierno, mi amor.
2: No, tranqui, porque claro. No sabemos qué puede pasar.
0: Sacalo otra vez.
2: Semana a semana.
1: Tengo todo, yo por suerte a mano.
0: Claro.
2: Yo tengo todo mezclado. Hay un saco con una blusita de tiritas.
1: Sí.
0: Va a ser no sé así, porque dicen que hasta febrero vamos a tener este fenómeno. Si bien se va a intensificar entre octubre en adelante, hasta febrero vamos a tener esto. Lo dijo una ingeniera de Yaciretá, que ayer uno de los equipos de TN estuvo por ahí. Bueno, son varios los canales de televisión que están dando vueltas por toda la zona de ríos y Mesopotamia. Y lo dijo la jefa del sector de hidrología, María Alejandra Cristanchi, que también habló con Infobae, y dijo que los efectos del fenómeno climático podrían prolongarse varios meses con niveles de agua por encima de lo habitual en toda la cuenca cuenca del río Paraná. El pico de la crisis es entre hoy y mañana. Imagínate, ahí. Indudablemente estudios, ellos, los que entienden, que están a cargo de estas represas y estos lugares, saben de lo que están hablando y están de manera permanente con todo controlado, pero no deja de ser también, quizá, este fenómeno del Niño, un efecto que nos está sorprendiendo también por la difusión que tiene. Porque no es lo mismo que pase una lluvia sin que nadie diga nada y digamos, no, sí, es parte del clima, que todo lo que estamos hablando de este fenómeno.
1: El drama es ese, va, el drama, en realidad sí. Todos los medios están haciendo eco y niño, super niño, mega niño y así le van a ir
0: Godzilla,
1: sumando
0: el Godzilla
1: también,
0: Godzilla.
1: Es cierto. Sí. Entonces, tiene toda esta difusión y estamos constantemente viendo que estamos en este fenómeno que no termina, que continúa, que está peor que hace... Que desde la despedida de Messi que no se ve el sol y cosas así.
0: Sí, sí. Terrible.
2: Está triste que... la Argentina.
1: Está triste la Argentina.
0: La cuestión es que Colapinto ayer y ya vamos a hablar de eso.
2: Sí, sí.
0: Mi
2: hizo
0: vida.
2: Un pequeño llamado de atención. Pero es real, sí, son certeras las palabras de Franco.
0: Indudable, y después la vamos a escuchar. A las 9:23 con Cazzulli en Avenida Presidente Perón y también en Calle Libertad de nuestra ciudad. Te decimos buen día. Del fenómeno ya hablamos, así que damos vuelta a la página. Fenómeno del Niño, chao, hace lo que quieras. Nosotros estamos abrigaditos y contentos por estar compartiendo este jueves. Seguimos anotando en el 38255310 para todos los regalitos para la mamucha que escucha la 1013. Y con Cazzulli, 42-31-31, te presentamos la frase de hoy, la frase de José, que dice así.
3: La prosperidad comienza cuando crees en tu potencial, agradeces lo que tienes y trabajas con fe, disciplina y esperanza por lo que deseas alcanzar.
0: Muy bien.
2: Está muy buena.
0: Es buena, es buena. Como todas las frases. A ver, escuchemos otra vez.
3: La prosperidad comienza cuando crees en tu potencial, agradeces lo que tienes y trabajas con fe, disciplina y esperanza por lo que deseas alcanzar.
0: Muy bien. Disciplina, esperanza y fe. Estamos en Mañanas de Radio. Disciplina, siempre. Esperanza y fe. A ver si vamos, si vamos, si vamos. Por eso, los primeros temas, los títulos, lo que sucedió ayer. Ay, querido River. 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
0: Nos vamos a Córdoba a ver cómo está la situación, no tan solo del clima, sino de tantos otros temas. Ale Pozo, bienvenido, buen día, ¿cómo estás?
5: ¿Qué tal? Buen día, ¿cómo andan?
0: Bien, por acá con una lluviecita tenue, hablando ya del fenómeno del Niño, ¿qué más podemos decir? Respiremos profundo y avancemos, Ale Pozo. ¿Cómo está Córdoba?
5: Acá hace 10 días que no se ve el sol. No se ve. Viste, te cambia hasta el ánimo. Ayer nos amagó a esta hora. Salió, dijimos todos, qué lindo, salió el sol. Puf, se escondió de vuelta y se largó a llover. Y anoche fue diluvio aquí en Córdoba capital. Ya el nivel de los diques se empieza a poner lindo. Y eso que no arrancó la temporada de lluvias.
0: Claro, el fenómeno del Niño es el tema recurrente, todo el día hablamos de esto,
5: todo el día.
0: Y sí, nos sorprende, además de las inundaciones, no sabemos qué va a pasar, el guardarropa, que sigue siendo de invierno, un poco de verano, un poco de invierno, rejunte de todo.
5: No sé, yo siempre tengo el mismo orden todo el año. Yo tengo la ubicación así de la ropa, igual todo el año, así que no me cambia la estación a mí.
0: Las mujeres no, Ale.
5: No, es cierto, no. Pero el varón, la ropa de invierno, la ropa de verano, siempre en el mismo lugar todo el año.
0: Es verdad, es cierto. Nosotras no, que sacamos lo de verano, subimos lo de invierno, bajamos lo de primavera, no.
5: No, olvídate. ¿Dónde tenés la ropa? ¿Dónde siempre?
0: Es verdad, es cierto. Toda esa movida la hacemos nosotras. Con lo del Papa también, con toda la movida que hay en Córdoba, está todo en stand-by, ¿no?
5: Y vos calcula la cantidad de gente. ¿Te acuerdas la semana pasada decíamos que a Córdoba van a venir a ver al Papa, digamos, entre de afuera, entre 500.000, 550.000 personas? Y todos los demás cordobeses. En total estarían viendo al Papa cuando venga 1.5 millones de personas. Cerca, ahí, pasando al lado. Pero ¿qué pasa? Acá, pobre las hermanas que hacían las hostias, ¿no?
0: No, eso es todo. Es todo.
5: Oh, que ¿alguien pensó en las pobres hermanas que estaban haciendo 450.000 hostias?
0: Vos sí.
5: Si no viene el Papa, no, pobres. ¿Y los que hacen reservas? ¿Y los que hicieron reservas? ¿Los que ya tienen el boleto del transporte, del avión, del hotel o de lo que sea para venir a Córdoba y no saben si viene el Papa o no?
0: No, terrible.
5: Sí, ¿va a haber feriado si no viene el Papa? ¿Va a haber feriado? Cosas que no sabemos.
0: No.
5: Hasta ayer a la noche estuve hablando con el vocero del arzobispado de Córdoba, Munir Braco, que está encargado de la pastoral social también. Ale, no importa lo que digan los medios, me dice. Hasta que el Vaticano no diga lo contrario o emita un comunicado diciendo se reprograma la visita del Papa, nosotros seguimos trabajando como si viniera el 9.
0: Claro.
5: Olvídate.
0: Claro.
5: No, nosotros trabajamos igual. Porque nadie nos dijo que no viene. Parece que está justo al lado mío pasando un cuidador de perros con 20 perros.
0: Bonito.
5: Con 20.
0: Le mandamos saluditos.
5: Sí, tenés de todo.
0: A los 20.
5: Entonces, acá la iglesia trabaja igual. Igual. O sea, vos acordate que la venida del Papa a la Argentina cuesta $30 millones. Y eso se tiene que... Ustedes avisan, si no me alejo de los perros, ¿eh?
0: No nos molesta. Acá en Chilecito eso, es una constante, sí. Así que tranqui.
5: ¿Ah, sí?
0: Uf.
5: Para que yo estoy en el móvil, cierro la ventana.
0: Bueno.
5: Porque se ensañó. Me escuchó hablando que estoy al aire, se ensañó. ahí está. $30 millones cuesta. Entonces eso se tiene que distribuir entre Córdoba, la nación, la provincia de Buenos Aires, la capital, y Córdoba. O sea, la provincia de Córdoba.
0: Uh-huh.
5: Cuando la iglesia hizo una colecta, juntó cerca de $700 millones. ¿No alcanza?
0: No.
5: 700 millones. No alcanza, ¿me entendés?
0: Claro.
5: Entonces, tiene que seguir trabajando juntando fondos. Entonces, cuando... Che, no viene... No, nadie dice que no viene el Papa. Uh-huh. Tienen que seguir juntando fondos y trabajando. Entonces, ahora está la etapa de conseguir aportantes a empresas grandes. Que... De hecho, el que se mete en la página de la Avenida Oficial del Papa va a encontrar bancos, empresas muy grandes que son aportantes para llegar a ese número de los 30 millones que hacen falta. En la pechera de los voluntarios habrá alguna marca también de las que aportaron como anunciante. Fueron aportantes y necesitan... En algunos casos dijeron, no hace falta hacer tanto alarde. Pero están trabajando exactamente igual que si no lo hubieran operado aquí en Córdoba con la avenida del Papa.
0: Mira.
5: Igual. Hasta que se diga lo contrario, van a trabajar igual.
0: Claro, es un minuto a minuto además para saber qué hace. Bueno, si bien ya se levantó, está con una evolución súper favorable, pero bueno, es una operación de pulmón. Hablando de los aviones, ¿no? El viaje, los aviones.
5: El arzobispo, en realidad no es tanto el viaje hacia Córdoba, sino el trajín.
0: Sí, sí.
5: Es el trajín. Vos calculá, acá a Córdoba, si bien el Papa llegaría a las 9:30 de la mañana al aeropuerto.
0: Uh-huh.

0: centro. Hasta jefatura. En jefatura agarra de vuelta el papamóvil hacia el arzobispado, donde saluda a la gente, donde se va a la catedral. Yo creo que no tiene tiempo ni de ir al baño. Mira, con eso te digo todo.
1: Además, sumale, Ale, que no es que venga directo a Argentina. Él arranca el 6, tiene Uruguay, Argentina, Perú, claro. Son entonces, 12 días no con 10 ciudades, claro, claro.
0: Es el trajín. Sí. Vos calculás que en Córdoba termina ese trajín a las 4:30 de la tarde cuando se toma un vuelo para ir a Luján. Y donde tiene actividad a la noche. Che, yo en serio te digo, se descompone el Papa, no tiene tiempo ni de ir al baño.
1: Qué horror. Claro.
0: Parece broma lo que te digo.
1: No, no.
0: Entonces, no es el vuelo, es el trajín. Es la cantidad de horas. Y él tiene un médico puntual que es que trabaja en el Hospital Gemelli, que está a cargo de, le dicen al médico, el Papa va a ir a Hong Kong. A ver, ¿cuánto dura el viaje?
1: Claro.
0: ¿Cuál es la duración? ¿Cuál es qué tan duro es el viaje? ¿Qué complicaciones puede traer? Bueno, ¿tienen un hospital de cabecera por las dudas haya que atenderlo? ¿Qué centros de salud tienen en Córdoba? Está a cargo de ese tipo de evaluación y donde ese médico tiene que viajar junto al Papa.
1: Claro.
0: Entonces son detalles puntuales. De un jefe de Estado, más allá de ser la cara visible de la Iglesia, es un jefe de Estado.
1: Lógico, lógico.
0: Por ejemplo, acá cuando viene Milei a Córdoba, por protocolo, por ejemplo, hospital de urgencias, si estuviera lleno, tienen que liberar determinada cantidad de camas por las dudas. Por protocolo.
1: Claro.
0: Si pasa algo o hay un accidente, no pueden. ¿Para dónde lo ponemos? No pueden. Por protocolo tienen que tener un hospital de cabecera, un carril sanitario, un hospital libre. Imagínate cuando venga el Papa.
1: Imagínate, ¿no? La movida acá, que hay que hacer.
0: Acá se sigue trabajando normal hasta que el Vaticano diga lo contrario.
1: Claro, corazón. Y fíjate que este viaje comienza el 6 de noviembre. Hoy es 15, no queda nada además, son 20 días.
0: No, o sea, no queda nada. Ayer veía los medios de Buenos Aires peleándose para ver quién tiraba la primicia de que no viene. Y salió Ruca, Flacanosa, no viene, confirmado que no viene, decían todos, pará.
1: Claro, si no dijo nada el Vaticano.
0: Pará, si no dijo, pero tanto se van a pelear para tener una primicia.
1: Uf.
0: Espera que diga algo el Vaticano, claro, pará.
1: Claro, claro, qué barbaridad. Bueno, este es un tema que está en stand-by en Córdoba, pero siguen trabajando igual. ¿Cómo ves la movida por el Día de la Madre comercialmente?
0: Acá estiman, ¿qué día es hoy? ¿Jueves?
1: Hoy es jueves, sí.
0: Estiman que mañana y el sábado se mueve.
1: Claro.
0: Hasta ahora no se ha movido tanto. Es como todo. Acá, en general, el comercio piensa que Navidad y Día de la Madre es cuando más se trabaja.
1: Ajá, mira.
0: Porque a la mamá se le gasta una monedita extra que al papá no, por ejemplo.
1: Pero, che, qué devaluación.
0: No, pero a la mamá se le regala, ese es como una percepción.
1: Sí.
0: Más que el padre, seguro. El padre, dale un vino, un calzoncillo, una media, lo conformás al papá, lo conformás.
1: Es verdad, por eso hay tantos memes del Día del Padre, ¿viste?
0: Y sí, siempre, pero a la mamá no le podés dar cualquier cosa, ¿viste? Tenés que jugártela.
1: Obvio, la mamá es la mamá,
0: Sí. Y el padre te mira y dice,
1: un pañuelito
0: de vino.
1: Pobrecito.
0: A mí me das una picadita, un pañuelo, una media, un calzoncillo.
1: Sí.
0: Y te mira y,
1: es
0: ¿qué
1: el,
0: onda?
1: El llaverito es el clásico.
0: Pero yo te llevo a todos lados y ahora me pagas con un calzoncillo. Me dice, bueno, ya está.
1: El destapabotella.
0: Entonces acá estimaban, por ejemplo, que un boleto, que una compra promedio puede estar entre 55 y 60 mil por persona. O sea, si vos estimás gastar 30, bueno, hay alguien que va a gastar 90. O sea, sacase cuenta. El promedio. ¿Qué se le regala a la madre? Estuve preguntando.
1: Bien. ¿Qué se le regala?
0: Y muchas de las cosas que pican en punta es la experiencia. Por ejemplo, un día de spa. ¿Me entendés a lo que voy?
1: Sí, claro.
0: Que descanse, que vaya un día de spa. La experiencia es una de las cosas, por lo menos que más se están preguntando.
1: Mira.
0: Y la cuestión es que...

0: Y la cuestión es que van de esta manera.
1: Bien.
0: Van de esta manera. Otra es ropa, calzado y tecnología.
1: Bien, cómo han cambiado los tiempos, ¿no? Pensar que antes a la mamá era la heladera, el lavarropas, una licuadora, una cocina, las ollas. Qué hermosa visión distinta se tiene hoy como una mujer diferente, que ha sabido crecer también en un mercado comercial. Qué lindo. Todo eso bienvenido sea. Y lo demás también, ¿no? Como añadidura, todo lo que vea. Así que mañana y pasado sería la movida en Córdoba. También te queríamos
0: Sí, estiman
1: consultar.
0: que sí.
1: También te queremos consultar, porque hubo un caso que nos llegó en relación a lo que hacen los jóvenes en algunos sitios que tiene Córdoba, que estarían como reservas o por lo menos muy cuidados turísticamente. Se veía un grupo de jóvenes, a mí me parecían que eran como egresados del secundario, que se habían tomado la libertad de ir a correr a los caballos, ir en un jeep, otros en camionetas, y eso provocó una denuncia de los guías. Hubo en la zona del Champaquí, que es un cerro muy conocido. ¿Qué pasó, Ale?
0: Mira, para que se entienda, cuando a vos te hacen una multa de tránsito, esa multa, por ejemplo, la hace el inspector, y esa multa la llevan al tribunal de faltas.
1: Sí.
0: Vos en el tribunal de faltas te acercas a pagarla o tenés que hacer un descargo. ¿Sí? ¿Me seguís hasta ahí?
1: Sí.
0: Bueno, vos, y de acuerdo a lo que diga el juez, pagas la multa total o no, se verá si te aminora la sanción. Acá, estos chicos que estaban en una área reservada y protegida, se filmaron ellos. En base a las filmaciones que hicieron todos estos pavotes que estaban con el auto, dañando el espacio, las piedras y demás, con esas filmaciones, a ver, ¿la policía qué hace? La policía ambiental, ¿qué hace? Hace el acta que determinados chicos tuvieron acá el auto con esta patente y la manda a tribunal ambiental. El tribunal ambiental tiene que ahora hacer el reconocimiento de las caras, porque se ven las caras, a ver quiénes son los que están haciendo todo esto. Entonces, está en esa etapa en este momento la investigación del tribunal ambiental, donde tiene que determinar quiénes son los que participan. Hay dos patentes, estaban reconocidas, pero ¿quiénes son los que participan? ¿Quiénes están? Y están en la etapa de evaluación del daño ambiental que se hizo.
1: Claro.
0: Y todo con las filmaciones y fotos que los propios pavotes se tomaron.
1: Sí, y se los ven diferentes actividades, bajando en bicicleta, con las camionetas, en el jeep, que intentando subir a un caballo que hay por ahí, que lo voltea, corriendo a los caballos. Y otros dicen en los comentarios de quien lo publicó, los guías enojados porque no pudieron coimear. Lo que hace la falopa. A limpiar baños en la escuela por 6 meses es lo que unos dicen que deberían hacer estos jóvenes. Otros
0: Sí.
1: dicen, si pasó siempre, recién ahora se sorprenden. O sea que como un
0: Yo
1: grupo de
0: coincido
1: egresados.
0: más con eso, ¿no?
1: Ah.
0: Que no es la primera vez que pasa.
1: Ah.
0: Pero de igual manera, ahora te doy un ejemplo. Vos tenés el Champaquí, la subida al
1: Sí,
0: Champaquí.
1: sí.
0: Vos tenés leyes que te amparen. Vos no puedes subir cualquiera. Vos, por ejemplo, el Champaquí, vos te tenés que registrar o tenés que contratar un guía.
1: Sí.
0: Suponete que vos te perdés en la subida al Champaquí. ¿Y el rescate quién lo paga?
1: ¿Quién lo paga?
0: ¿Qué dirías vos?
1: Lo debería pagar el que se perdió, pero eso no sucede, a no ser que como en el
0: Por ley.
1: Aconcagua pongas antes como un seguro de caución que tenés.
0: No, claro, acá existe. Entonces, por ley, en Córdoba, hasta la ley del extraviado. Por ley, vos tenés que pagar el rescate si se comprueba que fuiste negligente. Ahí está la ambigüedad. Hasta ahora hubo 23 rescates y nunca se comprobó la negligencia del que se perdió, aunque siempre lo hubo. Conclusión, nunca nadie pagó su rescate.
1: Claro. Y es
0: Y
1: mucho.
0: eso que tenés una ley y eso que tenés la policía ambiental controlando.
1: Claro.
0: Imagínate estos pavotes que se largaron de la nada y se pusieron en este sector de la montaña. Yo no creo que sea por una cuestión de coima y demás. Gente, como dice Brandoni, tenés en todos lados. Tenés en todos lados. Ahora el tema es el peso de la ley que caiga sobre los que dañen el ecosistema.
1: Claro, a mí me sorprende y creo que a muchos también les debe pasar lo mismo, debe ser generacional también. Alguien escribió, no le hicieron mal a nadie. Y vos decís, o sea, dentro de este mismo artículo, ¿no? Ves que corren los caballos, los asustan, hacen el ecosistema, lo modifican con las camionetas, los jeeps y todo lo que están haciendo ahí. Y esto de, bueno, no le hicieron mal a nadie, ¿qué concepto hay de la carencia de responsabilidad con esto que es el medio ambiente, no? Esto, bueno, no mataron a nadie. ¡Uy, qué limitación que hay!
0: Ayúdame, ¿dónde fue? Creo que fue, no sé si fue en Mendoza, los turistas que estaban con el aerosol en las piedras. Sí. Pasa alguien y lo filma.
1: Sí, que después inclusive... ¿Fue? Sí, fue en Mendoza, si no me equivoco. Y
0: bueno, y los condenaron.
1: Claro. Que decía, bueno, hermano, pero no, pero... Sí, que
0: incluso... Pero no me di cuenta, no sabía que no se podía. No podés alegar desconocimiento, no podés dañar el ecosistema, no podés ir en un área protegida, reservada, pintar las piedras o el ruido o tirar fuegos artificiales. Tenés las aves, tenés determinada cantidad de fauna, la flora. No podés, no se puede. Y aquí en Córdoba lo hicieron y ojalá que este tribunal ambiental le caiga con todo a esto que hacen picadas, van con las motos, van con ruido, con música alta, a un área protegida. No se puede.
1: Claro. Y bueno, estas son de las cuantos temas que al fin de cuentas pasan muchas veces desapercibido, pero no puede ser así. Siempre está la comparativa y creo que a todos nos pasa el hecho de decir, mientras este tipo de cosas suceden por un lado, tenés otros que son los científicos, los que están averiguando en el laboratorio, cómo se puede hacer para que ese helecho siga viviendo porque está en extinción. Hay un animalito, un ave, un pajarito que no se lo ve más, la mariposa, y vos decís, che, nah.
0: Te doy un ejemplo. Te doy un ejemplo, a ver. Aquí en Córdoba, estuvo el último fin de semana el encuentro plurinacional de mujeres. Vinieron casi 70.000 mujeres.
1: Mira.
0: Entonces 70.000 mujeres por distintas consignas relacionadas al feminismo, contra Milei y bueno, pero no importa eso. El tema es que el Estado concedió ciertos beneficios, como che, no tienen dónde estar, bueno, a un montón alojaron en colegios y demás. O sea, un fin, dice el Estado, un fin noble, digamos, podés estar de acuerdo o no con la consigna, pero es un fin noble, o sea, reclamar, y todo el mundo puede hacer un reclamo en la calle. O sea, le tienen que pedir permiso al Estado y, bueno, no estamos de acuerdo, pero vale el reclamo, una concentración. Todo el mundo lo puede hacer. Ahora, en Córdoba, Córdoba amaneció con todo el centro pintado, lleno de grafitis, edificios públicos, la iglesia, el piso, el asfalto, las veredas, todo vandalizado, todo con grafitis. Palestina Libre, el Estado Genocida, Andate Ya Llora, veredas rotas, kioscos vandalizados, las ventanas de los negocios, todo pintado con grafitis. ¿Quién paga eso?
1: Ellos, ellas, ellos.
0: No, la Muni.
1: Fue el 39º Encuentro Plurinacional de Mujeres, Lesbianas, sí, Travestis, Trans, Bisexuales, Intersexuales y No Binarias. 10, exacto, 11 y 12 de octubre en Córdoba. Ah, mirá.
0: Exacto. Entonces, el Estado provincial metió una cierta cantidad de funcionarios y algunas ministras. ¿Cómo que fueron parte? Ok. Pero, a ver, no estaba permitido la vandalización.
1: Obvio.
0: Ayer salió el intendente de la ciudad, Daniel Pasarini, a decir, no nos metemos con el reclamo. No vamos a eso. Ahora, hay un grupo de todas las mujeres que reclamaron que son un grupo de delincuentes. Delincuentes, dice el intendente, con todas las letras, que vandalizaron todo el centro. ¿Y a quién le cobran? Tienen casi 80 organizaciones. ¿A quién le cobran un centavo?
1: a esas organizaciones, por supuesto. Si todo funcionaría, sí, y la ley sería igual para todos, porque en definitiva lo que se reclaman y lo que ellos reclamaron son derechos. Bueno,
0: no, pero no hay forma, Adri, no hay forma. Paga la MUNI. O sea, el kiosco que dice, hey, yo tuve que cerrar, no trabajé en todo el día, y encima me pintan todo y yo tengo que pagar la pintura.
1: Claro, no es por ahí, no estoy de acuerdo.
0: Entonces, entonces ya sea en la montaña, ya sea en la sierra, ya sea en el Champaquí o en el centro, te da la impresión de que cada uno hace lo que quiere, total, no hay control y no hay sanción.
1: Qué lamentable.
0: Bueno, y claro, pero si aparecía la policía para controlar eso, yo creo que aquí había un pánico que digan la policía represora.
1: Obvio.
0: Entonces, claro, había pánico que dijeran eso, pánico. No vaya a ser que nos digan por el represor, fue el hombre, el pánico tenían. Entonces pasó lo que pasó. Bueno, esto pasa en Córdoba.
1: El año que viene se va a hacer en Buenos Aires, en CABA, porque será el 40º encuentro plurinacional, que ya lo anunciaron ahí en Córdoba. ¿Para qué decirte? Los derechos no van por ahí. Vos podés manifestarte, hacer todo lo que quieras, ir en contra, hablar y decir. ¿Qué necesidad de vandalizar? ¿Qué necesidad?
0: Ni que hablar cómo quedaron las veredas, ¿eh?
1: ¡Ay, qué horror!
0: ¿Hace falta que diga algo más, no?
1: No.
0: Ah, ok.
1: No. Me imagino, todas en la calle.
0: Y salieron los vecinos con la hidra y no.
1: ¡Qué horror!
0: Pero bueno, pero si nadie sanciona, claro, bueno, claro, la pepa.
1: Obviamente, porque está eso, ¿no? El miedo a que digan no, como le dicen a Milei, represor y tanto más. Bueno, pero ¿esto es lógico? ¿Es normal? ¿En qué punto se determinó que esto es normal? Salir a manifestarte y hacer bolsa todo. ¿En qué punto se permitió? Bueno, en este punto de los 20 años que pasaron, y es una cuestión política. Mi querido Ale, te mandamos un abrazo grande y no sé si quedó alguna de las tantas perlitas que siempre nos dejas de Córdoba.
0: No. Estos son los temas de lo que se está hablando. Venimos tranqui.
1: Mira, bueno.
0: Bueno, si esto es tranquilo, qué sé yo. Pero sí. Pero el Papa copó mucho la agenda y eso opacó otras cosas aquí en Córdoba.
1: Claro, sin duda. Te mandamos un abrazo grande, Ali, siempre. Gracias por tu tiempo y un abrazo inmenso.
0: Hasta mañana,
1: muchas gracias. Alejandro Pozo, Ciudad de Córdoba. 10 minutos restan para las 10 en el país.
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1: Se quedó el frío, corazón. 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
1: 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Farmacia Cristal, que te informa. 9:51 en el país.
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1: Bailando la misma canción, tenemos el informe policial desde La Rioja Capital. Hoy es jueves 15, y en este jueves 15 tenemos lo que vos estás buscando, es el regalito para mamá. Nuestros auspiciantes tienen todos el regalazo para mamá, ni siquiera te digo regalito, regalazo. 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
3: También, porque, sí.
1: Claro.
3: Y usas una y una.
1: Obvio, tenés las pantuflitas todavía de peluche, mi amor. Si no sabemos que... Hasta febrero. Dicen los especialistas, dura esto. Con Calzados Martín, en el corazón de Barrio Puquial, presentamos el informe policial. 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
5: Muy buenos días a toda la querida audiencia. Desde la Policía de la Provincia les brindamos un resumen breve de la actividad policial del día de ayer. Personal de Comisaría Tercera logró la demora de un hombre por tentativa de hurto en el barrio Loteo San Nicolás. En la jornada de ayer, a horas 14, personal policial de esa dependencia intervino en un procedimiento llevado a cabo en un inmueble ubicado en el barrio Loteo San Nicolás. El procedimiento se inició tras recibir un aviso por parte del operador de turno, quien alertó sobre la presencia de un hombre que estaría intentando sustraer elementos de una propiedad. Al arribar al lugar, los efectivos lograron demorar a un hombre de apellido Cornejo, de 36 años de edad, quien se encontraba en el interior del inmueble. Según las primeras actuaciones, habría intentado retirar diversos elementos por el portón principal, dejando los mismos sobre la vereda. Entre los elementos involucrados se encontrarían una puerta de reja de hierro, un rollo de cables, una moladora, una pistola de pintar y una batería de motocicleta. Posteriormente intervino personal de sumario penal, quien realizó las actuaciones correspondientes. Se le dio aviso al fiscal en turno, quien autorizó que se trabaje como una tentativa de hurto en grado de flagrancia, por lo que esta persona fue trasladada al CAIDIA policial, donde quedó alojada previo oficio médico. Por otra parte, un siniestro vial se registró en la jornada de ayer a horas 13:30 por avenida Facundo Quiroga, antes de la intersección con calle Vicente Busto. En el lugar acudió personal del Departamento de Accidentes Viales, quien entrevistó a los efectivos policiales que se encontraban allí de Comisaría Primera, quienes informaron que una motocicleta 125 centímetros cúbicos al mando de un hombre de apellido Carrizo, de 25 años de edad, habría salido de una propiedad y al incorporarse a la calzada colisionó con una segunda motocicleta 150 centímetros cúbicos conducido por otro hombre de 25 años de edad de apellido Díaz, quien circulaba por la misma avenida en sentido cardinal de oeste a este. Como consecuencia del impacto, el conductor del segundo rodado resultó lesionado y tuvo que ser asistido rápidamente por personal de emergencias médicas, quienes realizaron su traslado al nosocomio local para una mejor atención. Desde allí informaron que esta persona tendría o presentaría una fractura en brazo derecho. Una tentativa de hurto en un supermercado se registró en la jornada de ayer a horas 21:50, donde personal de Comisaría Quinta intervino en una tentativa de hurto registrada en un supermercado ubicado por Avenida 2 de Abril, tras recibir un aviso por parte del operador en turno. Al arribar al lugar, los efectivos se entrevistaron con una mujer de 39 años de edad de apellido Osorio, propietaria del comercio, quien manifestó que había observado a un individuo ocultando mercadería entre sus prendas de vestir. Al advertir que este habría sido descubierto, el sujeto se da a la fuga sin lograr sustraer los productos. Según lo informado, se movilizaba en una bicicleta. La damnificada fue invitada a radicar la correspondiente denuncia. Para ir finalizando, en lo que fue la jornada de ayer, se registraron 4 personas detenidas por diferentes causas, 2 motos retenidas por falta de casco, y en la capital riojana no se registraron vehículos retenidos por alcoholemia positiva. Esto fue brevemente un resumen de la actividad policial de la jornada de ayer. Que tengan todos muy buenos días.
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1: 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El Rey de la Construcción te informa, restan 3 minutos para las 10, en el país. ¿Cómo le va, señor? ¿Cómo está? Buen día.
6: ¿Qué tal? ¿Cómo le va, señora Bertuzzi? ¿Cómo anda usted? ¿Bien?
1: Bien, bien, bien.
6: Siguiéndome a través de las redes, ¿cierto?
1: No. Ah, está en las
6: redes. Fíjese, por ahí en las redes, sí que no me bloqueó todavía, ¿no?
1: Todavía no, pero claro, como estoy atenta a la información nacional, digo, no lo vi. A ver, claro, voy a abrir Facebook.
6: Bueno,
1: ¿a dónde
6: muy bien
1: está? Cuénteme.
6: Trabajo periodístico de exteriores, un día de lluvia. Acá estamos justamente mostrándole cómo estamos en el día de hoy realizando nuestra tarea periodística desde exteriores, ¿no? Mostrándole cómo hemos arrancado este día. De paso la vamos a entrevistar a doña Mirta, que también... ¿Cómo anda, doña Mirta? Buen día. Vendiendo hoy, día de lluvia, doña Mirta.
7: Buen día, buen día.
6: ¿Vendiendo? ¿Se vende algo o no?
7: Gracias a Dios, siempre. Dios no, nunca te desampara. El único que nos ama, que nos va a ayudar en toda situación triste y difícil, es Él.
6: ¿Se vende dulces?
7: Claro que sí, gracias a Dios.
6: Y no se para un día de lluvia tampoco, ¿eh?
7: No, porque si nos quedamos, no paramos la olla, como le digo yo a la gente.
6: Gracias, doña Mirta.
7: Gracias.
6: Bueno, ahí estaba doña Mirta, señora Bertuzzi, le estoy mostrando cómo estamos realizando... Me siento Nelson Castro, Bertuzzi, con este paraguas. ¿Qué quiere que le diga?
1: Me imagino. Muy bien, muy bien, muy bien.
6: Le gusta, le gusta, sí, ¿no?
1: Sí, señor, sí, bueno, señor, mucha presencia.
6: Sí, sí. Bueno, le digo, estamos acá con Grevelin, uh-huh, haciendo justamente exteriores. ¿Cómo andamos, Grevelin? Bien.
8: Buenos días, señor Dani.
6: Me voy a poner bajo el paraguas.
8: Cúbrame, gracias, qué caballero. Hermosa la mañana, divina, fresca, este invierno que ya llegó. Que la chica del pronóstico lo anuncia, pero sí, por fin, ¿no? Y le pegó, por fin.
6: Bueno. Hay varias cosas en el día de hoy, así que bueno, Grevelin hace un pareo de cómo está Chilecito a esta hora de la mañana. Nosotros que estamos caminando justamente lo que es Chilecito a esta hora, mostrándolo, ¿no?, en cuanto a el factor climático, esta lluvia, ¿no?, que nos está afectando, y a ratos, Adri, bastante, ¿no?, es decir, una lluvia bastante, que moja bastante, ¿no? Y así justamente estamos transitando esta jornada. Una jornada que viene cargada de actividad, porque hoy a las 10 de la mañana, Adri, para esta hora, está prevista justamente la marcha por parte de los universitarios en el ámbito de nuestra ciudad. Han hecho una movida bastante importante en cuanto a el tema ligado a justamente a esta convocatoria. La marcha federal sería la quinta, participarían, bueno, del ámbito educativo, la comunidad educativa de la universidad, como así también estarían participando funcionarios que han hecho la invitación y demás, ¿no? También para esta hora está la invitación a la inauguración de la oficina de RTO en la avenida Presidente Perón 740, si no me equivoco, que es ahí a metros de DAPSA, más precisamente, donde se ha instalado justamente esta empresa que va a realizar RTO. Vendrían autoridades, tengo el comunicado, justamente, vendrían autoridades del ámbito de la provincia, como así también, bueno, participarían autoridades a nivel local en cuanto a la inauguración de esta empresa de RTO. El otro tema, Adri, que tenemos justamente en agenda, y esto nos demoramos en la salida, porque estábamos hablando justamente con un vecino, él es de la zona de Anguilán, más precisamente, ¿no? Bueno, es una contante justamente de lo que ocurre cuando tenés una cancha de pádel o alguna cancha que desarrolla alguna actividad deportiva, sin afectar, ¿no?, el tema del deporte, pero también hay vecinos que han elegido hacer su casita en determinados lugares, lo mismo que pasa en los Sarmientos, bueno, en la calle Santa Rosa, en fin. Vos sabés que me sumaba un nuevo elemento este vecino en cuanto a el reclamo, porque con el tema de los horarios, bueno, se lo estaba más o menos respetando, se hizo una ordenanza y todo lo demás, pero claro, sentís todo el tiempo la pelotita, los improperios, están jugando, ¿no? Si va el tercer tiempo se complica más todavía, pero ¿cuál es el tema, Adri? Que en horas de la noche, al tener esos reflectores tan grandes, que iluminan tanto, prácticamente, es decir, tenés que buscar unas cortinas importantes como para que esa luz no ingrese a tu dormitorio, a tus habitaciones. invitación a tu casa, ¿no? Así que bueno, eso también me lo manifestaba ahí un vecino, estábamos con Grevelin cuando se acercó justamente este señor para plantearnos la situación. Bueno, él estuvo realizando trámites, ¿no?, en diferentes áreas que lo mandaron de la municipalidad para ver qué se puede hacer justamente con... ahora dice que se viene el verano y es peor todavía, ya directamente no dormís porque hay actividad durante todos los días, todas las noches, y vos al otro día te tenés que levantar tempranito a las 6:30 de la mañana a trabajar, ¿no? Así que bueno, eso complica justamente mucho en cuanto a ese aspecto, ¿no? Tema que lo vamos a seguir, por supuesto, y para plantear a las autoridades. ¿Qué más tenemos, Adri, en agenda justamente? Bueno, el ámbito policial, luego te voy a estar dando a conocer un reporte de lo que ha significado justamente los hechos en las últimas horas en el contexto local. Recordamos que se logró la ubicación y ayer lo dábamos a conocer, pero esto ha tenido una trascendencia también en algunos medios a nivel provincial y nacional, lo de el hallazgo de una menor de 11 años que estaba con su papá en Los Sarmientos desde hace bastante tiempo, varios años. Bueno, tenía un pedido de búsqueda a nivel nacional. Y también ayer se dio una situación que lo hemos compartido en las redes sociales, del hallazgo de una motocicleta que no estaba denunciada. Adri, figura en el reporte de la policía justamente a nombre de quién está con el número de chasis y motor esta moto, que sería una vecina de la capital de La Rioja, pero apareció en una finca abandonada ahí en la zona de Vichigasta, más precisamente. El responsable, o quien cuida una de las fincas, ingresó ayer a las 7 de la mañana a su establecimiento y se dio justamente con que estaba esta moto. Él pensaba que era de algún operario, algún empleado de ahí de la finca, y en realidad no, claro, permaneció durante el día. En horas de la tarde-noche dio aviso a la policía, a la comisaría de Vichigasta, se constató justamente, se levantó el vehículo, se constató justamente el número de chasis y motor, a quién pertenece, se logró justamente identificar a esa persona, pero como te decía anteriormente, no tiene denuncia de robo ni nada, la vecina sería la capital de La Rioja en relación a ese hecho, ¿no?
1: Claro, lo policial que también forma parte del día a día en Chilecito, somos pocos y en realidad igual las noticias van y vienen. Con esta llovizna en la ciudad, sí, de Chilecito, Dani está en exteriores contándonos las novedades de hoy. ¿El resto lo hacemos en estudios?
6: Efectivamente, Adri, vamos a ver qué pasa en el transcurso de la mañana, justamente con todos los temas que ya te voy adelantando de esta jornada, ¿no? Una jornada que a pesar de la llovizna, bueno, tiene algo de movimiento en el ámbito de la ciudad, uh-huh, esta llovizna que comenzó a caer anoche y que, bueno, se mantiene hasta la jornada del día de hoy. Como decía anteriormente, de a ratos se intensifica, de a ratos disminuye un poquito, pero vamos a tener una jornada justamente pasado por agua, ¿no?
1: Sí, es así. Este fenómeno del cual tanto hablamos. Dani, muchas gracias.
6: Hasta luego.
1: Hasta luego. En exteriores, la información con Electrimac. 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
9: Hora 10 en todo el país. El Papa León XIV retomó el trabajo. Así lo informó el Vaticano tras el nuevo parte médico que confirmó una buena recuperación del pulmón que fue operado. Avanza la puesta en marcha del plan contra el fenómeno de El Niño. Miriam Mariotto.
10: La ministra de Seguridad, Alejandra Monteoliva, y el director de la Agencia Federal de Emergencia, Santiago Jardi, encabezarán una reunión que tiene que ver con el plan del gobierno nacional para enfrentar el fenómeno meteorológico de El Niño. Se trata de la puesta en marcha del tablero ENOS, que tiene que ver con el monitoreo de datos en tiempo real, la elaboración de modelos de riesgo para distintos municipios del país y la capacitación técnica en equipos.
9: Nevó en Tucumán. Desde Radio Nacional en esa provincia nos informa Enzo Ferreira.
11: Los cerros tucumanos se pintaron de blanco en pleno octubre. El hecho sucedió en aquellas montañas que superan los 3.500 y 4.000 metros. Meteorólogos de la provincia ya habían anticipado el evento, el cual se terminó de concretar en las últimas horas. Se estima que la nieve puede seguir cayendo hasta la siesta de este jueves. Por la fecha del año y el usual calor de Tucumán, el hecho se llevó la atención de todos. Respecto al tiempo en la provincia, las lluvias seguirán durante toda la semana y las máximas alcanzarán los 19 grados como máximo.
9: La información del deporte ahora con Nicolás Álvarez.
12: Comienza la 13ª fecha de la Liga Profesional de Fútbol con el partido que van a jugar a las 20 en Parque de los Patricios, Huracán frente a Gimnasia y Esgrima La Plata.
9: El estado del tránsito con Romina Wiener.
13: En la provincia de Catamarca, el paso internacional San Francisco, ubicado en Ruta Nacional 60 que conecta Argentina con Chile, continúa cerrado a la circulación para todo tipo de vehículos por acumulación de nieve en el sector chileno. En la provincia del Chaco, buena circulación sobre la Ruta Nacional 16 en diferentes sectores, misma situación para cruzar a Corrientes. Movimiento constante en ambas cabeceras del puente ubicado sobre la ruta. Transitar con precaución.
9: En Ushuaia, Tierra del Fuego, donde nos escuchás por AM780, la temperatura es de 8 grados 6 décimas y el cielo está parcialmente nublado. En Buenos Aires, la marca actual, 15 grados 5, la humedad 92%, cielo cubierto con llovizna.
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0: propósito para nuestras mañanas de radio. ¿Cuántos temas concentrados? 10-14 en el país. Hoy tenemos previsto una charla con un reconocido ginecólogo hablando de este mes rosa y todo lo que ello implica. Pero también los temas que los mismos chilesiteños nos van proponiendo. Tengo un audio que me lo envía un oyente hablando de la venida del Papa y de todo este contexto económico que tenemos. Escuchemos lo que nos dice.
1: Buenos días, bendecido jueves para todos los integrantes de ahí de la radio, de esta prestigiosa radio, ¿no? Escucho siempre lo del Papa, que otro, ¿no? Y estaba escuchando la plata que se va, yo digo la plata que se necesita, la plata que se va a gastar. Estamos mal en el país y encima viene este hombre y la plata y la movilización que hay, la plata, ¿qué beneficio nos trae el Papa a nosotros? ¿Qué beneficio trae para el país? La gente que no sé, que se va a ir a... Sentía que decía, hay gente que tiene reserva, vasaje, todas esas cosas. No sé con qué beneficio, solamente salgo de lejos con la mano y ya está. Y yo quiero saber, yo creo que después me digan, a alguien que haga un análisis que diga, estos beneficios ha dejado el Papa. En la economía de Argentina, en tema justicia, porque... digamos, son las dos cosas que están más complicadas, ¿no?, en el país. Yo quisiera que alguien haga un análisis de Papa, cuando ha venido, nos deja tal beneficio. ¿A qué va? ¿Qué beneficio? ¿Qué beneficio al país? No entiendo, yo no entiendo. Soy católico, soy creyente de mi Señor, pero no entiendo esto, esta movida así, semejante. Gasto de plata. No sé si a lo mejor lo comentarán o me contestarán, ¿no? Señora Bertucci, no, usted es una excelente periodista, no, atrás del micrófono, una excelente, usted con el señor Godoy, ¿no? Una excelente persona, como periodista. Así que, no, yo lo veo así, ¿no? Lo veo así.
0: Por supuesto.
1: ¿Cuáles son los beneficios, no?
0: Claro. Él lo comenta y lo dice, este vecino que tiene su propia perspectiva de lo que significa la venida del máximo referente de la Iglesia Católica Apostólica y Romana, que muchos pueden opinar exactamente lo mismo que él, porque no hay una sola opinión. Alguien decía, esa es tu verdad, mi verdad es otra y la verdad es otra. Y cada uno tiene su propia verdad. Nadie puede decir, no, porque lo que dicen es, esa es la única verdad. No. En leyes quizá está fundamentada a través de todos los códigos que hay, pero en la realidad, este oyente tiene su verdad. Usted tiene su verdad y quizás para otros la venida del Papa es lo más maravilloso que le puede suceder en su vida, pero él apunta directamente a lo económico, a la crisis, a lo que significa la venida del Papa y quién se beneficia. Son un montón de preguntas que seguramente cada uno debe tener su respuesta, pero es muy interesante poder escucharlo.
2: Bueno, a ver, vamos por parte, ¿no? En realidad, Adri, como lo hace el planteo del vecino, es lo que a muchos nos han metido en la cabeza. ¿Quién paga el viaje del avión? ¿Sabe cuántas personas viajan con el Papa, Adri? 100 personas. Uh-huh. Eso, es decir, son 50 periodistas acreditados para el Vaticano y 50 personas en las que hay personal de seguridad, hay un gastronómico o alguien que elabora las comidas, bueno, hay una estructura que luego lo voy a buscar, porque lo que explicaban tiempo atrás cuando surgió esto del Papa, ¿no? Y apareció ese comentario en muchos, sí, como... ¿Sabes cuánto le deja a la Argentina la visita del Papa? Ojo, lo del Vaticano, Adri, el viaje, el avioncito saliendo desde el Vaticano hasta la Argentina, o los aviones, porque son varios vuelos que tiene que tomar justamente el Papa, eso lo cubre justamente al traslado aéreo el Estado del Vaticano y el Estado argentino. Es mixto, 50 y 50, por un lado. Por otro lado, la Iglesia Católica, hablamos de la Conferencia Episcopal Argentina, se hace cargo de la estadía, los lugares de alojamiento, es decir, la Iglesia Argentina se hace cargo de esas personas que vienen con el Papa. Lo que moviliza en la Argentina, o lo que va a movilizar, Adri, económicamente a la Argentina, es decir, lo que le significa esta visita del Papa, son entre 400 y 500 millones de dólares, aproximadamente, ¿no? Porque eso significa alojamiento, gastronomía, turistas, feligreses y todo demás. ¿Qué significa la visita del Papa, Adri? La visita del Papa, para la Argentina particularmente, es una visita de Estado, se lo toma como una visita presidencial, una cosa así, es decir, una, perdón el término que usé, cosa, ¿no? En realidad se toma justamente en el ámbito de una visita de Estado con la máxima autoridad de la Iglesia. El mensaje que deja, sin lugar a dudas, es importante. Mirémoslo desde la parte, como lo plantea el vecino, el oyente, ¿no? Desde la cuestión económica, es muchísimo. Por ejemplo, todo lo que significa el cuidado del Papa, la seguridad, están las fuerzas estatales, las fuerzas federales de la República Argentina. Córdoba, prácticamente, Adri, ha puesto toda su estructura policial de la provincia. Bueno, hay un montón de... Pero es la estructura de los militares, prácticamente, es decir, para cuestiones de seguridad. Habrá otros ámbitos que seguramente el Estado argentino aporta, pero lo que queda es muchísimo. Y en cuanto al mensaje, en cuanto... Sí, lo vamos a ver pasar, sí, lo vemos pasar. Pero los países, es decir, la Argentina prácticamente es una privilegiada en tener una visita de estas características en este tiempo en el que estamos viviendo. Sí, por un lado, lo que decía el vecino, tomó también lo que decía, estamos en crisis, viene el Papa, ¿y quién paga ese gasto? Bueno, estoy explicando y hoy... Si el vecino tiene el celular, lo puede googlear, aparece mucha información relacionada con cada uno de los detalles. Yo estoy haciendo una síntesis de lo que pude googlear y de lo que voy viendo al estar acreditado justamente en AICA, que es la Asociación de la Iglesia Católica Argentina, donde se dan todos los parámetros, todo lo que es el movimiento para esta visita papal.
0: Claro, él se refería también al informe desde Córdoba con Ale Pozzo, donde sí detallaba los gastos y cómo se estaba manejando la comunidad de Córdoba para poder tener auspiciantes, sí, sí, para que todos estuvieran identificados y esta movida y los millones, ¿verdad?, que Ale Pozzo también dio por el informe desde allí.
2: Mira, justamente, si vos googleás, Adri, y te van lo planteás al tema de diferentes maneras, justamente te aparecen los patrocinadores o patrocinantes que serían auspiciantes de la visita.
0: Claro.
2: ¿Sabés qué empresa, por ejemplo, pone muchos millones? Es decir, no lo voy a dar al número, pero porque tal vez me equivoco, pero lo dijeron en un informe de tiempo atrás, Fiat. Uh-huh. Es una de las empresas que pone justamente, porque claro, hacen una descarga tributaria o alguna cuestión relacionada con lo que aportan justamente para esto. Desde el vehículo, Adri, que no sé qué empresa lo hace, al móvil papal, el que va a usar tanto en Buenos Aires, creo, como en Córdoba, bueno, ahí se lo aporta también una empresa. Hay auspiciantes justamente para todo esto. Es como, tomémoslo de la capillita, Adri, acá. O tomemos San Expedito. Andan los vecinos buscando ahora para hacer el cierre de la gruta de San Expedito en el acceso sur a nuestra ciudad. Son particulares que hacen un aporte por la creencia religiosa, por lo que sienten, en lo pequeñito, digo, ¿no? Vos vas a una iglesia y por ahí está el banco que lo donó, los bancos que donó la familia, qué sé yo, Bertuzzi, la familia Godoy, la familia X, ¿no? Todos son aportes particulares. Hay mucho de eso en materia de información y los invito justamente a googlear y a buscar porque, reitero, nos vamos de alguna manera metiendo también en lo que vamos a vivir, si Dios quiere, en el mes de noviembre los argentinos.
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2: José Adri, que anoche se produjo un inconveniente en el barrio El Trapiche, donde se cortó el alumbrado público. Los vecinos estaban un tanto molestos también porque, bueno, hay cuestiones de inseguridad, estaba lloviznando, hay mucho tránsito justamente para quienes ingresan o salen del barrio El Trapiche. Bueno, un contactor me llamó, mira, cerca a las 12 de la noche aproximadamente, estuvimos hablando, ya te digo el horario, ¿no? Con el responsable, 23:23, el señor Sebastián Esquivel, siempre mantenemos contacto, ¿no? Pero de los otros días me había llamado también, no lo pude atender, estaba a la mañana, y anoche pudimos hablar justamente sobre algunos requerimientos que le hacemos, ¿no? La oscuridad y frente a la casa del doctor Nicolás Lázaro Fonsalida, que lo planteaba porque están las luminarias arriba de la Copa de las Moras. Entonces no iluminan, Adri, iluminan algún nido de algún pajarito que hay ahí justamente en esos árboles. Pero una oscuridad realmente terrible. Bueno, hoy, con lo de la lluvia, espero de que se pueda hacer la tarea, pero iban a pedir permiso inclusive a la familia Fonsalida, el doctor Fonsalida, para poder hacer la poda en razón de lo que significa la oscuridad frente a su domicilio. Lo cito, ¿no? Porque una persona pública, el doctor Fonsalida, o lo conocemos, pero en ese sector es muy, pero muy oscuro. Se ha producido una situación con una motocicleta sustraída, bueno, algunas corridas tiempo atrás, hay movimiento turístico por el hotel y todo lo demás. Y en cuanto al tema del trapiche, hoy también lo iban a solucionar al tema. Habían estado trabajando en barrio Mirador del Velasco, donde solucionaron también un problema con un contactor, un problema, viste, con estos golpes de un problema en el transformador, me decía el amigo Esquivel, y bueno, no tenían alumbrado público, así que trabajaron hasta que pudieron, porque estaba ya lloviznando también, ¿no? Así que claro. Bueno, pero dieron la solución al barrio Mirador del Velasco. Le agradezco públicamente la gentileza y la atención que ha tenido, y siempre lo tiene, como así también algunos otros funcionarios del municipio.
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2: Efectivamente. Adri, para esta hora está previsto justamente la marcha universitaria. Está lloviznando. Me preguntaban justamente sobre si se hace la marcha o no. Yo escuché música. Escuché un sonido por ahí en la calle 9 de Julio. De todas formas, ya lo vamos a verificar. Digo, para la gente que nos está consultando, ¿no?
0: Es tiempo de efemérides. Grevelin, contanos.
4: Es el Día Internacional de las Mujeres Rurales.
0: Ajá.
4: Un saludo muy grande para mi mami, una mujer de campo. Nosotros venimos de ahí.
0: Usted también, mi amor.
4: Sí, también yo.
3: Un saludo para mí misma,
4: claro. Me abrazo, qué lindo. Se celebra este día, el Día Internacional de las Mujeres Rurales, con el objetivo de reconocer a las mujeres del campo por su contribución con el desarrollo rural, la erradicación de la pobreza y la mejora en la seguridad alimentaria. El 18 de diciembre del año 2007, la Asamblea General de la Organización de Naciones Unidas estableció que el día 15 de octubre sería el Día Internacional de las Mujeres Rurales. En la declaración inicial, la organización hizo un llamamiento para mejorar la condición de las mujeres rurales, prestando atención a sus necesidades y también para empoderarlas en el ámbito social, económico y político. Por eso lo estamos recordando hoy, entre nuestras efemérides, es el Día Internacional de las Mujeres Rurales.
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2: Bueno, Adri, hay varios temas relacionados con el ámbito político, declaraciones, cabildeo y todo lo demás. Pelea, así, esto está para los escalones, ¿cómo se llama? La sección de intruso, ¿no?
0: Sí.
2: Uno conoce a Mario Claudio Ruiz del riñón derecho del rejalismo, ¿cierto? Uh-huh. Bueno, plantó bandera, dijo de que para él, ya lo había dicho días atrás, ¿no? Para él la mejor candidata a gobernadora es Teresita Madera. Rejal, recordamos que se largó, el doctor Fernando Rejal se largó para la gobernación de la provincia, se autoproclamó prácticamente candidato, aunque él dijo que prefiere internas abiertas para elegir el candidato para la gobernación de la provincia. Mario Claudio Ruiz dio a conocer su favoritismo para con justamente Teresita Madera, ¿no? Con Rodrigo Brizuela y Doria prácticamente ni lo tiene en consideración Mario Claudio Ruiz, algo que es muy importante, por supuesto, en estas circunstancias. A su vez, el rodriguismo analiza la actitud que van a tener, como por ejemplo, ¿no?, el actual secretario general de la Gobernación, el doctor Ricardo Herrera, porque no se ha pronunciado. Si bien es cierto, dice el doctor Ricardo Herrera, él no pertenece al quintelismo, pero es uno de los chilesiteños que justamente le pone la mirada para ver qué va a hacer, porque le van a pasar factura al doctor Ricardo Herrera. Las dos elecciones que trabajaron, el rodriguismo, el gaitanismo, todos, ¿no?, para que él llegue a ser diputado nacional. Yo creo que va por ese lado, ¿no? Y por el otro lado, Ricardo Herrera va tanteando el panorama. ¿Qué dijo Harry Pérez, Adri? El doctor Rejal había señalado que Quintela no tiene palabra, y Harry Pérez tomó justamente esa frase y dijo: yo quisiera que Quintela no tenga palabra, porque no teniendo palabra Quintela, resulta que el 90% del gabinete es del interior de la provincia. Y le pasó factura a Rejal diciendo: ¿de dónde es Scaglioni, ministro de Agua y Energía Eléctrica de la provincia? ¿De dónde es Santiago Azulay, secretario de Medio Ambiente de la provincia? ¿De dónde es Raúl Andalor, secretario de Vivienda de la provincia, o de Obras Públicas? ¿De dónde son los 300 funcionarios, bueno, Nito Ortiz, entre otros, ¿no? Y dijo, Rejal, en el Ministerio de Producción, cuando él se fue, ya para ser senador, dejó 300 funcionarios. Digo, ¿cómo? ¿300 funcionarios en el Ministerio de Producción? ¿Para qué? No, ¿para qué están los 300 funcionarios? Uh-huh. Y que no le tocó ninguno. Claro, hay algunos chileciteños que están camuflados, es decir, se han ido a La Rioja, uno los ve más acá, pero están en calidad de funcionarios. Lo mismo ocurre en algunos otros ámbitos, ¿no? Es decir, chileciteños en el ámbito del Ministerio de Salud, que también los tengo. Después te voy a dar la cantidad de funcionarios que señaló Harry Pérez, que, bueno, son del interior de la provincia, particularmente porque, claro, se adhiere prácticamente a todo esto Sergio Casas. Sergio Casas se adhiere a Rejal, claro, diciendo, estoy con el compañero Rejal, y vaya a saber lo que tiene entre ellos, ¿no? Entonces, una cuestión muy solidaria de parte de Casas, el ex gobernador, justamente para con el rejalismo. Y le pasaron también a Casas todos los funcionarios, tanto de Chepes, de Villa Unión, bueno, de la zona de la costa, todos los que están, de que ellos mismos, Sergio Casa, por ejemplo, habla Harry Pérez, maneja la justicia, es decir, colocando a algunos funcionarios. Después te voy a ir textual con lo de Harry Pérez, porque por ese lado viene la cuestión. Y después hay otro, Roberto Valle, el titular de la Secretaría del Agua, que está bajo el paraguas de Adolfo Scaglioni, quien deja una frase, ¿no? La frase es que Armando Molina es la versión más pulida, si se quiere. Tuvo otro concepto, Roberto Valle, el ingeniero Roberto Valle de Aguas Riojanas, con respecto, es Armando Molina.

0: Daniel Frías, y ajá, ahí dejó un montón, y de ahí le toma, por supuesto, ¿no? Pero lo de Roberto Valle también, ¿no? El claro, ingeniero, cuando dice que Armando Molina es la versión mejorada de Ricardo Quintela, además que Armando Molina lo llama a las 6 de la mañana, ah, que ya, mira, le está planteando dónde hay un cañito roto, hay pérdida, y dice que los baches no son de esta gestión. Roberto Valle señala esto, que son de dos gestiones anteriores, que no se hizo nada en la capital de La Rioja por este tema, así que bueno, eso también para tenerlo en cuenta, ¿no? Que los baches vienen, o los problemas justamente vienen de más antes, se saca el poncho prácticamente el ingeniero Valle con respecto a esa cuestión que ocurre en la capital. En el lugar de Armando Molina, con todo lo que se dice de él, Adri, yo me levantaría a las 4.
1: Divino.
0: Si a las 6 ya te está mandando mensaje.
1: Claro.
0: Claro, el tema es que muchos también arrancan tempranito y a la tarde
1: planchan.
0: Salen a andar en bicicleta.
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1: Habíamos anticipado el diálogo con el doctor Federico Gordillo, especialista en ginecología. Doctor, bienvenido a Mañanas de Radio. Buen día, ¿cómo le va?
3: Hola, ¿qué tal? Buenos días. ¿Cómo estás, Adri?
1: Bien, bien.
3: ¿Cómo anda Dani también?
0: ¿Qué tal? ¿Cómo le va, doctor?
3: Para
0: ¿cómo
3: usted? También.
1: Un gusto, doctor.
3: Todo bien, gracias a Dios.
1: Qué bueno. Este mes me imagino que en este mes rosa tiene mucho de actualidad de trabajo, pero también de prevención, doctor, por eso lo molestamos, porque con su especialidad muchas veces decimos la sabemos a todas y en realidad no. ¿Cuáles serían los parámetros a tener en cuenta en este mes rosa desde su perspectiva médica?
3: Bueno, como bien decís, Adri, es un mes muy importante. Es un mes que se tiene en cuenta la prevención, ¿no? Uh-huh. Sobre cáncer de mama. Pero es importante también de que tenemos que hacer prevención todo el año, ¿sí? No es solamente el mes de octubre, que es el mes rosa, sino durante todo el año. Y como bien vos decís, este hecho de por ahí de decir que por ahí la sabemos a todas y que por ahí nos llega a pasar algo y no sabemos a dónde acudir, es importante que ante ciertos síntomas hay que acudir a la consulta. Si sentís en la mama que tenés una tumoración, ¿sí? Ya sea oculta, tenés una tumoración palpable, tenés una deformación de la mama, una retracción del pezón, una retracción de la piel como si fuese una cicatriz, secreción por el pezón, en algún momento la mama también se pone enrojecida, molesta, arde, bueno, son síntomas a donde por ahí muchas veces son patologías que pueden ser benignas, ¿sí? Uh-huh. Pero siempre hay que descartar la patología maligna. Hoy en día, el tema del cáncer de mama, ya como estuve saliendo en otros medios de comunicación, estuve dando charla en el Consejo Deliberante, si Dios quiere, la próxima semana vamos a estar también dando una charla en el municipio de Chilecito. Es importante saber que el cáncer de mama es la primer causa de muerte por cáncer ginecológico, ¿no? Uh-huh. Pero es la segunda causa de muerte después de la hipertensión y el ACV isquémico y hemorrágico. Entonces, si estamos hablando en cuanto a la frecuencia que se da esta patología, estamos hablando que es una patología con una frecuencia muy alta. Y hoy en día el cáncer no perdona ni discrimina las edades, ¿sí? Uh-huh. Tampoco discrimina el sexo. Recordá también que el cáncer de mama se puede dar en el varón, que es prácticamente el 1% de los cánceres de mama, uh-huh, pero hay que saber que se puede dar también en el hombre. Me ha pasado en la madre de niño, he operado con el doctor Ferrara, pacientes masculinos con cáncer de mama, y saber que tiene una predisposición genética en un 20%, ¿sí? O sea que de 10 pacientes, 2 sabemos que tiene una predisposición genética con un familiar de primer grado, ya sea una hermana, ya sea una mamá, ¿sí? Uh-huh. estamos hablando de primer

0: De grado, si hermana o madre, ¿sí? Si son familia de primer grado. Y saber que el 80% son esporádicos, ¿sí? ¿Qué significa eso? Que no tiene correlación con factores genéticos, pero sí tiene correlación, ¿sí? Con factores psicosocioambientales. ¿Qué significa? Con factores ambientales en cuanto al ambiente donde se desarrolla esa persona, en cuanto a la parte social y psíquica, que es muy importante, cuánto está expuesta a estrés, a los malos hábitos, al consumo excesivo de grasa, al sedentarismo, al mal sueño, ¿sí? A lo que estamos hablando, a los malos hábitos, ¿sí? Entonces, es importante que los pacientes sepan que ante cualquier síntoma, lo importante es acudir, no tener miedo de decir, no, tengo miedo de ir a la consulta porque tengo miedo que me diagnostiquen algo mal. Y la mayor parte de los casos siempre son patologías buenas, ¿sí? Pero siempre hay que diagnosticarlo, ¿sí? O diagnosticar esta patología a tiempo. Es altamente curativa, ¿sí? Altamente curativa el cáncer de mama, siempre y cuando lo encontremos en estadios tempranos, ¿sí? Sabemos que tumores menores de 3 centímetros se pueden operar. Tumores mayores de 3 centímetros no se operan, tienen que ir a neoadyuvancia, que se llama. ¿Sí? A hacer quimioterapia, reducir el tumor para recién operar, ¿ah? Y lo importante de hoy en día que tienen que saber los pacientes, que tienen que saber las pacientes, es que hoy en día La Rioja es la provincia que más número de mamógrafos tiene por habitante. ¿Sí? Me van a decir, bueno, pero por ahí no encontramos turnos en el hospital, no encontramos turnos en la parte privada. Bueno, sí, hay cosas que hay que mejorar, eso no lo discuto, ¿sí? Pero lo importante es que ir, saber que después de los 40 años, todas pacientes tienen que tener una mamografía. Y antes de los 40 años, todas las pacientes, a partir de los 13, 14 años, tienen que empezar a tener una ecografía mamaria, ¿sí?
1: Sí. ¿Cuál es la diferencia, doctor, entre la realización de una ecografía y una mamografía?
0: La ecografía usa ultrasonido, el mismo aparato con el que hacemos la ecografía del bebé, que hacemos la ecografía ginecológica, transabdominal, transvaginal, se usa otro transductor, que es un transductor recto, que se llama, y que ese nos permite ver en profundidad el tejido mamario, ¿sí? Nos permite ver la grasa de la mama, la glándula mamaria, y nos permite ver el músculo por debajo. Y ese, de acuerdo a la imagen que nos dé, ¿sí? Es nosotros la... Cómo nosotros lo caracterizamos, ¿sí? Que se llama BI-RAP, ¿sí? Del 1 al 5, y de acuerdo a eso es la gravedad de la lesión y qué es lo que tenemos que hacer. Y la mamografía es el aparato con el mismo que se hace en la radiografía de la pierna cuando se fractura, cuando tenés un golpe, es el mismo aparato, nada más que está modificado para hacerlo en la mama, ¿sí?
1: Hay muchas mujeres,
0: ¿Qué dice?
1: doctor. Sí, perdón.
0: ¿Qué diferencia hay? ¿Qué es importante? Que después de los 40 años, la mama es como que pierde grasa, ¿sí? Y se hace una mama más densa, como una mama más dura. Entonces, los rayos X, ¿sí? Traspasan y dan una buena imagen. A diferencia de aquellas pacientes con menores de 40 años, los rayos X, al tener una mama más blanda, menos densa, los rayos X no producen una imagen buena, entonces por eso se hace la ecografía mamaria. Esa es la explicación que tiene. Por eso muchos dicen, bueno, doctor, no dice que me haga ya el pedido de mamografía y tienen 20, 25 años. No, le digo, uno tiene que explicarle cuál es la causa de la cual no se hace una mamografía y si se hace una ecografía. Ahora bien, tenés un nodulito, veo algo que me llama la atención, obviamente que sí pido una mamografía, pero pacientes menores de 40 años, ecografía mamaria. Mayores de 40 años, sí, la mamografía. Ahora, tengo un familiar que tiene un antecedente de cáncer de mama, ¿sí? Yo 10 años antes ya puedo empezar a hacer la mamografía. Por ejemplo, yo no quiera. Yo soy mujer, ¿no? Tengo mi mamá que tuvo un cáncer de mama a los 47 años. Bueno, yo a los 37 años previo ya tengo que empezar con la mamografía. ¿Ah? Que eso es importante.
1: Claro. Muchas veces las mujeres dicen que no se quieren hacer las mamografías porque duelen. Es más, en ámbitos familiares o de círculos de mujeres, siempre se plantea el mismo interrogante. La medicina ha avanzado tanto, ¿por qué no se hace algo mucho menos molesto, doloroso, para aquellas personas que sienten que una mamografía es absolutamente invasivo, que no correspondería a esta evolución que ha tenido la humanidad en cuanto al avance tecnológico? La mamografía sigue siendo para muchas una práctica molesta, ¿no? Por eso le preguntaba la diferencia entre mamografía y ecografía, que indudablemente es absolutamente distinta la forma de una u otra.
0: Y a ver, cuando hablamos de técnicas invasivas, estamos hablando de que tenemos que cortar y introducirnos adentro del tejido, ¿no? En caso de la mamografía no es algo invasivo. Sí puede ser molesto porque hay glándulas por ahí que son un poquito más sensibles que otras, hay glándulas que son más grandes, otras que son más chicas, entonces hay que hacer diferente, otras pacientes que tienen prótesis, entonces hay que hacer otro tipo de maniobras como para poder que nos pueda dar una imagen correcta. Pero en bien, el gold standard, ¿qué significa? ¿Qué es lo que a nosotros nos permite diagnosticar el cáncer de mama? Ahora bien, vos me decís, ¿hay otros métodos diagnósticos con los cuales podemos hacer el diagnóstico también de un tumor oculto? Sí, podemos hacer resonancia magnética con contraste, que eso es importante que lo sepa la población, pero no todos están al alcance de ese método. Es un método que es poco accesible y que es muy caro. Ahora bien, yo necesito que la paciente se haga, porque yo sospecho de que hay un tumor oculto, sí, pido otro método complementario que es de mayor complejidad, como en el caso de una resonancia magnética. Pero hoy en día vos me preguntas, ¿cuál es el gold estándar para el cáncer de mama? Es la mamografía, no hay otra cosa.
1: Claro. O sea, cuando se refiere a invasivo, o me refiero a invasivo, es un poco traspasar las barreras de lo que una mujer hoy quizá tenga, no todas, ganas de soportar. Por eso también es bueno saber que hay otro tipo de estudio que decía sería una resonancia.
0: Sí, se puede hacer resonancia tranquilamente, resonancia magnética con contraste.
1: Con contraste.
0: Eso, con contraste, sí. Que eso nos permite ver la mama en profundidad. La resonancia magnética es un estudio que es para tejido blando, entonces nos permite ver con muy buena claridad si hay alguna lesión o algún tumor menor de un centímetro, o muchas veces tumores ocultos. Claro. Así que con la mamografía no se pueden llegar a ver. Más que todo se da en pacientes a donde tienen sangrado por pezón, ¿sí? Que eso es importante también, ¿no? Hay pacientes que por ahí no tienen nódulo, no se palpa nada, pero empiezan a tener secreción por pezón. Entonces es bueno, más que todo, la secreción de sangre, ¿no? Uh-huh. Es bueno saber que esos pacientes es muy factible, que siempre hay que diagnosticar tumores ocultos. Claro. Y con eso, en este caso, por ejemplo, ya puedo hacer una resonancia magnética. Pero sí, el gol estándar hoy en día es la mamografía. La mamografía para todas las pacientes.
1: Claro. Hay, inclusive, en este avance que ha tenido la ciencia, quimioterapias que no son tan severas como antes. En el nivel de medicamentos, inclusive, hace algún tiempo atrás hablábamos con un especialista y nos decía que hoy la quimioterapia ha cambiado muchísimo, que no tan solo son rayos, sino también se utilizan pastillas. ¿Nos puede contar, doctor, cómo es?
0: Sí, hoy en día el tema del avance de la tecnología, el avance de la ciencia, el avance de la medicina, que cada vez vamos más en profundidad. O sea, si antes veíamos la célula, ahora vemos ya el material genético que tiene esa célula, cómo se comporta, qué es lo que hace, si es agresiva, si no es agresiva. Hoy en día podemos sacar un pedacito de tumor, ¿sí? Que se hace mediante ya técnicas muy ya cada vez menos invasivas, ¿sí? Con aguja gruesa, que son, hay unas pistolas especiales que se llaman TruCap, que hacen disparos hacia el tumor, sacan cilindros muy pequeños y eso se lleva al laboratorio. Con ese pequeño cilindro yo ya puedo saber qué tipo de cáncer es, ¿sí? Y a qué droga va a reaccionar y a qué droga va a ser sensible. Entonces eso ya nos permite a nosotros que el tratamiento sea muy muy eficiente. Ahora bien, vos me preguntas, ¿en qué pacientes andan mejor los tratamientos? Y toda paciente que se diagnostica el cáncer de forma muy temprana. Por eso se hace prevención, ¿no? Claro. Se hace prevención para diagnosticarlo de forma temprana. Entonces, mientras más tempranamente diagnosticamos el cáncer, mucho, o sea, la eficiencia del tratamiento y la eficacia va a ser mucho mayor, y obviamente que la curación de esa paciente va a ser muy alta. Ahora, si diagnosticamos en estadios tardíos, obviamente que ahí ya empezamos a hablar de sobrevida, ¿no? Empezamos a decir cuántos años puede llegar a vivir esa paciente con esa patología. Hoy en día, con los tratamientos actuales, es altamente curativa la enfermedad, ¿sí? Uh-huh. Así que eso es importante que sepa la población.
1: ¿Tenemos en la provincia de La Rioja estadísticas, o Chilecito tiene sus estadísticas? Enfermas, mujeres de cáncer de mama, ¿cuántas a lo largo de este tiempo han curado? ¿Cuántas han fallecido? ¿En qué estadio de la enfermedad? Estas estadísticas que nos permiten decir estamos mejor, estamos peor, ¿cómo hemos avanzado? ¿Las tenemos?
0: Mire, en cuanto a la estadística va en aumento, ¿sí? Eso sí te puedo decir. No te tengo los números ahora exactos, pero sí te puedo decir que va en aumento. ¿Por qué? Porque cada vez se está estudiando cada vez más la patología, ¿sí? Uh-huh. Entonces, se hace cada vez, llega mayor cantidad de población el tema de la mamografía, hay mayor accesibilidad, y eso nos permite que el número vaya aumentando. Es también una pregunta que me hizo un periodista la semana pasada en cuanto al cáncer de útero. ¿Sí? El cáncer de útero, antes teníamos números por debajo de la media. ¿Pero por qué? Porque no se estaba estudiando. Hoy en día, con la mayor accesibilidad y el mayor estudio del paciente, la biopsia y otros estudios complementarios, entre ellos la ecografía transvaginal, hoy en día el número de cáncer de útero ha aumentado mucho, porque cada vez se diagnostica más. ¿Pero por qué? Porque las pacientes están llegando. Por eso hay que hacer hincapié en la prevención, ¿sí? Uh-huh. Hay que hacer la prevención, no solamente en el cáncer de mama, en todos los cánceres, ¿sí? En todos los cánceres ginecológicos, gástricos, urológicos, que no están de moda, ¿no? Sí, siempre estuvieron. Nada sí, más que, sí. Bueno, ahora con la mayor tecnología, con el avance de la ciencia, mm. y que los pacientes están llegando más tempranamente a la consulta, obviamente que se está diagnosticando en mayor número. Claro. Pero sí te puedo decir que hoy en día la Rioja es la provincia que mayor número de mamógrafos tiene por habitante.
1: Claro, esa cantidad, como usted bien decía también, no siempre va de la mano con los turnos. Nosotros lamentablemente recibimos muchas veces el reclamo, digo lamentablemente por la persona que quiere hacerse un estudio y que tiene que ir muy temprano para poder conseguir un turno, que después son pocos los que dan. Este sistema que muchas veces no se termina de aceitar para que, así como tenemos la cantidad de mamógrafos, llegue a las personas de manera rápida para quienes se quieren hacer un estudio, ¿verdad?
0: Sí, por eso, Adri, eso es lo que te digo. Eso son inquietudes que por ahí, en cierto, cuando uno va a dar las charlas, nos hablan los pacientes y nos dicen con el tema de los turnos. Por ahí uno habla de la accesibilidad y, bueno, no es tan cierto como uno dice. Uh-huh. Pero, bueno, son cosas que hay que trabajar, que hay que aceitar, porque hoy sabemos que, como está la situación económica, la mayor parte de las pacientes trabajan todo el día, ¿no?
1: Claro, entonces, van si no una
0: pueden
1: vez,
0: a la mañana, no pueden, si no pueden a la mañana, no pueden a la tarde. Entonces, yo también he modificado también mi consultorio privado porque hasta tiene un día sábado de la mañana, porque yo sé que hay pacientes que durante la semana no pueden porque trabajan todo el día. Entonces hay que empezar a trabajar, hacer una táctica, ¿no? Uh-huh. Como bien digo, de esto de decir cómo nos vamos amoldando también a la nueva vida del paciente.
1: Claro, en eso coincidimos, doctor, porque muchas veces me parece que falta lo amoroso en la atención en la salud pública. Porque podemos tener la cantidad de mamógrafos en la provincia, en el país, la que más cantidad tiene por habitante. Pero si no tenemos también una conducta un poco más amorosa con esa persona que va a solicitar un turno, que no puede, que uno sabe cómo viene, y no lo digo desde este micrófono, sino lo digo porque en su momento he trabajado con pacientes, porque fui durante muchos años secretaria de médicos, no tan solo de uno, de varios. Y si uno no tiene esa mirada amorosa de esa persona que necesita de manera urgente que se la atienda, y no tengo turno, venía a las 5 de la mañana, a las 7, a las 5, ese paciente no vuelve porque de alguna forma ese trato amoroso que no lo tuvo, siente que es un número más y no vuelve más. Entonces creo que muchas veces falta decir, está bien, tenemos la cantidad de tomógrafos, de mamógrafos, genial. Están todos los médicos, genial. Pero acerquémonos un poquitito más para que el Estado de verdad esté presente y, como usted decía, no es que el cáncer esté de moda, pero llama la atención. En una semana hemos tenido varios fallecidos, fallecidas, así como del corazón, de que murió de un infarto. Hemos tenido semanas así de decir, ¡ey, tan joven! Mujeres, ¡ey, tan joven! Entonces, por eso también es importante esta charla, a ver si podemos acercar un poco entre los que hoy están escuchando y que puedan tener esa atención.
0: Sí, tal cual es como lo decís vos. Yo creo que es una mezcla de muchas cosas, Adria. Si vos me querés que me sincere, es sí. Una cuestión de muchas cosas. O sea, por ahí guardias que son muy excesivas, el tema de los insumos que por ahí se reducen, la mayor parte de los pacientes, aunque tengan obra social o tengan la posibilidad de acudir a la parte privada, no lo hacen, caen más que todo al hospital, entonces se colapsa el sistema. Por ahí mucho personal que anda cansado, médicos, enfermeros, y no es que es una excusa, ¿no? Pero también sumando a la situación económica, que los sueldos también son bajos, entonces es como es, y también obviamente la demanda que no cesa, ¿me entiendes? Uh-huh. Estos son muchos factores, pero yo siempre digo, nosotros trabajamos para los pacientes, ¿sí? Y los pacientes cuando llegan a la consulta, a la guardia, lo que sea, llegan netamente a que les resuelvas un problema, entonces tenemos que trabajar en eso. Yo no digo que no hay compromiso, hay mucho compromiso, pero bueno, hoy en día también el hecho de que la demanda ha aumentado casi en un, yo te puedo decir, en un 200%, uh-huh. Eso también repercute mucho en el personal de salud. Hay que trabajar, hay que seguir trabajando, eso no te lo niego, hay que mejorar, hay que seguir mejorando, hay que cada vez estar a la altura de las circunstancias. No solamente en cuanto a la demanda, sino en cuanto a los conocimientos, que eso es muy importante, pero sobre todas las cosas saber de que, bueno, que estamos trabajando con gente enferma y que necesita respuesta.
1: Claro.
0: ¿Sí?
1: Claro,
0: y como claro. Vos bien lo decís, no sería no solamente desde el amor, sino muchas veces desde la ética profesional, desde el compromiso y de muchos otros factores que también nos hacen llegar a que le demos respuesta a los pacientes. Uh-huh. ¿Sí? Y con sí. Esto no me estoy excusando de nada. No me excuso de nada, pero bueno, son muchos factores que por ahí también el sistema de salud recae mucho, y es un sistema de salud que está muy vapuleado.
1: Obviamente,
0: está muy
1: doctora, si nosotros con Dani, los años que tenemos haciendo periodismo, creo que fueron los 10 primeros años que la salud estuvo bien, cuando llegaron a Chilecito, médicos recién recibidos de Córdoba, y estoy hablando del doctor Luque, de todos los que han conformado el SUM, Orellano, Ortiz, bueno, el doctor Bassani, Sigrid Guaidá, que fue la primera directora que tuvo después el hospital Saúl Men en el de pediatría, todos los médicos recién recibidos, usted quizás ni había nacido todavía, pero esa camada de profesionales son los que aún hoy muchos de ellos están batallando, otros se jubilaron, otros ya partieron, pero en ese tiempo no había problemas, al contrario, el advenimiento de la democracia trajo en este hospital también su ampliación, la inauguración con Menem del Centro de Salud de Pediatría, después vinieron otros gobiernos y la salud empezó a deteriorarse, de ahí las marchas pidiendo insumos, creo que hace 20 años, junto con todo lo que fue la cuestión sindical, las mujeres que salen a la calle, los que piden que los nombren. Hoy todavía tenemos gente en salud, casi 70 personas que desde la pandemia, que eran los héroes, hoy están pidiendo que por favor los nombren, y ven cómo al lado están nombrando otras personas en otros lugares que, no digo que no sea necesario, pero la salud es lo importante. Por eso también quería traer a colación, además de esta problemática que conocemos y acompañamos, los sueldos paupérrimos y todo lo que decimos siempre, algunas veces detrás de este estado en la salud que leemos y la gente viene aquí a reclamar, es todo un contexto, es toda una problemática. Entonces ese paciente que quizás le importe tres pepinos lo que está pasando en la salud, lo que quiere es que lo atiendan y no encuentra turno. Por eso en este mes rosa alguien escribía, mucho mes rosa pero no hay turnos, o mucho mes rosa nos seguimos muriendo. Por eso también iba mi reflexión y me pregunta. Le hago la última, doctor, y ya lo dejo en libertad para que pueda seguir atendiendo. Sé que su tiempo también es precioso. Además de la prevención, estamos hablando de enfermedades venéreas que se habían, no digo desaparecido, porque eso nunca sucede, pero hay un recrudecimiento de estas enfermedades, y no hablo del SIDA, sino hablo de las otras que en su momento dijimos, bueno, ya todos saben cómo cuidarse, y no sucede. Inclusive hay estas enfermedades que, entiendo usted también, de alguna manera las ve en su consultorio. ¿Qué ha sucedido? ¿Falta de prevención? ¿Falta de campañas? ¿Por qué? Sífilis, eso me refiero, ¿no?
0: Es una falta de todo. Falta de presupuesto, falta de campaña, falta de seguir previniendo, la falta de seguir educando a los pacientes, de no poder llegar a las escuelas, de no poder llegar a la comunidad, ¿sí? Hoy, como sabemos, el tema del plan de medicamento que venía de Nación está prácticamente suspendido, el tema de preservativos y todo lo demás, ¿no? Antes lo que la gente podía buscar al hospital, hoy ya no lo podía buscar por la falta de presupuesto. Entonces, y obviamente también la falta de educación. Pero como bien decís, o sea, el tema de las enfermedades venéreas ha aumentado, yo te puedo decir, yo creo que un 500%. Yo lo veo en el consultorio privado, lo veo en la parte pública, y cada vez son pacientes más jóvenes. Pero le preguntas vos y vos te das cuenta que es la falta de educación. Entonces, también eso es lo que vamos a empezar a hacer, también desde el servicio de mantener, empezar a salir afuera, ¿no? Salir afuera a las otras instituciones, como ya lo estamos haciendo, para empezar a brindar charlas de capacitación, no solamente en esta temática y en esta problemática, sino en muchas otras problemáticas. También de embarazo de alto riesgo, tenemos muchos pacientes embarazadas, mal controladas, entonces, o que no van a la consulta. Es la verdad, son muchas cosas por las cuales tenemos que trabajar y tenemos que seguir mejorando. Y yendo a colación eso que me decías de la medicina, y la medicina antes en Chilecito, al no haber médicos y al haber hecho un hospital grande con muchos especialistas, dejaron la vara muy alta. Sí. Obviamente que después se fue desmejorando. Hoy en día, lo que se trata de hacer es de tratar de recuperar esa medicina de Chilecito, si quiere una medicina muy buena. Hoy te digo que hasta el día de hoy sigue siendo buena. Obviamente que, como bien te digo, la demanda, los insumos, la problemática social, todo fue haciendo de que esto se modifique. Antes capaz la población que había para Chilecito era tanta, y hoy la población tenemos aproximadamente entre 70.000 y 80.000 habitantes entre todas las zonas sanitarias que caen a Chilecito. Entonces, eso también es una problemática grande, la cual nos hace que tengamos que seguir trabajando, ¿sí?
1: Sin duda.
0: Por ahí ahora ya necesitamos más personal médico, y lo que más faltan son médicos. Claro. Y no es solamente acá, sino en Europa y en otros continentes. Pero bueno, nosotros tenemos que seguir trabajando desde el lugar que nos toca, ¿no?
1: Lógico, lógico. Y además, bueno, encontrarle la vuelta a toda esta problemática, porque además de todo lo que ya se vivía, doctor, hoy se suma a drogas. La información que lamentablemente siempre llega muy escueta, pero llega al fin de cuentas, los bebés que han nacido ya siendo adictos por mamás adictas jóvenes que no tuvieron control médico, y ante la imposibilidad de que un bebé no pare de llorar, ahí hacen los análisis y detectan que tiene cocaína en sangre o algún tipo de droga. Eso también se suma.
0: Sí, la problemática de la droga y el alcohol en Chilecito es muy grave. Es muy grave eso. Ya lo he hablado con las autoridades ministeriales, con los directivos. Cada vez son mayores esas pacientes embarazadas que vienen con problemas de adicción, ¿ah? Con problemas psiquiátricos, y esos son problemas serios. Son problemas serios que sabemos que tenemos un embarazo de alto riesgo, que es una bomba de tiempo, ¿sí? Sí. A donde sabemos que tenemos que tener un abordaje multidisciplinario, a donde por ahí muchas veces no lo podemos conseguir en Chilecito, entonces tenemos que derivar a la madre y niño, y las distancias por ahí, eso también complica. Entonces, mediante nuestras posibilidades, lo que podemos hacer desde el servicio, tratamos de abordar a esas pacientes. No somos un nivel 3 para abordar a esas pacientes, somos un nivel 2, pero bueno, tratamos de dar soluciones, ¿no? Y como bien te digo, o sea, es una problemática que hay que abordar desde muchas áreas, desde la parte social, de la parte deportiva. No son los chicos, no es que vos les que nacen ya con marihuana, con cocaína, con cigarrillo, con alcohol en la mano, ¿no? Eso lo van adquiriendo a medida que van creciendo, los malos hábitos, las malas juntas, ¿sí? El ambiente donde se cría esa persona, obviamente, que la hace que se vuelva de esa forma. Entonces yo creo que hay que empezar a trabajar desde las escuelas, empezar a trabajar desde las familias, cómo están conformadas, el acceso que tienen al deporte, a la música, y es algo que hay que trabajar desde chico, ¿no? Ya lastimosamente nosotros lo estamos agarrando de grande, donde tenemos pacientes que sabemos que por más que hagan rehabilitación es muy posible que vuelvan a recaer, entonces, y mucho más estando embarazadas. Y bueno, y eso obviamente que complica, ¿no? Complica mucho más el sistema de salud, porque son pacientes que necesitan un abordaje mayor, el gasto económico que se hace en esa paciente es mucho mayor. Entonces es un tema que hay que, mira, yo te digo, si tendremos que hablar de las problemáticas que tiene Chilecito, tendríamos que estar todo el día hablando, ¿no? Pero esto sí, la verdad que como vos lo traes a colación, es algo que preocupa, me preocupa mucho.
1: Y no tan solo usted, doctor, es verdad, porque en realidad en este cúmulo de temas de los cuales vamos saltando, que no es ni la décima parte de lo que podríamos charlar con usted en este mes rosa, iniciándolo con el cáncer de mama, todo se va ligando. Vuelvo al tema de lo que nosotros aquí escuchamos y recibimos, de todo, de todo, y de todo lo que es también en esta prevención, porque además cuando decimos, a ver, los adolescentes, algunos se drogan, algunas están embarazadas, algunas no se cuidan, algunos no se cuidan. Promiscuidad en algunos casos, situaciones límite, algunas que lamentablemente han decidido la utilización sexual de su cuerpo para poder llegar a tener dinero para comprar droga. Y son de los temas que se manejan un poco en la policía, un poco en el hospital, pero siempre hablando bajo, ¿no? Siempre en lo bajito. Sí, sí. Siempre, vos viste lo que pasó. Entonces, cuando nosotros planteamos temas, algunos los sacude. Hoy, ¿cómo puede plantear eso? Es porque lo sabemos. Y en esta sociedad, en algún momento, hay que empezar a hablar de los temas tal cual se plantean. Porque si no, estamos en esta problemática de que las docentes no saben qué hacer cuando se encuentran con situaciones que las ponen al límite entre que hago la denuncia, no hago la denuncia, que tengo que hacer con este niño, con esta niña, mira lo que le pasa, y nos consultan a nosotros. Entonces, por eso también me atrevo a abordar estos temas, porque si hablamos de prevención, en las escuelas les explican a los chicos cómo no quedar embarazado, qué significa un aparato reproductor, el aparato sexual, pero vemos que los límites de esta gráfica o estas estadísticas que le pregunto son cada vez más elevadas. Entonces hay cosas que no están funcionando bien, por más prevención y todo lo que se puede explicar en una institución educativa, ¿verdad? Hay que hacer algo más, por eso coincido con usted, digo, ¿no?
0: Hay que empezar a trabajar en políticas muy serias, o las políticas que las que venían trabajando y las cuales ya no se están trabajando, volver a hacer hincapié en esas políticas, que son las únicas que nos van a permitir salir de estas problemáticas, ¿no? Y trabajar a futuro sobre los pacientes, sobre ya las problemáticas que tenemos, obviamente, tratar de recuperar a esas personas que están en situación de vulnerabilidad por diferentes circunstancias, pero saber de que las personas somos prácticamente como un árbol, ¿no? O sea, tenemos que empezar desde chiquito, o sea, enderezarlo desde chiquito, y sabemos que si desde chico ya viene cruzado, y es muy factible que o sea, es todas las problemáticas que vos me decís, o sea, van de la mano, ¿me entendés? Claro. Una lleva a la otra. Entonces tenemos que empezar a trabajar, yo creo que hay que empezar a trabajar desde muy chico, desde la infancia, educando. Yo creo que lo que vos educás desde chico te queda para toda la vida.
1: Sin duda.
0: Y eso vos lo replicás siendo adulto. Y eso es lo que está pasando hoy en día, lastimosamente, ¿no? No solamente en Chilecito, en toda La Rioja. Así que bueno, yo creo que es para hablar horas y horas, ¿viste? Pero sí, como bien digo, yo creo que desde el lugar que podemos ayudar es hacer lo que podamos hacer, ¿no? Vos como comunicadora, uno como médico, alguien como policía, como docente, y bueno, yo creo que las instituciones son las que nos tenemos que empezar a reunir para empezar a ver estas cuestiones, que la verdad que que aflige mucho.
1: Sin duda. Tengo mensajitos. Hola, Adri, qué bueno escucharlo al doc. Él operó a mi mamá el 24 en el hospital. Ella hoy está muy bien recuperándose, tan atento y amoroso. Todo el equipo de quirófano y las chicas de maternidad. Nos sentimos muy contenidas y cuidadas. Un genio el doc. Qué lindo que llegue.
0: Bueno, gracias. No, bueno, yo creo que uno para eso estudia, para eso se forma y trata de trabajar, ¿no? Yo creo que es una responsabilidad muy grande que uno tiene, que es importante que las cosas salgan bien, nada más. Como uno tiene un compromiso muy grande con la población y con el servicio de maternidad y también en la parte privada, entonces yo creo que uno tiene que hacer las cosas de forma responsable y consciente, nada más que eso.
1: En otro mensajito, buen día, Adri, chicos, en el estudio. La culpa es de Milei, no, señores. La culpa es de ESSI. Enseñan a cuidarse para no embarazarse. El famoso chip en alumnas que ingresan a primer año del secundario, eso les da libertinaje que se transforma en pase el que sigue. Total, no quedó embarazada. Está mal aplicada la ESSI, no enseñan a cuidar y respetarse, dicen en otro mensajito. Bueno, y así, como habíamos anticipado, doctor, lo vamos a dejar en libertad de acción porque tiene que seguir atendiendo. Ha sido usted muy gentil, muy amable, lo vamos a molestar en poco tiempo más para seguir abordando estos temas que son tan importantes para todos. Le agradecemos infinito.
0: Cuando quieras, Adri, bueno, un saludo muy grande a la población de Chilecito, a toda tu audiencia, y bueno, vamos a seguir trabajando para que la salud de Chilecito mejore.
1: Ha sido un gusto, doctor, muchas gracias, hasta siempre.
0: Un abrazo, hasta luego.
1: Bueno, hemos dialogado con quien habíamos ya anticipado la charla, es importante, con el doctor Federico Gordillo, especialista en ginecología en este mes rosa, abordando temas que a todas nos preocupa y a todos también. 11:09 en el país.
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5: 11:00 en la República Argentina. Monitorean permanentemente la crecida de los ríos en la Mesopotamia. Miriam Mariotto.
6: La ministra de Seguridad, Alejandra Montioliva, encabezó una reunión en la Agencia Federal de Emergencias para monitorear la crecida de los ríos Paraná y Uruguay y cómo afecta a las provincias de la Cuenca del Plata en el marco del fenómeno El Niño.
7: Tanto el río Iguazú, que viene de Brasil, como el Uruguay, el Paraná. Y lo que estamos mirando es que de qué manera y en qué tiempos esta agua va a seguir todavía en los próximos 2 meses hasta que llega a la delta y, por supuesto, desemboca finalmente en el río de la Plata.
5: En tanto, continúa la alerta por el aumento del caudal del río Paraná. Desde Radio Nacional Santa Fe nos informa Gabriela Bruno.
8: Las intensas lluvias registradas en la cuenca provocarán un importante aumento del caudal durante las próximas semanas. El río Paraná continúa en ascenso y podría alcanzar los 5,16 metros en el puerto de Santa Fe el próximo 27 de octubre, de acuerdo con las últimas proyecciones del Instituto Nacional del Agua. Las estimaciones pueden modificarse durante los próximos días, especialmente si continúan las lluvias en el norte argentino y en el sur de Brasil. Al respecto, Nicolás Mijic, secretario de Recursos Hídricos de la provincia.
9: Los pronósticos del Instituto Nacional del Agua, seguimos con pronóstico inestable para el norte de la Argentina, con lo cual también hay que seguir la ocurrencia de nuevas precipitaciones que pueden cambiar el escenario también.
5: Diego Santilli recibe al gobernador de San Juan.
10: Hernán Mundo.
11: En la continuidad de las reuniones del gobierno con autoridades provinciales, el jefe de gabinete, Diego Santilli, va a recibir a las 15 en Casa Rosada al gobernador de San Juan, Marcelo Orrego. Buscan sumar respaldos para lograr los votos que permitan en el Congreso la aprobación de la reforma política antes del año electoral, además de contar con la sanción del presupuesto nacional dentro del periodo de sesiones ordinarias que, recordemos, concluye el 30 de noviembre. Vale mencionar que Santilli y Orrego se reunieron hace menos de un mes. Diversas declaraciones declaraciones que ha hecho públicas el mandatario de San Juan, se ha mostrado a favor de la eliminación de las PASO, además de haber respaldado la implementación de la boleta única de papel.
5: La información del deporte ahora con Damián Zárate.
10: Liga Nacional de Básquetbol, anoche, buena victoria de visitante de Peñarol de Mar del Plata, 84-77 sobre Lanús. Hoy, 21 horas, tenemos a la Unión de Formosa contra Racing de Chivilcoy. Mañana, dos partidos, 20-30 Platense Oberá Tenis Club y 21-05 San Lorenzo con Peñarol de Mar del Plata.
5: En Santa Fe, donde nos escuchas por AM540, la temperatura es de 18 grados dos décimas. Se esperan lluvias para después del mediodía. En la ciudad de Buenos Aires, temperatura 16 grados, humedad 87%, cielo cubierto.
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0: bloquecito para nuestras mañanas de Radio 1120 en el país. 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

0: a mucha gente, dijo Wanda.
1: Claro, sí, sí.
0: Hice feliz a mucha gente cuando recibió el Martín Fierro, menos a Lucas. A Lucas no lo hizo feliz.
1: Claro.
0: Reconocimiento a la canción viral.
2: Claro, supuestamente sí, sería un Martín Fierro por canción viral, que tampoco fue tan viral que digamos. Pero, por ejemplo, tiene 5 millones de vistas, ¿no? Ajá. Hace 2 años.
0: Sí.
2: Hoy en día tenés videos que en un día te consiguen 1 millón de vistas. Así que tan viral tampoco fue. Pero sabemos cómo es Wanda. Ella es una empresaria.
0: Y había que darle algo.
2: Sí.
0: Entonces, los organizadores del Martín Fierro, ¿qué dijeron? ¿Qué le damos? Bueno, sí, al viral, metele.
2: Sí, una cosa así. A mí me suena a De Mí Para Mí.
0: Claro, ajá.
2: Para mí es una cosa así.
1: Lo interpreto también es mover la industria. Sí. Es decir, yo lo interpreto desde anoche que lo estaba viendo, Adri, digo, damos un premio, Martín Fierro, movemos el tema de la industria por el lado de lo viral. Porque ahí está la otra cuestión, es decir, si no motivamos, si no, la industria se va cayendo, es decir, la industria de todo lo que significan estos temas, cómo se les da difusión y todo lo demás, ¿no? Abel Pintos fue otro de los que recibió el Martín Fierro.
2: De hecho, el de oro, ¿eh?
1: El de oro,
2: Martín,
1: claro.
2: Fierro de oro fue para Abel Pintos.
1: Efectivamente, Abel Pintos tuvo muchas consideraciones cuando tuvo que dar el ganador en uno de los rubros para la Mona Jiménez. La Mona Jiménez que llegó justamente con Juanse, se llevaron un micrófono. Primero se bajó, viste, pobrecito la Mona, por ahí se le complica el tema de poder desplazarse, caminar, ¿no? Tiene 71 años, toda una cuestión física. Llegaron en un descapotable, en un Cadillac, con, si no me equivoco, con Juanse. Se bajó Juanse, le corrieron la butaca. Se bajó la Mona, se paró, pero estaba en otra. Además, le ponen las gafas, imagínate, oscuras. Y Juanse prácticamente lo movilizaba a la Mona, ¿no? Saludó, alguien llevó un parlantito, pusieron algunos temas de la Mona Jiménez y, bueno, él hizo el ademán siempre, ¿no? El de, como el que, ¿quién se ha tomado todo el vino? Otro tema hicieron de la Mona Jiménez, le pusieron ahí, ¿no? Bueno, ingresaron, cuando iban, claro, alguien se acercó y él tomó un micrófono y se lo llevaron, ¿no? De un sitio digital, si no me equivoco, de Mendoza Noticia, algo de eso, se llevaron el micrófono. Bueno, fue una de las apostillas, ¿no? Después los ganadores, que fueron, se emocionaron muchísimo, tanto la Euge Quevedo con la LBC, y porque lo compartieron en el rubro con Desacatados, ambos eran representados por Marcos Farías, quien falleció lamentablemente hace muy poquitos días, ¿no? Y le dedicaron sus palabras porque fue su representante, un amigo, hablaban de la familia y todo lo demás. Pero también fueron, vos sabés que en esa, digo, los artistas de cuarteto, que en un ámbito como el Martín Fierro, viste, siempre quedan, o hay algunas cosas que no fueron muy correctos prácticamente, no, tanto la Euge Quevedo dedicó justamente a los músicos, al público, en la última parte a su familia, lo mismo hizo Carlitos, o justamente el Quesito, cuando le tocó hablar, y los muchachos de Desacatados estaban muy contentos de compartir justamente el premio con la Euge Quevedo y la LBC, ¿no? Entre otras cuestiones, mucho se va a hablar hoy justamente de esta cuestión, y por supuesto lo de Wanda, ¿no? Que dejó mucho, ¿no?
2: Son muchísimos los premios, además, que se dio, ¿no? Entre, qué sé yo, mejor artista femenina, mejor artista masculino, hubo muchísimos cuarteteros, en este caso, en distintos rubros. Obviamente, lo que es mejor álbum, mejor canción, son los que uno ya espera. Después empezás a encontrar otros premios, como por ejemplo, mejor colaboración, en donde tenés, no sé, a Turf con Lali.
1: Claro,
2: con poco, sí. Bueno, ella gana mejor colaboración. O mejor grupo banda, por ejemplo, la ganó Turf también.
1: Sí, sí.
2: En revelación masculino tenés al joven Valentino Merlo, que claro, estuvo aquí en esta provincia, y también a Luciano Kreiner. Así que se fue compartido. Mejor artista pop lo ganó Lali. Lali no estuvo presente en esta premiación, por ejemplo. Y vas encontrando, ¿no? Distintos rubros, distintas bandas, que muchos son, como se hace hoy en día, muchos que son en colaboración.
1: Claro,
2: que
1: claro,
2: es lo que está de moda. Después, bueno, lo que fue para Charlie García es Leyenda de Leyendas.
1: Sí,
2: así se llamó directamente este reconocimiento que tuvo. Para y también como mejor artista rock o alternativo. Que Charlie hace un año, dos años que sacó ese último disco.
1: Claro.
2: Pero después tenés otros artistas que quizás están un poco más activos. De hecho, por ejemplo, Fito Páez sacó este año un nuevo disco.
1: Sí.
2: Entonces uno diría capaz que podría haber apuntado para ahí, pero bueno, porque ya hace un tiempo que Charly García ya no estaba tan activo como otros grupos. Después, porque también en Mejor Artista Urbano, Elegante. ¿Hace cuánto que Elegante no hace música? Claro. Porque después de lo último que le pasó, desapareció totalmente. Apareció en Podemos Hablar, una cosa así, y más que, pero en la música tampoco está tan activo.
1: Claro.
2: Y le dan Mejor Artista Urbano, que quizá por ahí un Milo J, que sabes que está activo,
1: sí,
2: que está,
1: sí,
2: está haciendo nuevas incursiones, lo estábamos escuchando porque hace dos semanas sacó un álbum nuevo, está bien,
0: es
2: apunta más a lo folclórico, pero sigue siendo su esencia urbana con esta fusión de folclore. Entonces por ahí hay algunos premios que siempre te van a llamar un poquito la atención. Después se dio Mejor Artista de Show en Vivo también, o en plataformas, que ese por ejemplo lo ganó María Becerra, también una de las más ganadoras de la noche. Mejor productor musical, por ejemplo, que por ahí, viste, muchos no suelen ir hacia ese rubro, pero donde encontrás, por ejemplo, a Bizarrap, que en este caso no lo ganó una productora que se llama Big One. Mejor banda de cuarteto, ¿no? Que es el que comentaba Daniel, entre Desacatados y Euge Quevedo, y la banda de Carlitos. Fíjate cómo ya quedó esa, que empezó como colaboración, porque antes tenías la banda de Carlitos por un lado, Euge Quevedo por el otro, y después ya quedó Euge Quevedo y la LBC.
1: Claro.
2: Entonces está muy de moda. Mejor banda tropical la tenés a Ráfaga.
0: Mirá.
2: Claro, mirá, Ráfaga ganándole a, qué sé yo, a La Conga, a Qué Locura, a la T y la M. Ráfaga ganó como mejor grupo o banda tropical. Entonces, también dieron, por ejemplo, mejor artista de tango.
1: Ah, sí, sí.
2: En tango gana Jorge Vázquez. Mejor cortina musical de TV. Ahí, por ejemplo, lo gana la cortina de LAM.
0: Mira vos.
2: Sobre la de Morphy, sobre la de Gran Hermano y la de Telenueve Noticiero. Porque fíjate esos nominados, digamos, ¿no?
0: Ajá.
2: Después tenés, qué sé yo, mejor concepto visual, que fue para Emanero. Emanero creo que en cuanto a música, un poco estuvo presente junto con las bandanas que estaban haciendo la canción que yo les presenté,
0: sí,
2: la otra vez. Temazo.
0: Sí.
2: Entonces, pero mejor concepto visual gana Emanero por la forma en la que él estructura sus videos y cómo se ve, viste, tiene esa estructura en donde está él siempre de traje, todos, siempre todo negro, como si estuviesen arriba en escenario y estén las luces sobre ellos, y mantiene esa estructura, mantiene ese perfil.
1: Qué estudio además, ¿no? Para hacer eso.
2: Totalmente, te das cuenta, porque hoy en día pasa mucho por lo visual.
1: Claro.
2: Después, mejor manager artístico, mejor artista DJ, mejor música de comerciales o de jingles, que la ganó Zafiru, por ejemplo.
0: Ay, esa la podía creer.
2: Zafiru vos lo tenés en la cabeza.
0: Zafiru. Sí.
2: Exactamente. Entonces, entre las distintas premios que van apareciendo, y después, bueno, los reconocimientos que fueron, bueno, para Wanda Nara, por canción viral, entre comillas, por trayectoria, a Lamona Jiménez, al chaqueño Palavecino por el lado,
1: sí,
2: del folclore,
1: claro,
2: a Palito Ortega por el lado de la música popular, a Raúl Lavie también le dieron un reconocimiento, a Patricia Sosa por su trayectoria, en este caso por melódico o pop, a Juanse en el lado del rock, Charly García por Leyenda de Leyendas, y estoy escuchando una batucada al lado mío acá, porque están pasando justo frente a nuestros estudios y se escucha todo.
0: Claro.
2: Ah, y a Pimpinela, el Martín Fierro de Platino de la música.
0: Ah, mirá vos.
2: Sí, Martín Fierro de Platino de la música para Pimpinela, y un reconocimiento especial por trayectoria y música para Alejandro Lerner, un reconocimiento especial para Luis Alberto Spinetta, que los hijos estuvieron ahí presentes para recibirlo, también para María Becerra por haber cantado el himno nacional argentino en la final del mundo 2026, y por último una mención especial para Los Palmeras, no sé de qué, pero Los Palmeras tuvieron su mención también.
0: Muy bien, esto pasó con los Martín Fierro de la música. Y fundamentalmente hoy, en todos los portales está Wanda Nara. Fíjate vos a todos los que nombraste.
2: Claro.
0: Abel Pintos, que es el que se llevó el de oro.
2: El de oro va a estar.
0: Pero, ¿de qué estamos hablando? De Wanda Nara y su look.
2: De la Bad Bitch.
0: De la Bad Bitch, qué locura. Sabe cómo hacerlo,
2: sí,
0: y sabe fundamentalmente cómo ser portada siempre.
2: Totalmente. Ella, obviamente, la conductora de MasterChef Celebrity, que
0: claro,
2: ya empezó, están en la tercera semana. Siempre está en el spotlight, ¿no? Siempre está en el lugar en el que hay que estar. Por eso yo digo, ella es Una empresaria.
0: Claro que sí. Y sigue sumando dólares a su cuenta bancaria.
2: Totalmente, sí.
0: Nos dicen en los mensajitos, hola gente, andan cortando la luz por las dudas, nos avisan. Parece que andan por aquí por la Adolfo Dávila.
2: ¡Epa!
0: Y por la Castro Barros. Y ahí estaban enviando mensajitos.

0: Está en nuestro departamento el ministro en el día de hoy, ¿no? Estaba por la zona de Añirán, más precisamente. En cuanto a las declaraciones o lo que dijo justamente Harry Pérez, contestándolo a Fernando Rejal, al doctor Fernando Rejal, habló justamente sobre los funcionarios que tiene el gabinete del gobierno de Ricardo Quintela, habló justamente sobre la cantidad de funcionarios que son la gran mayoría, el 90%, decía, del interior de la provincia, ¿no? En relación a eso, bueno, puntualizó sobre quiénes son rejalistas o a quiénes justamente. Él reconoce, ¿no? Cuando se fue el doctor Fernando Rejal, le deja al ministro Harry Pérez, lo dice él, 300 funcionarios, que él no ha corrido a ninguno. Es decir, Harry Pérez los bancó a los 300 funcionarios que le dejó Fernando Rejal, ¿no? Con respecto a algunos otros, dijo el ministro Ariel Puy, de Vivienda, Tierras y Hábitat, rejalista. Habló de Scaglioni, habló justamente de el arquitecto Raúl Andalor, que responde justamente a Rejal. Habló de Santiago Azulay, secretario general de la Gobernación, Ricardo Herrera, que es de Chilecito. Irene Zárate Rivadera, que está en Vivienda, también es de Chilecito.
1: Claro.
0: El vicepresidente primero de la Cámara de Diputados, Claudio Ruiz, es de Chilecito. La secretaria de Políticas Regionales, Silvia Gaitán, es de Chilecito, entre otros funcionarios. Bueno, el ingeniero Jorge Ortiz, que es secretario de Agricultura, a cargo del área de Producción, Economía y Regional, bueno, entre otros, Guido Vara, bueno, hay varios, ¿no?, que están dentro de la estructura del gobierno de Ricardo Quintela, que los puntualizó Harry Pérez cuando salió a dar declaraciones a la prensa.
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0: En lo que es información, noticia, un procedimiento judicial realizado este miércoles por la noche en el distrito de Norogasta, departamento de Chilecito, culminó con el secuestro de un motor trifásico y la detención de un hombre de 30 años en el marco de una causa de hurto. El operativo se llevó a cabo alrededor de la hora 19:30 en una vivienda ubicada en el barrio San Seferino, en cumplimiento de una orden de allanamiento librada por el juzgado de instrucción número 1 a cargo del doctor Marcelo Alberto Carrizo.
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0: Un conflicto de pareja registrado durante la noche del martes generó la intervención de efectivos policiales. Esto lo señala el informativo Chilecito. Efectivos policiales y de Gendarmería Nacional en el barrio Judiciales, en nuestra ciudad. El episodio ocurrió alrededor de la hora 22:50 cuando personal policial fue alertado sobre una situación conflictiva en el sector. Al arribar, los efectivos constataron que personal de Gendarmería Nacional ya se encontraba interviniendo debido a su proximidad con el lugar. Según pudo conocer el sitio, una mujer de 26 años manifestó haber mantenido un inconveniente con su pareja, un hombre de 56 años que habría estado relacionada con cuestiones de celos, entre otros detalles.
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0: En lo que es información, noticias, también consulta sobre el tema de pago de chachos para la administración pública municipal. La Secretaría de Hacienda informa el cronograma de pago de chachos para los empleados del municipio de Chilecito. Viernes 16 de octubre, terminación de documento nacional de identidad 01234, mañana viernes, reitero, en el Palacio Municipal. El lunes 19 de octubre, terminación de documento nacional de identidad Libertad 5, 6, 7, 8 y 9 en cajas habilitadas desde la hora 15 hasta la hora 17.
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1: En lo que es información policial, también accidentes de tránsito que se registraron en las últimas horas, ¿no? En el caso de Sañogasta, hubo un accidente de tránsito que se registró en el día de ayer, según lo que se informó desde la unidad regional segunda de policía, donde trabajó justamente personal de la comisaría de ese distrito, con fecha 14 del presente mes y año, en horas de la noche, el personal de esta dependencia tomó conocimiento mediante aviso brindado por el personal del nosocomio local sobre el ingreso de una persona de sexo femenino a la guardia médica a causa de un supuesto accidente de tránsito en motocicleta. Atento a ello, se comisiona de inmediato personal de esta comisaría, apersonándose en el hospital local, donde se constata la presencia de una ciudadana de apellido Ormeño. Posteriormente, los efectivos se trasladaron al lugar del siniestro a fin de realizar la inspección ocular correspondiente, no hallándose vehículos ni anomalías aparentes, observándose únicamente manchas e indicios sobre la cinta asfáltica compatibles con el acaecimiento de un siniestro vial. Asimismo, de acuerdo al informe brindado por la doctora Luna Rodríguez, informa que la paciente presenta fractura de tibia y peroné, el miembro inferior izquierdo, traumatismo de cráneo, golpes en la cabeza y escoriaciones múltiples en la región facial. Debido a la entidad de las lesiones, se dispone su traslado al nosocomio local. Prosigue la cronología de lo que fue este accidente, donde tomó intervención la gente de la policía.
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1: Bueno, en el día de hoy estaba previsto la presencia de la doctora Daniela Herrera acá en tribunales, según lo que ella misma se puso en contacto con los ex operarios de la curtiembre en Onogasta. Tiene un problemita de salud y en razón de eso no pudo viajar en el día de hoy a Chilecito. Mantiene el contacto con exoperarios para ver justamente cuándo lo puede hacer en razón de esta solicitud que va a hacer a la jueza para que se informe, ¿no? O ver justamente cómo sigue el procedimiento en relación a la situación de los exoperarios de la curtiembre.
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1: En el día de hoy se hace efectivo el pago del programa Pago PEM mensual, modalidad bancarizada. Esto lo informan también desde la Secretaría de Hacienda de la Municipalidad de nuestro departamento.
0: 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Sigue presentando efemérides, porque sí que tenemos efemérides, mi amor.
2: Por supuesto, porque es el Día Mundial del Lavado de Manos.
0: Mira.
2: El 15 de octubre se celebra el Día Mundial del Lavado de Manos, impulsado por la Asociación Mundial de Lavado de Manos, avalado por la Organización Mundial de la Salud y la Organización Panamericana de la Salud. Lavarse las manos es un hábito que debe ser parte de nuestra rutina diaria y a través del cual evitamos el contagio y la propagación de muchas enfermedades, sobre todo en los más pequeñitos. El objetivo de este día es procurar que todo el mundo, en todo el mundo, la práctica de la higiene de manos, o sea, que sea algo regular. Así podemos evitar la propagación de muchas enfermedades. Hoy es el Día Mundial del Lavado de Manos.
3: Hay unos que están así, que van y se lavan a cada rato.
0: Es verdad,
3: yo
0: es cierto. Soy es sí. Verdad, es
3: tocaste
0: verdad.
3: Algo, va y te lava. Acaricia al bichi, va y te lava. Está
0: muy bien.
3: Pelando papa, te lava. Así.
2: Muy ¿Contás bien. Efectivo?
3: ¿Contas dinero? Va y te lava.
0: Muy bien.
2: ¿Dolores? Sí. Vas y te lava.
0: Muy está. Bien.
3: No, dolores virtuales, no me mancho ahí.
0: Muy así, bien. Así. Bueno.
3: no. Así que vas y te lavas.
2: Oh. Pero no lavado de activos.
3: Hablando de lavar.
2: Lavado de manos.
0: Claro, mi amor.
3: Oh, algún día, algún día.
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1: Para la gente que nos consultaba también, Adri, durante estos días, ¿no? El pago de la quincenita el lunes. Se activa el pago de la quincenita por cajero automático para los empleados de la administración pública de nuestro departamento.
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1: Dice don Ricardo Clemente Quintela, la legislatura provincial dará un paso fundamental sancionando la ley para regular el uso de los celulares y dispositivos móviles en las escuelas desde el nivel inicial hasta el secundario. Nuestra mayor responsabilidad como adultos es cuidar a los más chicos y cuidar sus infancias y juventudes. Hoy también significa prestar atención a cómo se relacionan con la tecnología. Sabemos que las pantallas son parte de la vida cotidiana y tienen cosas muy útiles, pero el uso temprano y excesivo afecta la atención, el aprendizaje, la salud y el encuentro cara a cara. Queremos que las escuelas vuelvan a ser ese espacio de concentración, juego y aprendizaje compartido. Esta propuesta respeta cada etapa de su crecimiento, cuidando más a los más chicos durante toda la jornada escolar y acompañando con criterio pedagógico la autonomía progresiva de los adolescentes. Esto se construye todos los días junto a los docentes y fundamentalmente desde cada hogar. Es el proyecto que hoy va a tratar la legislatura, esta ley para regular el uso de los celulares y otros dispositivos en el ámbito escolar, tanto a nivel primario como así también secundario.
0: 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Tenemos el espacio de Natura y lo compartimos.
4: En lo alto de nuestras montañas, donde el viento guarda historias antiguas y la vida se abre paso entre piedras y quebradas, la naturaleza nos habla. Nos invita a escuchar, a cuidar y a convivir. Este es un espacio para conocer más sobre la riqueza natural y cultural de las sierras de Famatina. 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Las sierras de Famatina son un lugar único en el mundo. Y no es una frase hecha. Lo son porque aquí viven especies que no existen en ningún otro sitio del planeta. A estas especies las llamamos endémicas. En Famatina, cerca de 30 plantas y al menos 7 vertebrados solo pueden encontrarse aquí. Un verdadero tesoro biológico. Pero esa singularidad también las vuelve más frágiles. Al tener una distribución tan pequeña, cualquier cambio en el ambiente, incendios, sobrepastoreo, especies introducidas, obras de infraestructura o cambio climático, puede afectar seriamente su supervivencia. Por eso, conservar Famatina es también proteger vidas irrepetibles. Entre las plantas encontramos verdaderas joyas. Por ejemplo, el Famatinanthus decussatus, un arbusto que puede alcanzar casi 2 metros de altura y crece en afloramientos de arenisca entre los 1800 y 2700 metros sobre el nivel del mar. Algunos especialistas los consideran vulnerables. Y entre los cactus destacan especies como el Trichocereus pseudocandicans, de grandes flores blancas, amarillas o rojizas, que se abren durante el día y que presenta alto riesgo de extinción. Pero no solo las plantas hacen de Famatina un sitio irrepetible. Aquí vive la lagartija del Famatina. Pequeña, de tonos ocres y ladrillo oscuro, perfectamente camuflada entre las rocas de altura, entre los 3.700 y 4.200 metros. Su biología aún es poco conocida y está considerada vulnerable a nivel global. También encontramos otras lagartijas únicas, como el lagarto colapiche de Famatina, de cuerpo robusto y hábitos herbívoros, que habita roquedales de gran altura. En los ambientes acuáticos de montaña aparece una de las especies más sensibles, la ranita montana riojana. Vive en arroyos fríos y de difícil acceso, como el arroyo La Ciénaga. Es muy rara y está en peligro a nivel global. La introducción de truchas representa una de sus principales amenazas. En esos mismos cursos de agua habita el bagrecito de torrente, un pequeño pez de arroyos de deshielo, también vulnerable frente a especies exóticas. Y bajo tierra, en valles y mesetas de altura, el tucutuco de Famatina, que cumple un rol ecológico clave al remover el suelo con sus madrigueras, favoreciendo procesos naturales del ecosistema. Cada una de estas especies cuenta una historia evolutiva única. Son el resultado de miles de años de adaptación a estas montañas. Si desaparecen aquí, desaparecen para siempre. Hablar de endemismos es hablar de identidad. Las sierras de Famatina no son solo un paisaje imponente, son un reservorio de vida irrepetible, y esa singularidad nos da una enorme responsabilidad. Conservar estos ecosistemas es una decisión colectiva sobre qué futuro queremos para nuestras montañas. Desde Fundación Natura Argentina, te invitamos a seguir dialogando y siendo parte del cuidado de las sierras de Famatina. Porque lo que protegemos hoy es el legado que dejamos para mañana. Si querés conocer más sobre especies endémicas, te invitamos a descargar la ficha informativa en la página web naturaargentina.org. Hasta el próximo encuentro.
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Humberto Vicente Castaña, pero Castaña con GN, como se escribe, ¿no?, en el italiano, sin esa ñ con la que nosotros conocemos a Cacho Castaña. Humberto Vicente se llamaba, quien nacía obviamente un 11 de junio de 1942. Sin embargo, hoy la efeméride es el recordatorio de su fallecimiento hace tan solo 7 años, 15 de octubre del año 2019, estábamos nosotros despidiendo.

0: llega al punto esta versión, ¿no? Que cuando uno la escucha, inmediatamente se acuerda de la voz de Cacho Castaña. Inmediatamente pensás como si fuese esta la única forma de cantar este tango, que muchos lo han replicado en sus diferentes versiones. Desde los 60 ya sonaba Cacho Castaña, aparecía en programas televisivos, entre las canciones que cantaba, septiembre del 88, Ojalá que no puedas, este obviamente mítico Garganta con arena, y el siempre recordado Café la humedad, que en las voces de él uno ya sabe, ¿no?, que quedaron inmortalizadas a lo largo de la historia con diversos intérpretes, pero a Cacho creo que son las que uno siempre recuerda.
1: Indudable. Bueno, Adriana Varela también ha tenido una versión hermosa, pero sin ninguna duda que la de Cacho suena diferente, como cuando habla de Argentina, esa famosa canción que también le ha dedicado, como cantándole a un amigo que está lejos, claro, y hablando de este país. Son canciones que no pierden vigencia, que marcan además nuestro acervo nacional, el tango, la milonga, que nos representa en el mundo y que tiene mucho que ver con este sentimiento tan arraigado en todos, ¿verdad?
0: Exactamente. Así que bueno, justo me apareció, me surgió y dije, no, sí, ¿sabes qué? Además, ¿no? Llovizna y frío creo que está ahí afuera todavía.
1: Es verdad.
2: Un café
1: verdad.
2: Que ya está frío.
0: El café está frío también,
2: sí. Y hace varios ceniceros.

0: la música, lo que era Buenos Aires en aquellos años, esos famosos cafés, aún alguno que otro queda.
1: Sí.
0: Por eso hay emblemáticos. El Tortoni, de hecho, siempre va a ser el reflejo de un sector de Buenos Aires. Pero ese café, el del Humedal, de la esquina, el de cualquier barrio, es el reflejo de lo que se vivía hace mucho tiempo. Y ahí estuvo este porteño cantándole. Y nosotros vamos a dedicarle este saludo a alguien muy especial porque nos dice, hola, buen día para todos. Quiero saludar a Liliana Palacios. Feliz cumple, hermana y tía. Hoy es un día muy especial porque celebramos tu vida. Le pedimos a Dios que te bendiga siempre, que ilumine tu camino, que te regale mucha salud, amor, felicidad y que nunca te falten motivos para sonreír. Deseamos de todo corazón que cada uno de tus sueños se hagan realidad y que este nuevo año esté lleno de momentos hermosos, alegrías y bendiciones, que la vida te devuelva multiplicado todo lo lindo que llevas en tu corazón. Te mereces lo mejor del mundo, hoy y siempre. Te queremos. Que tengas un cumpleaños maravilloso y que Dios te acompañe en cada paso de tu vida. De parte de Silvia y de Pablo. Atente entonces, Liliana Palacios. Feliz cumpleaños.

0: Buenos días, corazón, equipo y bendiciones para todos. Salude a nuestro gran nieto que hoy, 15 de octubre, está cumpliendo sus hermosos 22 años. De parte de su Lelita Rosa, su tatita Eduardo, le deseamos que tenga un lindo día junto a su hermana Martina y su gran madre Yanina y a toda nuestra familia. Lo queremos mucho, lo amamos. Es el gran nieto cariñoso, amable y muy respetuoso. Por eso, su Lelita y su tatita le cantamos que los cumpla feliz, que los cumpla feliz, que los cumpla muy feliz. Mauricio, feliz cumpleaños. Vamos todos.
1: ¡Eso!
2: ¡Hey! ¡Qué lindo! Todavía vení con el feliz cumpleaños en los otros días, ¿no?
0: Gente de Libra, Perdón, no sé a qué cumple se refiere. Sí, pero no de dónde está.
2: Esa bandejita con empanadas árabes la hicimos.
0: Nada que ver. Mira que iba a andar diciéndole feliz cumpleaños con la bandeja de empanadas.
2: Los sacuchitos de miga que se ve en la foto también.
0: ¿Pero qué vi? Ah, yo no vi nada. Usted ve esas cosas.
2: No, a mí me contaron.
0: Mentira, vos chomeaste.
2: Andabas ahí.
0: ¿Quién le hizo las empanadas?
2: ¿Cómo?
0: Que me dijiste que yo las hice.
2: ¿Vos no las hiciste?
0: No, nene. ¿Cuándo yo le voy a hacer empanadas al doctor Rejal? No hago empanada para mí. Voy a hacer empanada para Rejal.
2: ¿Por qué no, Bertuzzi? Próximo gobernador, porque ahí va pechando el trencito.
0: ¿Qué? Vos pecharás tu trencito, nene.
3: Sí, porque si no, no se mueve, hay que pechar.
0: Yo me voy en barco.
2: No se hará así. El próximo gobernador tiene que ser de Chilecito, che.
0: No me hago eco de lo que estás diciendo.
2: ¿Por qué, Bertuzzi?
0: No, no me hago eco.
2: Vamos a terminar el camino a La Rioja, Chilecito.
0: No me hago eco.
2: Va a llegar el gas, Bertuzzi,
0: ¡Ay, papá!
2: Vamos, el que comenzó él cuando era intendente, Bertuzzi, ¿eh? La obra del gas.
0: Dicen
2: ha pasado unos años, pero bueno, claro. Usted
0: dijo, iba a decir, yo voy a estar muerta para eso, pero no quiero traer. No quiero traer.
3: 84 años.
0: Han fallado 84. No quiero traer esa frase aquí porque tengo mensajitos. Además de todos los que tiene Grevelin, que son un montón, está anotando. Ella anota.
3: Ardientes a la pizza. Ya descartó una y agarró otra. Ya no le queda color negro ni azul. Vamos con el verde, el rosa.
0: Bonita. Es que es la única forma también que no hagan cosas raras en las redes.
3: Claro.
0: No queda otra.
3: Sí.
0: Porque
3: sí,
0: eso de que, ay, te ganaste y llegan a estafas, no, jamás con nosotros. Hola, Adri y equipo, que tengan un excelente día. Sé que sonará machista lo que escribo en referencia al encuentro de mujeres, me decían en un mensaje cuando hablábamos con Ale Pozo, pero a usted como mujer, ¿le gustaría ir a limpiar el interior de un camión atmosférico y morir en el intento? Como mujer, ¿se imagina descargando materiales de construcción? Desgraciadamente, la mayor tasa de suicidio son de hombres. Creo que lo ideal sería que cada uno haga lo suyo, lo que le pertenece. Como hombre no puedo pintarme los labios. Como mujer no puedo descargar una media res de 100 kilos. Si reclamamos algo, hay que hacerlo sin interrumpir nada. ¿Qué necesidad hay de destruir y que después quien fue afectado tenga que gastar para arreglar? Un abrazo grande. Esto en relación a lo que nos contaba Ale Pozo de esta movilización que hubo en Córdoba, a donde además de reunirse, juntarse, movilizarse, hicieron destrozos, vandalizaron absolutamente toda la ciudad. ¿Qué necesidad? ¿Qué necesidad? ¿Por qué de esa forma? Este tipo de acciones lo único que hace es lograr el rechazo, el repudio del resto de la sociedad. No suma, no iguala. Pero pareciera que todavía no se dan cuenta. Sean mujeres, hombres, LGBTIQ+, quien sea, no importa. Seres humanos. Seres humanos que se juntan para poder hacer escuchar su reclamo. Esa era la idea.
2: Claro.
0: ¿Qué necesidad de vandalizar y hacer destrozos? Porque además, las que estuvieron y los que estuvieron no pagan eso, aunque deberían. Sucede lo mismo cuando salen los sindicalistas a hacer destrozos en Buenos Aires, que salen y reclamen sin joder a nadie. ¿Qué necesidad de romper vidrieras, de pintar, de destruir lo que nos cuesta a todos, porque todos aportamos con los impuestos? Dicho hasta el hartazgo, yo no entiendo de los que salen a movilizar y vandalizan y pintan y rompen, ¿quiénes son los que pagan? Si al fin de cuentas lo pagamos entre todos. O los que están ahí haciendo esas movilizaciones no compran nada. Hasta con el 21% del IVA estamos pagando y aportando para que todos podamos vivir mejor. Por eso hay tanto rechazo. Por eso hoy cada vez más se ven las redes cómo estamos todos de agresivos. ¿Qué nos pasa como sociedad? Estas son las cosas que nos pasan. Porque es lógica la respuesta. Ante tanta violencia es lógico la respuesta. Por eso las redes sociales son lapidarias. A quienes tienen algo para decir, como este grupo que se juntó en Córdoba, que el año próximo va a cumplir otras bodas redonditas, 40 años, y se van a juntar en Buenos Aires, hay que ver si Macri, que está a cargo de CABA, les va a permitir hacer todo eso, o si van a tener que pagar. No puedes hacer ese tipo de marchas para romper todo, si no tenés...
2: Qué sentido, ¿no?
0: Y además no tenés la única verdad. Si el tema es que sean escuchadas o escuchados, genial, una hermosa reunión de mujeres y un montón de personas más, pero vandalizando Córdoba, pintando iglesias, ¿qué sentido? Ah, no sé, hay una, y debe haber una evolución en la humanidad, y no es justamente esta, ¿eh? Por ahí me parece que la evolución no tiene una respuesta favorable ante un reclamo, una toma de conciencia, y sobre todo, si te querés hacer escuchar, ese es el camino, ¿no? Ese es el rechazo que produce. Es cuestión de leer nada más y de ver. Cada vez hay más rechazo a este tipo de movilizaciones, o reuniones, o gente que organiza, pero para destruir, no para sumar. Después se quejan. Hoy que la discriminación, ¿de verdad, che, discriminación? ¿O están sembrando para que el resto de la sociedad los mire diciendo, es necesario romper, joder al otro? 12:04 en el país, ya se viene el informe nacional.
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0: Estamos listos para el informe desde Buenos Aires. 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
4: 12:00 en la República Argentina.
5: El presidente Javier Milei dijo que el decreto 7023 permitió el crecimiento de las exportaciones.
4: Ante la Cámara de Comercio de los Estados Unidos afirmó que su gobierno liberó trabas para el sector energético, lo cual permitió incrementar los negocios con el extranjero.
5: En otro orden de cosas, el jefe de Estado también destacó el control de la inflación.
6: Pese a lo que decían todos los pronósticos, en 6 meses hicimos un ajuste fiscal de 15 puntos del PBI. El más grande de la historia. O sea, respetando las ideas de la libertad, respetando los derechos de propiedad, sin expropiar a nadie. Y eso, digamos, hoy se traduce en una inflación que viaja al 30% en minoristas y 20% en mayoristas. Es decir, estamos logrando domar la inflación.
4: Despliegan un amplio operativo de seguridad en la zona del Congreso.
5: El informe de Miriam Mariotto.
7: La ministra de Seguridad, Alejandra Monteoliva, destacó la implementación del operativo de seguridad para garantizar la seguridad durante la marcha de hoy.
8: Una quinta marcha, el comando unificado trabajando, nuestras fuerzas federales, las 5 fuerzas federales, como lo hacemos siempre, seguimiento de la situación, coordinando entre ciudad y nación, por supuesto, para que la marcha transcurra en tranquilidad como debe ser.
4: Muestran los cuadernos de Oscar Centeno en el juicio por las coimas.
5: El informe de Lourdes Marchesen.
9: Por primera vez se exhiben los cuadernos de las coimas durante el juicio ante el Tribunal Oral Federal número 7. Es en el marco de la declaración del testigo fotógrafo de la Nación, Fernando Gutiérrez Hermelo, quien está reconociendo las fotografías que hizo.
10: De ver las tapas solamente. Luego el secretario va a ir abriéndolos, pero de ver las tapas, ¿son aquellos cuadernos que usted fotografió?
11: Sí, creo que sí, sí.
10: A ver si el contenido es el que usted recuerda haber fotografiado.
11: Sí, sí, prácticamente seguro que sí.
5: La información del deporte ahora con Damián Zárate.
12: Marcos Rojo no fue habilitado para jugar esta noche por Copa Libertadores de América. Comunicado de Estudiantes de La Plata que informa que la Confederación Sudamericana de Fútbol, la Conmebol, resolvió rechazar el pedido de inscripción del jugador Marcos Rojo. En el comunicado de Estudiantes manifiesta que ante situaciones similares hay antecedentes que la Conmebol resolvió de una manera diferente. Por eso, dice en el último párrafo, en este entendimiento, tratándose de un reclamo justo, el club recurrirá la resolución ante el Tribunal Arbitral de Deportes, el TAS, solicitando la aplicación de una medida cautelar que revierta lo resuelto.
5: En San Martín de los Andes, Neuquén, donde nos escuchás por AM1440, la temperatura es de 12 grados y se registran lluvias aisladas.
4: En Buenos Aires, la marca actual 16 grados 1, la humedad 93%, cielo cubierto.
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0: 16 minutos en el país. Tiene razón, Lucas. Ni un solo signo.
1: Hay gente, sí, como la señora, la oyente, que dice, hasta que usted no lo larga, no arranca el día.
0: ¡Qué barbaridad! Ni un signito, no, ni un
2: nada,
0: Aries.
2: Nada, nada,
0: ni
2: nada,
0: un
2: nada.
0: Tauro, ni un Virgo, ni un Géminis, ni un
3: Sagitario.
0: ¡Ay, qué horror! ¡Qué fea la actitud! 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Sí. Qué barbaridad.
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5: Aries. Podés sentirte con ganas de decir lo que pensás sin demasiados filtros, pero el clima del día puede hacer que una diferencia menor se convierta rápidamente en un enfrentamiento. Elegir cuándo avanzar y cuándo dejar pasar las cosas va a ser parte de tu inteligencia de hoy. En el amor, no pelees todas las batallas. Tauro. La intensidad puede aparecer en una charla o en algo que alguien diga y te saque de tu eje. Antes de reaccionar, recordá que no todo lo que incomoda necesita una respuesta inmediata. En el amor, no respondas desde el fastidio. Géminis. La luna en tu signo te vuelve especialmente permeable al movimiento del día y puede acelerar todavía más tu cabeza. Vas a tener facilidad para encontrar argumentos, pero eso no significa que tengas que usarlos todos. En el amor, elegí tus palabras. Cáncer. El clima puede hacerte más consciente de ciertas tensiones que venían creciendo por debajo de la superficie. Si algo te molesta, busca una manera de expresarlo sin acumular resentimiento ni entrar en una pulseada. En el amor, decí lo que necesitas sin atacar.
0: Claro, decí lo que necesitas sin atacar. Fácil. 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
1: Hace algunos minutos, Adri, un camión, hora 12, 5 minutos aproximadamente, horario pico, un camión por la calle Adolfo Dávila, un vecino que gentilmente nos aportó el video, ¿no?, de lo que estaba ocurriendo justamente con el tránsito de este camión, ¿no?, por la calle Adolfo Dávila, un camión de gran porte que ingresó al centro de Chilecito, justamente nos muestra una cuadra de lo que ha significado el tránsito, es decir, venir aguantando todo eso, pleno mediodía, nadie, me dice el vecino en relación al mensajito. Hola Dani, 12 el mediodía, camiones en pleno centro, tierra de nadie este pueblo, nos apunta justamente en el comentario, claro, indignación, molestia, en fin, pleno mediodía, el camionero. Y por ahí, cuando hemos hablado con camioneros, Adri, amigos, vecinos, y no hay señalización, no hay cartelito, lo hemos hablado con los funcionarios también, pero bueno, en fin.
0: Mucha gente con la que hemos hablado,
1: sí,
0: ¿verdad?
1: Sí, efectivamente.
0: Tantos años hablando, habla. 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
1: Vamos a empezar con las empanaditas árabes.
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1: El acto, Verduzzi.
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1: Bueno, planteo a los oyentes, Adri, con respecto a la presencia de algunos funcionarios en el ámbito escolar, algunos diputados que han andado por algunas escuelitas, en fin, y lo que, claro, recién ahora en época de campaña algunos se movilizan. Otros como que van periódicamente, ¿no? Pero la gente hoy está muy sensible con todos los temas. No sé. De hecho, también yo que ando en la calle me cruzo con casi nadie de políticos o funcionarios.
0: Vi un video con una directora agradeciéndole a un diputado.
1: Ah, sí, la directora, si no me bueno, la directora de la escuela Nicolás Dávila, que le agradece justamente al contador Sebastián Gutiérrez con respecto a lo que, bueno, ella considera. Bueno, le agradece por el acompañamiento.
0: ¿Podemos escucharlo?
1: Sí, me da dos segunditos.
0: Me sorprendió.
1: Sí, sí.
0: Me sorprendió. Porque ella habla del acompañamiento del diputado, lo reconoce como gran colaborador, pero además el video me sorprendió. Bajando las sillas, Sebastián Gutiérrez, colaborando con las sillas.
1: Claro, y el Ministerio de Educación.
0: No entendí muy bien el mensaje, pero. Y ella diciéndole también que otras docentes podrían confiar en él. Me pareció un mensaje tan extraño porque que una directora de un establecimiento les diga que otras docentes pueden confiar en él. Por supuesto, cada directora de escuela puede agradecer y hacer videos y formular. Pero toda la trama del video me sorprendió. Un video donde se lo ve a Sebastián bajando las sillas, sí. Subiendo las sillas.
1: Candidato a intendente, ¿no?
0: Ella, sí.
1: Está bien, ¿no? Pero.
0: ¿El video?
1: No, digo, está bien la actitud de Sebastián Gutiérrez de arreglar las sillitas, como ha pasado con el EPET número uno. Seguramente la escuela del Triángulo, donde él prácticamente apadrina o acompaña desde hace años ese establecimiento educativo, que es una escuelita relativamente chiquita, es una escuela rural más precisamente, ¿no? Y en razón de eso, bueno, ya en campaña toman esto. Yo cuando lo vi al video, Adri, ayer, que lo compartí en el grupo, pensaba en el Ministerio de Educación. Es decir, esta superposición, esto, usar porque se usa,
0: claro.
1: Un establecimiento educativo para una campaña. Y empiezan a competir con Raúl Cabral, por darte un ejemplo, el contador Raúl Cabral, que también es diputado provincial, en relación a esto de emprendedores, de mostrarse así en la escuelita, de alguna otra institución, en fin.
0: Escuchemos, por favor.
2: Mi nombre es Cecilia Forgiarini, soy la directora de la Escuela 259 Nicolás Dávila. Contamos con una matrícula de 500 estudiantes y hoy quiero dar una vez más las gracias al diputado contador Sebastián Gutiérrez, que durante este año y el anterior estuvo y sigue ayudándonos en el arreglo de mobiliario. Tiempo atrás nos arregló bastantes mesas y sillas, mobiliario que es indispensable para la institución, sino que también ahora nos va a proveer del árido que necesitamos para terminar de arreglar a secretaría del establecimiento, que en la noche funciona en la misma oficina la dirección de adultos. Tanto los papás como los docentes, todos muy agradecidos, conformes, contentos. Yo a mis colegas directivos como a los colegas docentes le diría que no duden en recurrir a él para lo que fuera útil, y lo que tiene, que es una persona muy sincera, muy honesta, que siempre está presente con una llamada telefónica o un audio que le puedo hacer, que siempre en la medida de las posibilidades está presente él y todo su equipo.
1: Convengamos que la directora, Adri, la señora Forgiarini, si no me equivoco, porque ella se identifica y todo lo demás, hace prácticamente una militancia, ¿no? Que si usted necesita algo, recurra a Sebastián Gutiérrez, la última parte, ¿no? Involucra a los padres, porque ahí también está la otra, ¿no? Digo, nosotros lo que siempre hacemos en la 10-13 es la palabra del protagonista. Y el comentario, lo que podemos hacer, alguien puede estar en acuerdo o no con nosotros, con Adrián o conmigo, en el comentario. Si alguien está en desacuerdo, y bueno, puede llamar o mandar un mensaje, en fin, del punto de vista que nosotros hacemos. En realidad, en este caso, estamos hablando de una autoridad educativa donde involucra justamente a toda la comunidad, es decir, que los padres, los docentes, como que todos. No sé si todos están de acuerdo. Y la otra es, a ver, ¿qué seguridad me dan que para futuro, ponele, se rompe un caño, tengo otra necesidad, en fin, voy a poder recurrir a otro que no sea Sebastián Gutiérrez? Hay una cuestión de territorialidad y hay una falta de respeto tanto por Sebastián Gutiérrez como así también por la directora, porque, reitero, lo tomo y es una crítica directa a Sebastián Gutiérrez, y no es por animosidad ni mucho menos. Él es funcionario, él es diputado. Yo me gustaría saber si cuando él iba a la escuela primaria, a la secundaria, ¿a quiénes veía así en algún momento con la misma actitud? Es decir, con la misma forma. ¿A quién veía en esos momentos de la misma...? Porque tenemos que tener un parámetro. Es decir, lo que tanto decíamos y lo que tanto a lo largo de todos estos años han planteado docentes, directora, los padres, nosotros, que el celular no en las escuelas, ha pasado un tiempo. Y bueno, recién ahora Quintela, el gobernador, se da cuenta, seguramente tiene algún problemita, alguna cosita acerca, porque no accionan todos estos, no accionan porque sí, alguna cuestioncita debe haber familiar, o no sé, no quiero meterme en ese ámbito, para que tomen recién una medida, reaccionen ante, si todos estos años, Adri, vienen todos los docentes. ¿Quién no nos dijo que era hasta complicado? Y no tan solo acá, Adri, se plantea a nivel nacional, internacional.
0: A nivel mundial
1: esto, el celular en las escuelas, es decir, un docente dando clase no te da bolilla a nadie. Pero claro, hoy justamente los chicos están consumiendo lo mismo que los grandes en cuanto a comentarios y un montón de cosas en el ámbito político, a través de las redes sociales, a lo que... Bueno, volviendo al tema este, hay una falta de respeto, reitero, con todo respeto también a la directora. Escúchese y póngase en el lugar del otro, en el lugar de la otra persona. En algún momento, es decir,
0: despersonalícese.
1: Claro, y póngase. Y va como mensaje esto para todos los que son. Yo tengo familiares, es decir, en el ámbito educativo y todo lo demás. Tenemos que aprender, tenemos que corregir. Y, a ver, si vos, por ejemplo, para ir a vender, Adri, un producto en una escuela, ¿te acuerdas los vendedores que venían con la reglita, la escuadra y todo lo demás? De pronto, es decir, eran arreglo del Ministerio de Educación, venían a la escuela y les permitían que ingresen y le dejen a los chiquitos el kit escolar y todo eso. Claro, los chiquitos te van a pedir, por más que tenga una escuadra, y yo era niño, quería la escuadra, que no, venía el vendedor a la escuela a ofrecértelo, y así libros y un montón de cosas. En la escuela, a ver, ¿cuál es el protocolo para que vaya un diputado a la escuela a cualquier hora, o le pide autorización a la directora y la directora dice, bueno, venga? Porque si es así, mañana vos, Bertuzzi, andá a las 10 de la mañana a la escuela, ingresá y decís, los chicos hablan mal, hoy les voy a dar un curso, un taller de locución, o de cómo hablar correctamente. A ver, ¿qué te faculta vos para que vos tengas lo mismo? Es decir, porque sos diputado, y con mayor respeto, hay que respetar las instituciones. Si no, a ver, que vaya Sebastián Gutiérrez, se meta en una sesión del Consejo Deliberante y diga, vengo a hablar acá porque la boleta, la luz, porque el impuesto, porque lo que... A ver si lo van a hacer, ¿me entendés? Entonces, y no agachar la cabeza, es decir, no, hay cosas que están mal y que están mal, y hay que decirlo. Hay que decirlo.
0: Los diputados están para crear las leyes provinciales. ¿Qué hace bajando sillas en una escuela y colaborando haciendo videitos? Porque además queda un año para las elecciones. Así como Sebastián Gutiérrez tiene sus escuelas y Raúl Cabral tiene otras, ahora se dividen las escuelas. Ahora cada candidato va a tener una escuela donde trabajar. Claro, porque son niños y porque hay directivas o directoras que indudablemente necesitan esa colaboración. ¿Y para qué están las cooperadoras? ¿Para qué están los padres?
1: Bueno, hicieron desaparecer a las cooperadoras, para... Adri, porque aparecían ellos como solucionadores de todos los problemas. Entonces el padre, claro, vos le pedías la colaboración, te acordás en su momento, aunque sea, qué sé yo, de 2.000 pesos, 1.000 pesos, no, ¿cómo le vas a pagar si la educación es libre y todo lo demás? Claro, cuando tu hijo rompe un vidrio, o rompe, qué sé yo, el flotante del baño, o lo que sea, ¿de dónde saca justamente? Hay que hacer la nota a la directora, mandar al ministerio para ver si te autorizan en La Rioja para comprar un vidrio.
0: ¿Y Laura Sueldo está dibujada?
1: Claro, ahí está dibujada.
0: Porque Laura Sueldo es la imagen...
1: La responsable de educación a nivel local.
0: Y entonces... ¿Y Laura Sueldo dónde está? Las últimas veces que intentamos dialogar con ella no pudo, no podía, no quiso salir al aire, claro. no podía. Pero bueno, de alguna manera también, como responsable del Ministerio de Educación, Laura, te están pasando por arriba, por abajo, por el costado. Claro. Porque si hay un diputado que hace esto y una directiva que agradece y direcciona, no duden en recurrir a él porque les va a responder. Sí, claro que es una direccionabilidad política. Está direccionando todas las miradas a Sebastián Gutiérrez como que es el salvador en este tipo de situaciones. ¿Desde cuándo? Pero además esta representatividad. ¿Podemos escuchar otra vez, por favor?
2: Mi nombre es Cecilia Forgiarini, soy la directora de la Escuela 259, Nicolás Dávila. Contamos con una matrícula de 500 estudiantes. Y hoy quiero dar una vez más las gracias al diputado contador Sebastián Gutiérrez, que durante este año y el anterior estuvo y sigue ayudándonos en el arreglo de mobiliario. Tiempo atrás nos arregló bastantes mesas y sillas, mobiliario que es indispensable para la institución, sino que también ahora nos va a proveer del árido que necesitamos para terminar de arreglar la secretaría del establecimiento, que en la noche funciona en la misma oficina la dirección de adultos. Tanto

0: Gino Visconti, ¿qué dirían? ¿Se acuerdan cuando el ingeniero Julio Martínez no lo dejaban llegar a las escuelas porque era radical? ¿No podía entrar?
1: Además, Adri, con los granaderos, inclusive no lo dejaron en algunas escuelas porque aducían, recuerdo que en la 9 de julio sí lo pudo hacer, pero en otras no lo pudo hacer en una recorrida que tenían los granaderos porque tenían que pedir una autorización al ministerio, ¿no?, en relación a eso.
0: Si
1: que
0: va...
1: es lo que corresponde, ¿no? Es decir,
0: claro.
1: Si vamos por la cuestión protocolar o lo que sea, es lo que corresponde. Si Sebastián Gutiérrez hace esta acción, vuelvo al planteo que siempre hago. ¿Qué tendríamos que hacer por don Bravo y don Juan de Dios, que fueron a lomo de burro a Buenos Aires por el EPET número uno, ¿no? Es decir, fue poco, y lo digo con todo respeto, en realidad es una metáfora, es poco la marcha que hicieron los chicos de la escuela, ¿me entendés? Es decir, de pronto hablamos de cuántos años atrás, de 80 y pico de años, ¿no? Hay ciertas cosas que, para los tiempos que corren y vivimos, ¿no?
0: Es demasiado. Es un montón. Es demasiado ya. Están atravesando todos los límites. A un año de las elecciones, ¿esta es la forma de competir? ¿Haciendo los videítos y que los directivos tengan que agradecer? ¿Dónde quedó esto de que no sepa tu mano lo que hace la otra? Olvídate, esto es política. Pero se ve mucho la hilacha. 12:35 minutos en el país. Grevelin, querida, ¿tenemos efemérides?
2: Sí, Adri, es el Día Mundial de la Ambliopía. Y les voy a contar una curiosidad, porque una vez un profesional que me veía a mí me dio este concepto y me dejó pensando mucho. Hoy es su día. Es una fecha oportuna para atender a una de las tantas enfermedades visuales que afecta a un porcentaje de los niños durante su etapa temprana de desarrollo debido a que uno de sus ojos sufre un trastorno conocido como ojo perezoso u ojo vago. La ambliopía, o también llamada ojo vago, es un trastorno visual que provoca alteración de la agudeza visual y que puede ocurrir por múltiples causas. Cuando esto pasa, la persona tiene una visión bastante pobre que no llega al 100%. Es un padecimiento que por lo general se presenta en un solo ojo, sin embargo, hay casos donde puede aparecer en los dos de manera simultánea. Hoy lo estamos recordando, es el Día Mundial de la Ambliopía.
0: Muy bien, una visión bastante pobre, eso me quedó.
2: Una visión bastante
0: pobre.
2: Por lo general
0: pobre.
2: Es de un ojito, pero puede ser de los dos.
0: Claro. Bueno, no me refería justamente
2: claro,
0: a la efeméride.
2: Sí.
0: No, una...
2: Puede que tengan también.
0: 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Además, todos los padres contentos y los docentes también. Docentes que conocemos, obviamente. Todos contentos, ¿no? En la escuela Nicolás Dávila. 500 alumnos. Todos contentos. Bueno, genial. 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
1: Una gran pérdida de agua, Adri. Ya le reenviamos las imágenes a Leo Mercado, responsable de aguas riojanas. Una gran pérdida de agua en la calle 9 de julio, a mitad de cuadra aproximadamente, entre Arturo Ilia y calle Catamarca. Así que bueno, eso para la gente de Aguas Riojanas.
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0: Tenemos efemérides.
2: Es el Día Mundial de la Concienciación sobre la Muerte Gestacional, Perinatal y Neonatal. el Día Mundial de la Concienciación sobre la Muerte Gestacional, Perinatal y Neonatal busca, en cierta forma, rendir un homenaje a las familias que han sufrido la muerte de su bebé durante el periodo de gestación.

0: o una vez que se haya llevado a cabo el nacimiento. Y por supuesto también se pretende que los profesionales de la salud estén formados y preparados para atender a los padres que han perdido a sus bebés. La muerte gestacional o fetal ocurre cuando el feto tiene más de 22 semanas en el vientre de su madre. En este caso alcanza las 28 semanas o inclusive al nacer y superar la primera semana de vida. Pero ocurre el deceso. Entonces se habla de muerte perinatal. Hoy estamos recordando, es el día Mundial de Concienciación sobre la Muerte Gestacional, Perinatal y Neonatal.
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2: Leo. Marte en tu signo está en el centro de la atención del día y puede hacerte sentir con mucha fuerza, iniciativa y también poca paciencia. No necesitas demostrar quién tiene razón. Canalizar esa potencia hacia algo concreto puede rendir mucho más. En el amor, usa tu fuerza, no tu furia. Virgo. Mercurio en Escorpio puede llevarte a detectar contradicciones, dobles sentidos y detalles que otros pasan por alto. El riesgo está en convertir esa percepción aguda en una necesidad de tener la última palabra. En el amor, no investigues lo que no necesitas saber. Libra. Una conversación puede ponerte frente a una diferencia de opiniones que no se resuelve buscando el punto medio. Hoy conviene escuchar qué hay detrás de lo que se dice, sin intentar acomodar todo inmediatamente. En el amor, no seas mediadora de todo. Escorpio. Mercurio en tu signo intensifica tu capacidad para leer entre líneas, pero también puede hacer que una palabra pese mucho más de lo habitual. El desafío está en usar esa lucidez para comprender, no para ganar. En el amor, que tu intuición no se convierta en sospecha.
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1: Información en mañana de radio, actualidad, noticias y todo lo que implica este programa, no para que el señor Daniel Godoy a las 12:43 pueda contarnos todo.
3: No se olvide que Quintela es, Armando Molina es la versión mejorada de Ricardo Quintela. Ajá. Lo dijo el titular de la Secretaría del Agua, el ingeniero Roberto Valle.
1: Claro.
3: La versión mejorada, ¿no? De don Armando Molina. ¿En qué sentido será, no?
1: No sé, pregúntele, usted no, que tiene contacto.
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1: Tenemos los astros y usted y los astros. Los últimos cuatro signos se vienen todo juntito, todo. Escucha, corazón.
2: Sagitario. La energía mental del día puede hacerte querer responder rápido y seguir adelante, pero hay temas que requieren más cuidado. Si algo te irrita, una pausa puede evitarte una discusión completamente innecesaria. En el amor, no conviertas una molestia en una cruzada. Capricornio. Plutón en Acuario pone la intensidad en un clima que puede tocar tu necesidad de control. Si alguien desafía una decisión o a una idea tuya, no necesariamente tenés que defenderla hasta el final. En el amor, soltá un poco de control. Acuario. Plutón en tu signo participa del punto de máxima tensión del día y puede hacerte sentir que algo llegó a un límite. La clave está en no actuar desde la necesidad de romper con todo. Primero entendé qué querés transformar realmente. En el amor, no confundas cambio con ruptura. Piscis. La velocidad mental del día puede resultarte agotadora, especialmente si a tu alrededor hay discusiones o demasiadas opiniones. Mercurio en Escorpio te da profundidad para entender lo que pasa, pero eso no significa que tengas que absorberlo todo. En el amor, elegí de qué conversaciones querés formar parte.
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1: Siguen anotando en todos los concursos los sorteos, pero también tenemos pedidos y reclamos. Hola, buen día. Quería decirle que por calle 19 de febrero, antes de llegar a la calle El Encuentro, se quemó el foco. No sé si puede pasarle la información el señor Daniel a Electromecánica. Así lo vienen a cambiar. Hace 2 semanas que estamos sin luz. Gracias. Perdón, la ventanilla número 5. Aquí estamos. Buenos días.
3: Hoy me saco una foto ahí.
1: Buenos días, señor.
3: Hago el video.
1: Tendrías,
3: ¿eh? Se lo mando, Bertuzzi, ¿eh?
1: Yo que vos empiezo. Empiezo porque...
3: Pongo en marcha la campaña.
1: Obvio.
3: Eso es lo que dice usted.
1: Más vale, vos larga, aunque claro. No te candidates a nada, pero está bueno.
3: Claro.
1: Empezá a hacer videos, date a conocer.
3: Bueno, si usted lo dice, señora Bertuzzi.
1: Esto es lo que te está faltando, querido.
3: Qué bárbaro, ¿eh?
1: Claro, es lo que te está faltando. Hola, buen día, quería decir por calle 19 de febrero. Avísale a, ¿cómo se llama?
3: Sebastián Esquivel.
1: Sebastián Esquivel, que por calle El Encuentro se quemó el foco. Así le pasas la información.
3: Me lo pasa el mensajito, señora Bertuzzi,
1: pero
3: esta noche lo solucionamos, ¿eh?
1: Poco más.
3: Si no es hoy, mañana a la noche.
1: Ahora, vamos a empezar a utilizar la misma modalidad. Como vos siempre estás ahí charlando con Sebastián,
3: sí.
1: Cuando estén cambiándolo, está bueno que actives tu celular.
3: Claro.
1: Y empieces
3: claro.
1: A filmar cómo los chicos
3: acá
1: se suben.
3: Acá estoy, claro. Sí, sí.
1: Y acá estoy colaborando con el vecino que me mandó. Y acá está. Gracias, Sebastián, ¿eh?
3: Claro.
1: Acá estamos trabajando por para... El, ah, no, ese ya lo usaron.
3: No, con vos por vos.
1: Con vos para vos para vos. Y con tampoco. ¿Cuál sería tu eslogan?
3: No, un simple vecino, señora Bertuzzi.
1: Ese es un buen eslogan.
3: Acompañando al vecino.
5: Como el hombre araña, ¿viste, no? Tu vecino amigable.
1: ¡Claro! ¡Ahí está! ¡Tu vecino amigable! Ya tenemos el eslogan.
5: Claro, y salí así con el traje de Spider-Man, así debajo de la camisa.
1: Divino, divino. Me gustaría verte con el traje.
5: Ya me están robando la idea, eso sí.
1: Con el traje. ¿Te acuerdas cuando salían los super amigos a trabajar en algunas calles en Buenos Aires? Había otro en Rosario que se disfrazaban con las mismas vestimentas y se juntaban 5 y salían por los barrios a mostrarse. Yo creo que deberías hacer lo mismo, Godoy. Así que bueno, ya tenés un trabajito con la calle 19 de febrero.
3: Si dan la altura, mucho mejor, Adri, porque por ahí, viste, es más fácil con esto de la altura de la calle, porque se dice antes la calle El Encuentro, quizá hay otro foquito y no el que el vecino está requiriendo, ¿no?
1: Ya, querés cambiarlos todos. ¡Qué lindo!
3: No.
1: ¡Qué lindo tu trabajo!
3: No,
1: lindo tu trabajo. En otro mensajito, hace un tiempo hizo lo mismo en Lepet número 1, Sebastián Gutiérrez y su equipo.
3: Lo habíamos comentado el tema en su momento, ¿eh?
1: Claro.
3: Que eran 20 sillas, ¿se acuerda? 26.
1: Claro.
3: O 20, sí, por ahí había una cantidad de sillas.
1: Claro. Ya no saben cómo ganar un voto, dicen en otro mensajito.
3: La gente, me voy, Bertuzzi, me voy.
1: No, no te vayas.
3: No, aguanto, no. Estás en contra del proyecto de los trencitos.
1: Nada que ver, qué trencito ni trencito, no es la forma. Hola, buen mediodía, buen jueves. ¿Podrían anotarme para todos los sorteos? Porfi, Marian. 657 es el numerito de DNI, los 3 últimos números de DNI. En los mensajitos dicen, la repulsión que produce tanto político en las escuelas, ¿cada cuántos años demuestran interés por el pueblo? Dicen en otro mensajito y así otros más, corazón. Ahí me está mandando a la altura de donde necesitan el recambio del foquito. Godoy, haya salido a cambiarlo ahora.
5: Sí, justamente acaba de salir y dice ahí, voy a buscar el foco, dijo.
1: No.
5: Ya vengo.
1: En su foco lo perdió hace años, el foco.
5: Por eso, o sea, lo está buscando todavía.
1: Pero ahí nos están escribiendo la altura de calle 19 de febrero.
5: 4 metros, calculo.
1: No, la altura del domicilio.
5: Ah, ok, ok.
1: Para que... Al 700, señor.
5: Perfecto.
1: 19 de febrero al 700, antes de llegar a calle El Encuentro. Está clarísimo. 19 de febrero, ahí hace falta el foco. Al 754. Ya salió Godoy, ya, que quiere ir, ser ya candidato también. ¡Qué barbaridad! Bueno, ¿cuáles van a ser entonces las modalidades de los candidatos, además de esta que implementó Sebastián Gutiérrez y o Raúl Cabral? ¿Cuáles van a ser las otras formas de llegar a la comunidad para darse a conocer y tener fama o difusión? Además del trabajo como legisladores, que pareciera que no tiene demasiado éxito. Porque si como legisladores no pueden dar a conocer lo que hacen, pues tienen que hacer este tipo de cosas con las escuelas, ¿va por ahí? Bueno, interesante. 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Nos cuentas, Grevelin, qué va a pasar con todo lo relacionado con el clima.
0: Luego de un fin de semana que va a ser bastante fresco, porque vamos a tener un sábado con una mínima de 12 grados y la máxima de 18 grados, chaparrones durante toda la jornada del sábado, por lo que nos dice el Servicio Meteorológico Nacional. Vamos a pasar al día domingo con una mínima de 10 grados, la máxima será de 19 grados, ya el cielo estaría mayormente nublado. A partir del lunes, si Dios así lo permite, la condición puede mejorar. La mínima será de 11 grados, la máxima de 21 grados. El cielo estaría parcialmente nublado. El día martes 20 de octubre, la mínima será de 10 grados, la máxima 23 grados, el cielo parcialmente nublado. Y para finalizar el extendido, el día miércoles habrá una mínima de 12 grados y la máxima será de 24 grados, el cielo parcialmente nublado.
1: Bueno,
0: mejora un poquito.
1: Ponele, y así vamos, quizá.
0: Pero una máxima de 24 grados, ojalá. Yo estoy cruzando los dedos para esa máxima, para que lleguemos a 24 grados el próximo miércoles.
1: Claro. Bueno, esto es lo extendido. Lo que no está extendido es, bueno, lo que también hizo de noticia, que hoy lo íbamos a comentar tempranito, después fuimos con otro tipo de temas, lo de Franco Colapinto. Con respecto a un pedido que le hizo a todos sus seguidores. Si no lo escucharon, lo vamos a compartir, porque el audio de Franco Colapinto también, a donde él solicita que se lo aliente, pero sin,
0: claro,
1: odio,
0: sin,
1: ¿verdad?
0: Sin el hate, así es, que separe el odio en las redes, porque eso puede traer consecuencias graves. Pasó en base a los comentarios que se hicieron respecto de su compañero de equipo, Pierre Gasly. Entonces, por eso él se refería y hacía este pedido a todos sus fans y a todos los fanáticos en general. Pero por ahí el fanático tiene esto, ¿no? De que se deja llevar a veces por tanto amor y eso se convierte en odio.
1: Claro. Y eso es lo que no está bueno. Escucha.
6: Hola a todos. Hay algo muy importante de lo que necesito hablarles hace un tiempo. Lo tendría que haber hablado con todos ustedes, pero es algo necesario que tenemos que cambiar, que tenemos que mejorar. Yo siempre voy a ser un agradecido y realmente me siento una afortunada de haberlos tenido desde el principio, de todo el apoyo que me dan, de cómo me ayudan a conseguir los resultados, de cómo me empujan a ir por más siempre. A mí, al equipo, y nos ayudan a conseguir los resultados carrera tras carrera, día tras día, entrenando, intentando mejorar, y realmente soy un agradecido por todo eso. Sé que los hace sentir muy orgullosos cuando me va bien, cuando sumo puntos, a mí y a todo el equipo, y siempre voy a estar muy agradecido por eso. Pero hay veces que nos pasamos de la raya, que en vez de apoyarme, terminamos criticando, terminamos atacando a otros pilotos, a otros colegas, a mis compañeros de equipo, a mis mecánicos, a mis ingenieros, gente con la que trabajo día a día. Sé que están pensando que me están defendiendo, pero están generando lo contrario. No me ayudan ni a mí ni a mi futuro, y realmente quiero que entiendan que eso es lo que tenemos que cambiar todos juntos. Tenemos que intentar mejorar como sociedad, Y para ayudarme a tener una mejor performance, para ayudarme a seguir consiguiendo mi sueño, mis resultados, es ir sumando puntos, necesito que me ayuden a parar esto, todos juntos. Vamos a seguir luchando porque me vaya bien. Obviamente hace un tiempo tomé la decisión de alejarme de las redes, de tomar un descanso de las redes sociales, enfocarme en lo que realmente me importa, enfocarme en mi sueño, en mi carrera deportiva, enfocarme con el equipo a conseguir los resultados que queremos y los objetivos que necesitamos. Así que quería decirles que no me van a extrañar, que vamos a seguir viéndonos en las carreras, vamos a seguir viendo, apoyando, quiero que sigan bancando al equipo, quiero que sigan bancando a mí, y estoy seguro que vamos a conseguir grandes resultados todos juntos, así que vamos por todo, vamos a seguir empujando mucho, que vuelvan a venir esos buenos resultados, que vuelvan a venir esos puntos, vamos con todo como un equipo grande, apoyarnos, a bancarnos, en las buenas y en las malas, y estoy seguro que nos vamos a ver muy muy pronto en las carreras más cerca de casa. Un abrazo muy grande, gracias de corazón por entender, gracias por bancarme y por estar siempre.
1: Franco Colapinto, la palabra, lo que ayer subió en sus redes, alejándose también de esto, que ya lo venía haciendo, pero sobre todo pidiendo a sus seguidores que paren un poco con el odio, porque es un montón. De alguna manera está perjudicando a su equipo, a su compañero de equipo, él también lo dijo, a sus ingenieros. Él está conformando ese equipo y lo que quiere es que lo apoyen en general. 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
3: Reiteramos, Adri, la información relacionada con pagos, PEM, quincenal, recolección, modalidad bancarizada en el día de hoy se acredita, lo mismo que pago PEM mensual, ¿no? En el día de hoy se está acreditando, mañana el pago de chachos para los empleados de la Administración Pública Municipal, los documentos terminados en 0, 1, 2, 3 y 4. En lunes se va a estar pagando documentos terminados en 5, 6, 7, 8 y 9, desde la hora 15 hasta la hora 17 únicamente.
1: Muy bien, señor Godoy. Como ya dijo toda la información, nos ha comentado todo.
3: Trencito, no se olvida.
1: Su trencito, que seguimos, obviamente, a ver qué sucede de aquí en más que de un año.
3: Así
1: que
3: vamos a aprender, Bartosi, ¿eh?
1: Usted préndase donde quiera. Haga las cosas bien, no involucre a tanta gente innecesariamente.
3: ¿Por qué, Bertuzzi? ¿Por qué no?
1: Porque su idea, su pensamiento, su forma de creer.
3: Mira, en todo el equipo, Bertuzzi.
1: No generalice.
3: En todo el equipo.
1: No generalice.
3: Sí. Vamos, ¿no? No, vamos. Subiendo, ¿eh?
1: No generalice.
3: Está en el andén, Bertuzzi, ¿eh? Un empujoncito y ya.
1: Claro, pero esto ya cuando es nosotros decimos que no, nosotros no, usted.
3: Claro.
1: Usted, nada de la radio, ¿no?
3: Ayer vos sabés, Adri, que entre tantas cosas, ¿no?, del sitio digital, generaron un sitio digital, el Rioja no sé cuánto, viste que le ponen unos nombres ahí, donde supuestamente la noticia estaba redactada por alguien que está dentro de las cuestiones informativas, ¿no? Se aseguraba prácticamente que mañana viernes presentaba la renuncia el gobernador de la provincia, Ricardo Clemente Quintela.
1: Uy, un montón.
3: Imagínate, claro.
1: Un montón.
3: Es decir, de lo que hoy en las redes, imagínate lo que se viene, ¿no? Lo que vamos a vivir hasta las elecciones del próximo año. Quizás la provincia, ¿viste? Quizás uno que está en todo esto te va saliendo también el algoritmo, ¿viste?
1: Claro.
3: De todo lo que está pasando con los candidatos, de lo que van diciendo. Y quizás uno por eso, ¿no? Pero hay mucho, lamentablemente, ¿no? En las redes sociales, terrible. Pues sé que, hablando de las redes sociales, digo, al punto que hemos llegado, ¿no? Pues sé que días atrás, y lo conozco, un amigo, ¿no? Alguien preguntaba, como participante anónimo, cómo era, lo voy a mencionar, pido las disculpas, lo cito como ejemplo, ¿no? Pero a dónde hemos llegado, y estamos hablando de acá, de Chilecito, ¿no? donde alguien como participante anónimo preguntaba cómo atendía y qué tal era el doctor Juárez, ¿no? Dante Juárez como odontólogo. Imagínate los comentarios, no faltó el que le puso, como así pusieron, excelente, muy bueno, yo fui paciente, el doctor Juárez, ¿no? Me atendió ahí en la calle 19 de febrero, excelente, ¿no? Pero no faltó el que, si te hace un tratamiento de conducto, te hace doler. Vos sabés que cuando leí eso, viste, los alertas de uno, viste, y te vas cargando. A ver, vamos a ver el resto de comentarios. Tenía un montón de comentarios. Ahora, ponele, ¿no? Estás tratando la cuestión profesional de un médico, de una persona que se dedica profesionalmente a algo. Tienen que ir, buscar un abogado, demandar a Facebook, que le diga quién es el participante anónimo del grupo, ¿no? Ver quién es el participante anónimo y todo eso. Entonces, cuando hablamos de los chicos, el celular, nos fijemos también los grandes cómo estamos. Por ahí hay padres muy jovencitos, quizá no han tenido la experiencia, digo, en cuestiones de trámite y demás, ¿no? Entonces, exponer, porque por ahí veo también qué tal te atiende o está atendiendo el escribano tal o abogados, ¿viste? Hay una serie de cosas que están pasando a nivel local que yo, sinceramente, parezco un viejo choto, porque digo, no los entiendo para los tiempos que vivimos. Es decir, ayer preguntaban, por ejemplo, de Orozco Viajes y alguien hizo un comentario ahí, ¿viste? Pero son lapidarios algunos comentarios, ¿viste? Y en esa historia de ser participante anónimo o no, hay gente que se pone también, Adri. Es terrible lo que está pasando.
1: No hay confidencialidad.
3: Claro.
1: Vos estás enviándole un mensaje a alguien, inmediatamente lo reenvía, lo reproduce, lo comparte. Sí. No existen los secretos. No existe esta posibilidad de decir, bueno, a ver, vos has tenido quizá una intervención en algún lugar y lo tenés todo que compartir y publicar. Lo que sucede, por ejemplo, en la política hoy lo vemos.
3: Claro.
1: Todo tiene que ser compartido. ¿Todo tiene que enterarse todo el mundo? ¿Todo tiene que ser así? Bueno, es la vida de hoy. Por eso algunas cosas van cambiando y también la gente lo va diciendo. Hoy empezábamos con Ale Pozo un poco el reflejo de esto. Los que andaban por el Champaquí.
3: Sí, sí.
1: Todo lo que hicieron. Y alguien dice, no le hicieron daño a nadie. ¿Qué concepto tenés de vivir en una comunidad organizada del cuidado del medio ambiente? A ver, ¿cómo es tu concepto?
3: Mira, días atrás, Adri, con esto del Encuentro Nacional de Bomberos, Encuentro Nacional para la Búsqueda y Rescate de Personas. Vinieron bomberos de Santa Fe, de Corrientes, de Santiago del Estero, de Tucumán, de Córdoba, de San Luis, creo que de San Juan, pero también estuvieron cuarteles de bomberos de Guandacol, de Villa Unión, de Patquía, de Aymogasta, de Famatina, por supuesto, La Rioja Capital, Chepe creo que también estuvo, bueno, de gran parte de la provincia, los bomberos, ¿no? En una temática, cito esto también como ejemplo, ¿no? En una temática que era un encuentro nacional para la búsqueda y el rescate de personas. Por supuesto que me envían un video, el doctor Cerezo, a quien le agradezco justamente eso, Ricardo Alcalde, que le requiero yo siempre a Ricardo Alcalde, algún videíto, alguna foto, en fin, de esto, sí, me pasa, Ricardo, viste, amable, justamente en ese sentido, de compartirlo para tener una cuestión de información, ¿no? El doctor Cerezo, él, su hermano Coqui, es autoridad en el cuartel de bomberos y él también participa con los bomberos, ¿no? Siempre. Bueno, me envió material de eso. Vos estás viendo que hay personal profesionalizado, que son los bomberos, en levantar con soga, con arnés y todo lo demás, uno de ellos que estaba haciendo como de persona herida, quienes estaban buscando, ¿no? Rescatarlo justamente con soga, la camilla, ¿viste? Un montón. No sé, cuando leo los comentarios, Adri, por darte un ejemplo, Adriana Bertuzzi comenta, mirá cómo lo están levantando, lo pueden golpear, lo pueden... ¿Y vos en qué momento fuiste bombero, por darte un ejemplo? Y la otra, entendés la lógica, el concepto de que se están capacitando justamente para eso y toman todos los recaudos. Es decir, ¿cómo? A ver, eso y algunos otros, Adri, ni te cuento, ¿no? Es decir, cuestiones ligadas con mujeres, con... Me daban ganas de levantarlo la publicación en algún momento, porque de leer cuatro comentarios, que vos decís, che, caramba, a ver, No da, ¿me entendés? Estamos hablando de una institución seria. Conocemos a Ricardo Alcalde, a los bomberos, Vicente Port, somos amigos de todos o casi todos. Sí, sabemos la institución y sabemos de que vinieron profesionales de bomberos. Ahora en las redes sociales, porque tenés una libertad, vos considerás que en realidad tenemos la libertad y te pones a escribir cualquier cosa, ¿me entendés? Estás entretenido, bueno, comento algo en el Facebook.
1: Tiempo libre, demasiado tiempo libre.
3: Y estamos muy de ocio, parece también, ¿eh?
1: Demasiado tiempo libre. Señor Godoy, será hasta mañana.
3: Hasta mañana, Adri, que pasen todo un excelente día, bonita jornada, que la disfruten.
1: El señor Lucas Alaniz se despide hasta mañana.
5: Nos volvemos a reencontrar mañana a partir de las 9 de la mañana.
1: Grevelin, hasta mañana.
0: Hasta mañana, Adrián, equipo, que tengan muy linda jornada, que la disfruten mucho. Nos reencontramos mañana de 9 a 13, como cada día.
1: Quedaron un montón de mensajitos. Gracias, amores, gracias, amigos, gracias, oficiantes. Y como decimos siempre, y recuerden...
3: Que lo malo ya pasó.
5: Lo mejor está por venir.
0: Y esta vida...
1: merece ser vivida.
3: Hasta la tarde, hasta mañana.
0: Chao.
3: Y gracias.
1: Gracias.

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2: Erika Gatica llamó al 011 1533 675 009 desde San Rafael en Mendoza y manda muchos saludos. Bueno, gracias por saludar y nos pide un tema de Jorge Rojas. Para todos los sanrafaelinos, marca borrada.

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1: Lo que sigue ahora, Folclore.ar, es este dúo integrado por dos personas de Comodoro Rivadavia, Julieta y Agustín Soto. Se llaman Dúo Aruma y el tema es Vive en mí.

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011-1533-675-009. Abierto para los oyentes de todo el país. Hola, dice este mensaje. Soy María de Lincoln. Me gustaría escuchar la canción de Las Simples Cosas. Qué linda canción. Una canción, además, muy famosa en el mundo entero. Bueno, y felicita por el programa. Gracias, María de Lincoln. Aquí está la Sole. Canción de Las Simples Cosas.

0: quién viene.
1: Alejo de Junín, manda un mensaje al 011-15-33-675-009. Está en Junín, pero en Mendoza, no en provincia de Buenos Aires, sino en Mendoza. Dice, qué gusto poder mandarles este mensaje. Póngame un tema de Los Cuatro de Córdoba para mis hermanos que viven en Mina Clavero. Muchas gracias. Bueno, Alejo, aquí están Los Cuatro de Córdoba pateando.

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1: Desde Brickman, en Córdoba, al 011 15 33 675 009 se comunicó Walter. Nos cuenta que está allí, en Córdoba, y que quisiera escuchar algo de Luciano Pereyra. Bueno, dice que la radio está muy buena. Bueno, muchísimas gracias, Walter. Aquí está Luciano Pereyra. No sé si me querés.

0: 011-1533-675-009. Línea abierta para los oyentes de todo el país. Mensajes de texto o mensajes de voz. Ahora una pausa, pero seguimos.
1: Un sapucay te invita a bailar, pero ahora nos llamamos a silencio. Hacemos una pausa en folclore.ar.
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3: Es la hora 13:35.
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3: Hola, bienvenidos, ¿cómo están? Comenzó el viaje. Aquí estamos en folklore.ar. Pueden subir, pueden venir. Vamos a recorrer el norte, el sur, el este, el oeste, el centro, todo el país a través de la música, de las costumbres, de los distintos colores y paisajes de la República Argentina. Y vamos a empezar con Ramón Ayala como autor de una canción que se llama El Menzú. ¿Qué significa Menzú? Bueno, es la persona que trabaja en el campo, pero especialmente en los yerbatales del nordeste argentino. El Menzú es la canción que van a cantar La Sole, Los Nocheros y El Chaqueño Palavecino. Esto fue en una actuación en vivo que hicieron en el Estadio Vélez y así cantaban El Menzú.

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1: Un día como hoy, 15 de octubre, pero del año 1963, tres de los integrantes del conjunto santiagueño Los Cantores de Salavina pierden la vida en un fatal accidente ocurrido en las cercanías de la localidad bonaerense de San Cayetano, a la altura de Cascallares. Luciano Dutú, Antonio Ramírez y Víctor Quinteros fallecieron ese día. En 1974, nace en Corrientes Marcos Roseli Majul, cantor, músico, autor y compositor, integrante fundador de Los Aloncitos, junto a su hermano Carlos, Ariel Báez y Luis Mulín, fueron consagración Cosquín en 1992. Llevan su firma Cuando a mi pueblo me voy y Cuando hay dolor, entre otros. En 1950, nace en Salta Alfredo Oscar Salomón, conocido artísticamente como Yuyo Montes, cantor, compositor y autor. Llevan su firma Qué bicho fiero, Juan de la Calle, Juicio de amor, Del gris al azul, Lagrimitas y La de Rojitas, entre otros. Registra más de 160 temas de su autoría. Instrumental Huella Pampa, Juan de la Calle.

0: con una no te alcanzó y dos te parecieron pocas, con tres estamos empachando canciones.
1: Se va la primera.
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2: Ahora, en folclore.ar vamos a presentar dos apellidos ilustres del folclore por tres. Primero, Yamila Cafrune, con Campo Afuera. Después Facundo Sarabia y después juntos, Yamila y Facundo.

0: apellidos ilustres del folclore argentino por tres. Campo afuera, Yamila Cafrune. Si de cantar se trata, Facundo Sarabia. Y paisaje de Catamarca, Yamila Cafrune y Facundo Sarabia.
1: Ahora en folclore.ar, de la mano de nuestra música, conocemos a todas las emisoras que nos acompañan. 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
0: 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En Rosario, en Santa Fe, en Radio Máxima 95.9. Y en el centro del país, en Villa María, en Córdoba, nos escuchan en Radio Patria 88.9. 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También estamos en Chipoleti, en Río Negro, en Radio Galas 89.7. Y en Córdoba, en Pozo del Molle, en FM Impacto 105.1. 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Radio Central. Gracias a todos por estar ahí.

0: La voz de Eduardo Falú, la guitarra de Eduardo Falú, el piano de Lito Vitale para esta tonada del viejo amor que compusieron Eduardo Falú y Jaime Dávalos. Hacemos una pausa y enseguida estamos en contacto con los oyentes de todo el país porque está abierto el 011-1533-675-009.
1: Levantamos tanta polvareda que es tiempo de parar. 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
1: Es la hora 14:02.
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3: Gracias por estar ahí, gracias por comunicarse a través del 011-1533-675-009. Ahora nos vamos a encontrar con un apellido sinónimo de folclore, sinónimo de Santiago del Estero. Es Roxana Carabajal, el olvidado.

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2: Nos detenemos ahora a escuchar un tanguito, ¿qué les parece? Francisco Canaro y Mariano Mores hicieron la música, Ivo Pelay la letra. El tango es de 1945 y es uno de esos tangos que seguramente muchos saben cantar. Es Adiós Pampa Mía. Tiene innumerables versiones. Si hacemos la lista no terminaríamos nunca. Pero la que vamos a escuchar ahora, la que hemos elegido para compartir con ustedes, es la de la señora Virginia Luque.

0: Adiós Pampa Mía de Canaro, Mores y Pelay en la versión de Virginia Luque en el momento tanguero de folclore.ar.
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0: triste.
1: Raúl Carnota, un estilo personalísimo para interpretar el folclore, en este caso haciendo de los hermanos Simón la chacarera de un triste. Y ahora nos vamos a encontrar con el dúo Coplanacu y esta versión de Decimoca, una samba que evoca a esa ciudad y que compuso el Chango Rodríguez.

Mario Arnedo Gallo y Lima Quintana compusieron esta maravillosa samba que se llama La Amanecida y que escuchábamos en la versión de Carlos Cabral. Y nos estamos despidiendo del programa de hoy, por supuesto con el clásico de Cambá Castillo, El Toro. La versión, la de Tarragorros. Gracias por estar ahí, gracias por compartir con nosotros folclore.ar. En cualquier momento nos encontramos para seguir compartiendo lo mejor del folclore argentino.

0: tiene un final, nuestro programa no podía ser menos. Esto fue Folclore.ar. Nos volveremos a encontrar cuando un bombo legüero suene al compás del folclore en Folclore.ar. 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

Está del otro lado, Lean, dice, tengo 35, soy abogado y mi trabajo me desabrido. No me levanto y digo, qué felicidad, voy a trabajar. Es el sostén económico, sí, pero solo ese. A veces me pregunto si elegí lo correcto. Dan ganas de pegar el volantazo. Pero bueno, pesa todos los años estudiados y trabajados. Qué mensaje, Lean. ¿Should I stay or should I go? Bueno, parece una picardía el título de esta canción.

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1: Nació el 15 de octubre de 1994 en Medellín, Colombia. Feliz cumpleaños, Sebastián.

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0: octubre.
1: Hola chicos, buenas tardes.
0: Buenas.
1: Javier, estoy trabajando, tratando de desocuparme, hago mantenimiento a domicilio y a empresas.
0: Muy bien.
1: Tratando de desocuparme para ir a la marcha, porque la verdad que tengo una pregunta que me gustaría que en la marcha alguien me la pueda responder. ¿Por qué tanto ensañamiento con la educación pública? ¿Por qué molesta tanto la educación pública? Así que bueno, laburando y esperando terminar rápido con esta fuga de agua acá en Alta Córdoba.
0: Beso grande. Hernán está en Vialet Macé, en el barrio Terrazas de San Roque. También parecido a lo que nos contaba Javi, más dedicado a la construcción. Dice siempre esta cadena hit con nosotros, acompañándonos día a día. En el taxi, mensaje anónimo. No tengo el nombre de quién, pero dice que sí, que nos escucha en el taxi. Así que te guiño el ojo, señor o señora anónima.
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0: ¡Eso soy yo!
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de ausencia, U2 confirmó su regreso a la Argentina con dos conciertos en el estadio de River Plate. La banda irlandesa se presentará el 23 y 25 de marzo de 2027 para celebrar 50 años de trayectoria. ¡Wow! Las entradas, el miércoles 21, preventa exclusiva para una tarjeta, y la venta general anunciada para el jueves.

0: ¿cómo están? Espero que muy bien. Mi nombre es Andrés, soy de Pablo Carolla, pero vivo en Formosa y trabajo en la Dirección de Servicios Generales de la provincia. Me dedico a armar actos institucionales por toda la provincia, así que viajo bastante recorriendo cada pueblito y paraje de esta provincia hermosa. Así que sí, me gusta, soy muy feliz, aunque es inocultable que siempre se extraña, ¿no? Con el hermano ya, pero bueno, muy feliz por estos lados y saludos para todos.
1: Hola, Fla. Jesús, de Alta Gracia, Uber.

0: Universitaria se realiza este jueves en Córdoba en reclamo de la aplicación de la ley de financiamiento universitario y de mayores recursos para las universidades públicas. La movilización con una concentración es ahora a las 15 en el Monumento a la Reforma en Ciudad Universitaria. Según el recorrido previsto, los manifestantes bajarán hacia Plaza España y la avenida Hipólito Yrigoyen para continuar hasta la intersección con Boulevard San Juan, donde estará ubicado el escenario principal. Los productores ganaderos están viviendo una situación desesperante por inundaciones en el litoral. Un productor de Gualeguaychú estimó que el agua podría alcanzar sus campos en 10 o 15 días y alertó por la falta de lugares para alojar la hacienda y pidió asistencia. Este jueves arranca la fecha 13 del torneo clausura, que entra en su recta final y en etapa de definiciones. El duelo entre Huracán y Gimnasia le da el puntapié inicial a la fecha, en la que se destacan Boca Talleres el viernes y el clásico de Avellaneda y Belgrano River, ambos el domingo. Títulos a las 3 de la tarde y 4 minutos.
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Si no se puede. Ay, mi Dios. 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Eso nos cantó Luciano Pereira.

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0: levantarse. Es el título de este temazo, 1526.
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0: Hola, Manu.
3: Hola, ¿cómo estás?
0: Muy bien.
3: De tu lado, programación. Te escucho de Yacanto, de Calamuchita. Te habla Manuel, saludo, santiagueño, pero con paradero por estos lados de la sierra últimamente. Un abrazo grande.
0: Qué lindo, me encanta tu tonada. Le voy a saludar a Raúl. Hola, Raúl, ¿qué tal? ¿Cómo te va? Buenas tardes.
4: Hola, Fla. Te comento.
0: Día.
4: Yo dejé una gerencia de 15 años en una importante empresa de Córdoba. ¿Para qué? Para hacer lo que a mí me gusta, que es armar muebles de melamina. Dejé de renegar con más de 3.000 personas para renegar con una sola persona y trabajar el doble de horas.
0: ¿Estás feliz? ¿Sos feliz? De una gerencia, una empresa importante, 3.000 personas, a otra realidad completamente distinta. ¿Y qué tal, Raúl? ¿Bien? ¿Contento con esa decisión? Te mando un beso. En la estética, que se llama Naturela, en Merlo, San Luis, está allí, sí, se me encanta mi laburo. En la mañana trabajo limpiando casas, ahora a la tarde me dedico a caminar y escuchando la radio. El mensajito es Ceci. Atendiendo mi negocio, vendemos huevos de granja y suplementos nutricionales. Saludos para mi socia, para Yanni, que está encargándose de las compras y aguante la gente. ¿Qué tal? Esa barra brava. Trabajando y escuchando Cadena Hit, eso nos cuenta Marce, mi lugar, un estudio contable. Me encanta, hace 18 años que laburo esto. Soy mi propia jefa, amo mi trabajo y sobre todo porque me permite estar con mis hijas y además por la independencia. Tiene un costo, eso porque no gano como ganaba siendo empleada, pero sus años de infancia, dice Nadia, lo valen absolutamente todo. Es el tema de Río Roma. Le ponemos un...

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Es momento de escuchar dos grandes canciones que tienen un distintivo. Son Made in Argentina. Hoy venimos con solistas. El primero, bueno, no sé si hace falta la presentación. No, es un gran clásico del rock nacional. Mis queridos amigos,

0: 4 de la tarde. Hacer una montañita en el mate deja de ser solo un detalle estético. Mañana, viernes 16 de octubre, en el Museo del Mate, esto es en la Ciudad de Buenos Aires, en la Avenida de Mayo, para premiar la destreza de los fanáticos de la bebida, llega el primer campeonato de montañita del mate, un evento abierto al público. La competencia, organizada por una yerba, el Museo del Mate y la Usina Matera, tendrá un reglamento, un jurado especializado y pruebas de resistencia para poner a prueba el conocimiento y las tendencias modernas. Ya cerró la inscripción. Es hasta la medianoche. Yo no sé si teníamos algún buen embajador, pero
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1: 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Morat, me mata.

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0: pero me hacía dar un beso. Prince Royce haciendo Corazón sin cara. Acá hay que prestar atención a esto, a lo que viene.
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2: ¿Estás pensando lo mismo que yo? Bueno, la respuesta es sí. Ya les doy mayores detalles. Porque ahora lo tengo Manuel Turizo. Y sí, te hacen falta dos.

0: quórum en diputados y se cayó la sesión para voltear el DNU 70. La oposición reunió 121 diputados, 8 menos de los necesarios para abrir el debate y tratar la derogación del decreto de Javier Milei. Las ausencias de legisladores vinculados a gobernadores aliados fueron determinantes para que el oficialismo conservara el DNU. Nueva marcha federal universitaria al Congreso con apoyo de la CGT, la CTA y estatales. Según la Asociación Gremial Docente, el gobierno nacional acumula una deuda salarial del 32% con los docentes y desconoce una ley votada 5 veces en el Congreso. Argentina venció a Italia y se clasificó a las semifinales del Mundial de Hockey sobre Patines. El equipo nacional se impuso 4-1 en el primero de los partidos de los cuartos de final de la Copa que se disputa en Paraguay. Títulos destacados que tiene a esta hora el portal de la cadena 3. 4:05 p.m.
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0: Ah, pero escucha el temazo para arrancar esta hora.

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si vengo por la promo. Sí. Llega la noche. Perdón, pero suena vulgar, pero así está titulado. No le puedo cambiar el título a la promo. Llega la noche de los celos a Buenos Aires. 60 albergues transitorios a mitad de precio. La primera edición de la iniciativa se llevará a cabo en noviembre y reunirá a establecimientos de Cava.

de la ciudad y el Gran Buenos Aires. La iniciativa propone recuperar una costumbre vinculada con distintas generaciones y acercar al público a un sector que experimentó cambios.

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1: Es la hora 16. 22 minutos.
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San Fernando, el Valle de Catamarca, 92.5. Cadena Hit en Córdoba Capital. ¡Epa! ¿Vamos de nuevo, Luis Costello? ¿Te asustaste? En Córdoba Capital, 91.9. ¿Qué pasó? Esto es She.

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0: Esta canción se llama
1: ¿Cómo duele?
0: Y la canta Ricardo Arjona. Dos hermosos lentos. Como siempre, a esta hora en la hit.
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4: Los Pericos y Facundo Soto, inquilino en el espacio.

0: 41 nuevos en la HIT.
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2: Quiero preguntar al fandom de BTS qué decía.

7 placas donde se muestran consejos para cuidar la limpieza personal durante los shows. El posteo lanzó una advertencia sin filtros. No las quiero con olor feo cerca de BTS. Entre los consejos pidió ducharse antes del recital, usar antitranspirante, llevar toallitas húmedas y cepillarse los dientes. Este pedido lo hizo el fandom de BTS antes de que lleguen a la Argentina y toquen en La Plata. Tengo alguna de las placas. Dice, bañarse. Una ducha antes del concierto hace la diferencia. Si vas a hacer fila temprano, dúchate la noche anterior. Eso es lo que pidieron. O al menos, lo que las redes dicen que pidieron. Aplicar antitranspirante antes de dormir. Aplica al show de BTS y a la vida. En las axilas ya limpias, puede ser en barra, gel, bolilla o como más te guste. Si te duchaste la noche anterior, al día siguiente, lavarse con agua y jabón o pasarse una toallita húmeda en las axilas y en las partes íntimas. No, yo no sé si es cierta o no, pero qué bienvenida. Let's go.

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2: En Entre Ríos se agarraron a trompadas por una butaca. Una tiró gas pimienta y evacuaron la sala de cine. Ocurrió en Paraná durante una función con unas 50 personas. La policía detuvo a una madre y su hija en el estacionamiento del shopping y secuestró un aerosol. Títulos a las 5 de la tarde y 4 minutos.
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abierta una sala de cine en Paraná, Entre Ríos, después de que una de las involucradas arrojara gas pimienta. El episodio dejó a una mujer con heridas en la cabeza, se peleaban por la butaca. Según se informó, el conflicto comenzó por los lugares que debían ocupar las espectadoras. La discusión escaló hasta convertirse en un enfrentamiento con golpes y con tirones de cabello. En medio de las agresiones, una de las involucradas utilizó un aerosol de gas pimienta. La sustancia se dispersó por la sala y afectó también a personas que no participaban de la pelea. Los asistentes debieron abandonar el recinto mientras intervenía el personal de seguridad.

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0: Música de Paulo Londra. Me asfixia la ciudad. 5:20 en toda la Argentina.
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0: Se me ocurre porque, bueno, podríamos hablar de caniches, porque entre esta locutora y un caniche no hay demasiada diferencia. No. Tenemos el ganador de las entradas para Fito Páez, es Federico. Hola, Fede, ¿cómo estás?
3: ¿Cómo va? Buenas tardes.
0: Felicitaciones, ganador.
3: Muchas gracias, muchas gracias.
0: Fede, ¿qué? ¿Sos veterinario?
3: Así es, veterinario. ¿Y esto? Hace ya varios años.
0: ¿Varios como cuántos?
3: Como una decena y un poquito más.
0: Ah, un montón. ¿Es tu laburo el que te hace feliz?
3: Sí, desde chico. Decidido desde chico, vinculado siempre a los animales, así que creo que no le he errado, por lo menos hasta el momento, muy conforme.
0: Qué lindo, Fede. Bueno, te hablaba de los caniches. Esta cabellera enrulada no está tan lejos de ser un caniche.
3: Yo estoy más cerca del perro Pila que de un caniche, pero...
0: ¿Qué es
3: los extremos.
0: ¿Cuál es el perro ese que me decís?
3: El que no tiene pelo.
0: Bueno, señor veterinario, ¿se va a ver a Fito Páez mañana?
3: Buenísimo, sí, escuché y participé. Y bueno, acá estamos charlando un ratito, por suerte.
0: Escúchame, Fede, ¿estás laburando esta hora?
3: Sí, estoy en guardia, un servicio guardia pasiva de atención a domicilio.
0: ¿Y cómo venimos? ¿Tranquilo o con mucha demanda?
3: Bien. Hasta hace un ratito se ha movido bastante, ha cortado un rato, pero a la espera nomás de que suene el celu.
0: Muy bien. Escúchame, Fede, ¿con quién te vas a ver mañana, Fito?
3: Posiblemente con uno de mis hermanos.
0: ¿Viene ahí el amor por Fito y por el rock nacional?
3: Siempre, familia muy numerosa, el más chico de la familia yo, y he escuchado desde chico la música que ellos escuchaban, así que... En parte un poco de música para gente más grande que yo, pero vamos a disfrutarlo seguramente.
0: ¿Cuántos hermanos, Fede?
3: Cinco.
0: Cinco. ¿Y vos sos?
3: El más chico.
0: Así que decantó toda la música en vos.
3: Sí, me han torturado bastante con algunas que no me gustaban, pero por suerte, bastante bien todo.
0: Bueno, Fede, te dejo seguir laburando. Que disfrutes, que sea una noche inolvidable con tu hermano. Imagino que así va a ser. Y que te cantes todos los hitazos de Fito.
3: Mil gracias, seguramente la pasaremos muy bien.
0: Un beso, Doc. Felicitaciones. Adiós.
3: Gracias, buenas tardes. Chau.

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camino de las altas cumbres, la ruta E34, porque se registra caída de granizo y lloviznas en varios tramos de la ruta provincial E34, camino de las altas cumbres. Circular con precaución por lluvia en la Nacional.

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selección argentina se prepara para disputar una nueva fecha FIFA y el estadio Mario Alberto Kempes aparece como escenario para el encuentro del próximo 17 de noviembre. Es lo que está publicando a esta hora la cadena 3. Antes, el equipo nacional tiene previsto enfrentar a Uruguay el viernes 13 de noviembre en La Bombonera, en el primero de los dos amistosos programados para esa ventana internacional. Argentina jugará contra Costa Rica en Córdoba, un anticipo de la cadena 3. 17:52, un beso grande para quien nos escucha, no tengo el nombre, sí que está en Río Primero, en el trabajo, programando algo de Luciano Pereira. Y Juli dice, Flavia, hoy es el cumple de mi hermana, mándale saludos. Un beso, hermana de Juli, casi que nos vamos.

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2: Señor Mauricio Palacios, lo convoco a este momento de plática.
3: Ajá.
2: Porque Luis, que maneja...
4: Es la hora 18.
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5: Aquí comienza Noticias 1013. Lucas Alariz operando técnicamente. Daniel Godoy en las palabras. Estamos informando en esta tarde. Informe policial desde la Dirección de Relaciones Institucionales de la Policía de la Provincia de La Rioja.
7: Muy buenos días a toda la querida audiencia. Desde la Policía de la Provincia les brindamos un resumen breve de la actividad policial del día de ayer. Personal de Comisaría Tercera logró la demora de un hombre por tentativa de hurto en el barrio Loteo San Nicolás. En la jornada de ayer, a horas 14, personal policial de esa dependencia intervino en un procedimiento llevado a cabo en un inmueble ubicado en el barrio Loteo San Nicolás. El procedimiento se inició tras recibir un aviso por parte del operador de turno, quien alertó sobre la presencia de un hombre que estaría intentando sustraer elementos de una propiedad. Al arribar al lugar, los efectivos lograron demorar a un hombre de apellido Cornejo, de 36 años de edad, quien se encontraba en el interior del inmueble. Según las primeras actuaciones, habría intentado retirar diversos elementos por el portón principal, dejando los mismos sobre la vereda. Entre los elementos involucrados se encontrarían una puerta de reja de hierro, un rollo de cables, una moladora, una pistola de pintar y una batería de motocicleta. Posteriormente intervino personal de sumario penal, quien realizó las actuaciones correspondientes. Se le dio aviso al fiscal en turno, quien autorizó que se trabaje como una tentativa de hurto en grado de flagrancia, por lo que esta persona fue trasladada a alcaldía policial, donde quedó alojada previo oficio médico. Por otra parte, un siniestro vial se registró en la jornada de ayer a horas 13:30 por avenida Facundo Quiroga, antes de la intersección con calle Vicente Busto. En el lugar acudió personal del Departamento de Accidentes Viales, quien entrevistó a los efectivos policiales que se encontraban allí de Comisaría Primera, quienes informaron que una motocicleta 125 centímetros cúbicos al mando de un hombre de apellido Carrizo, de 25 años de edad, habría salido de una propiedad y al incorporarse a la calzada colisionó con una segunda motocicleta 150 centímetros cúbicos conducido por otro hombre de 25 años de edad de apellido Díaz, quien circulaba por la misma avenida en sentido cardinal de oeste a este. Como consecuencia del impacto, el conductor del segundo rodado resultó lesionado y tuvo que ser asistido rápidamente por personal de emergencias médicas, quienes realizaron su traslado al nosocomio local para una mejor atención. Desde allí informaron que esta persona tendría o presentaría una fractura en brazo derecho. Una tentativa de hurto en un supermercado se registró en la jornada de ayer a horas 21:50, donde personal de Comisaría Quinta intervino en una tentativa de hurto registrada en un supermercado ubicado por Avenida 2 de Abril tras recibir un aviso por parte del operador en turno. Al arribar al lugar, los efectivos se entrevistaron con una mujer de 39 años de edad de apellido Osorio, propietaria del comercio, quien manifestó que había observado a un individuo ocultando mercadería entre sus prendas de vestir. Al advertir que este habría sido descubierto, el sujeto se da a la fuga sin lograr sustraer los productos. Según lo informado, se movilizaba en una bicicleta. La damnificada fue invitada a radicar la correspondiente denuncia. Para ir finalizando, en lo que fue la jornada de ayer, se registraron 4 personas detenidas por diferentes causas, 2 motos retenidas por falta de casco, y en la capital riojana no se registraron vehículos retenidos por alcoholemia positiva. Esto fue brevemente un resumen de la actividad policial.
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2: Me imagino que en este mes rosa tiene mucho de actualidad de trabajo, pero también de prevención, doctor, por eso lo molestamos, porque con su especialidad muchas veces decimos, la sabemos a todas y en realidad no. ¿Cuáles serían los parámetros a tener en cuenta en este mes rosa desde su perspectiva médica?
0: Bueno, como bien decís, Adri, es un mes muy importante. Es un mes que se tiene en cuenta la prevención, ¿no? Uh-huh. De sobre cáncer de mama, pero es importante también de que tenemos que hacer prevención todo el año, ¿sí? No es solamente el mes de octubre, que es el mes rosa, sino durante todo el año. Y como bien vos decís, este hecho de por ahí de decir que por ahí la sabemos a todas y que por ahí nos llega a pasar algo y no sabemos a dónde acudir, es importante que ante ciertos síntomas hay que acudir a la consulta. Si vos tenés, si sentís en la mama que tenés una tumoración, ¿sí? Ya sea oculta, tenés una tumoración palpable, tenés una deformación de la mama, una retracción del pezón, una retracción de la piel como si fuese una cicatriz, secreción por el pezón, en algún momento la mama también se pone enrojecida, molesta, arde, bueno, son síntomas a donde por ahí muchas veces son patologías que pueden ser benignas, ¿sí? Uh-huh. Pero siempre hay que descartar la patología maligna. Hoy en día el tema del cáncer de mama, es importante saber que el cáncer de mama es la primer causa de muerte por cáncer ginecológico, ¿no? Uh-huh. Pero es la segunda causa de muerte después de la hipertensión y el ACV isquémico y hemorrágico. Entonces, si estamos hablando en cuanto a la frecuencia que se da esta patología, estamos hablando que es una patología con una frecuencia muy alta. Y hoy en día el cáncer no perdona ni discrimina las edades, ¿sí? Uh-huh. Tampoco discrimina el sexo. Recuerda también que el cáncer de mama se puede dar en el varón. Uh-huh. Es prácticamente el 1% de los cánceres de mama. Uh-huh. Pero hay que saber que se puede dar también en el hombre. Me ha pasado, en la madre de niño, he operado con el doctor Ferrara pacientes masculinos con cáncer de mama. Y saber que tiene una predisposición genética en un 20%, ¿sí? O sea, que de 10 pacientes, 2 sabemos que tiene una predisposición genética con un familiar de primer grado, ya sea una hermana, ya sea una mamá, ¿sí? Estamos hablando de primer grado, ¿sí? Hermana o madre, ¿sí? Que son familiares de primer grado. Y saber que el 80% son esporádicos. ¿Sí? ¿Qué significa eso? Que no tiene correlación con factores genéticos, pero sí tiene correlación, ¿sí?, con factores psicosocioambientales. ¿Qué significa? Con factores ambientales en cuanto al ambiente donde se desarrolla esa persona, en cuanto a la parte social y psíquica, que es muy importante, cuánto está expuesta a estrés, a los malos hábitos, al consumo excesivo de grasa, al sedentarismo, uh-huh. al mal sueño, ¿sí? A lo que estamos hablando, a los malos hábitos. Uh-huh. ¿Sí? Entonces es importante que los pacientes sepan que ante cualquier síntoma, lo importante es acudir. No tener miedo de decir, no, tengo miedo de ir a la consulta porque tengo miedo que me diagnostiquen algo mal. Uh-huh. Y en la mayor parte de los casos siempre son patologías buenas, ¿sí? Claro. Pero siempre hay que diagnosticarlo, ¿sí? O diagnosticar esta patología a tiempo. Es altamente curativa, ¿sí? Altamente curativa el cáncer de mama, siempre y cuando los encontremos en estadios tempranos, ¿sí? Claro. Sabemos que tumores menores de 3 centímetros se pueden operar. Tumores mayores de 3 centímetros no se operan, tienen que ir a neoadyuvancia, que se llama, ¿sí? A hacer quimioterapia, reducir el tumor para recién operar, ¿no? Uh-huh. Y lo importante de hoy en día que tienen que saber los pacientes, que tienen que saber las pacientes, es que hoy en día La Rioja es la provincia que más número de mamógrafos tiene por habitante, ¿sí? Uh-huh. Me van a decir, bueno, pero por ahí no encontramos turnos en el hospital, no encontramos turnos en la parte privada. Bueno, sí, hay cosas que hay que mejorar. Eso no lo discuto, ¿sí? Uh-huh. Pero lo importante es que ir, saber que después de los 40 años todas pacientes tienen que tener una mamografía. Y antes de los 40 años, todas las pacientes a partir de los 13, 14 años tienen que empezar a tener una ecografía mamaria, ¿sí?
2: Sí. ¿Cuál es la diferencia, doctor, entre la realización de una ecografía y una mamografía?
0: La ecografía usa ultrasonido, el mismo aparato con el que hacemos la ecografía del bebé, que hacemos la ecografía ginecológica, transabdominal, transvaginal, se usa otro transductor, que es un transductor recto, que se llama, y que ese nos permite ver en profundidad el tejido mamario, ¿sí? Nos permite ver la grasa de la mama, la glándula mamaria, y nos permite ver el músculo por debajo. Y ese, de acuerdo a la imagen que nos dé, ¿sí?, es nosotros la... cómo nosotros lo caracterizamos, ¿sí?, que se llama VRAP, ¿sí?, del 1 al 5, y de acuerdo a eso es la gravedad de la lesión y qué es lo que tenemos que hacer. Y la mamografía es el aparato con el mismo que se hace en la radiografía de la pierna cuando te fractura, cuando tienes un golpe, es el mismo aparato, nada más que está modificado para hacerlo en la mama, ¿sí?
2: Hay muchas mujeres, doctor, sí, perdón.
0: ¿Qué diferencia hay que sí. Es importante? Que después de los 40 años, la mama es como que pierde grasa, ¿sí?, y se hace una mama más densa, como una mama más dura. Entonces, los rayos X, ¿sí?, traspasan y dan una buena imagen. A diferencia de aquellas pacientes con menores de 40 años, los rayos X, al tener una mama más blanda, menos densa, los rayos X no producen una imagen buena, entonces por eso se hace la ecografía mamaria. Esa es la explicación que tiene. Por eso muchos dicen, bueno, doctor, no dice que me haga ya el pedido de mamografía y tienen 20, 25 años. No, le digo, uno tiene que explicarle cuál es la causa de la cual no se hace una mamografía y si se hace una ecografía. Ahora bien, tenés un nodulito, veo algo que me llama la atención, obviamente que sí pido una mamografía, pero pacientes menores de 40 años, ecografía mamaria. Mayores de 40 años, sí, la mamografía. Ahora, tengo un familiar que tiene un antecedente de cáncer de mama, ¿sí? Uh-huh. Yo 10 años antes ya puedo empezar a hacer la mamografía. Por ejemplo, yo no quiera. Yo soy mujer, ¿no? Tengo mi mamá que tuvo un cáncer de mama a los 47 años. Bueno, yo a los 37 años previo ya tengo que empezar con la mamografía. Que eso es importante.
2: Claro. Muchas veces las mujeres dicen que no se quieren hacer las mamografías porque duelen. Es más, en ámbitos familiares o de círculos de mujeres, siempre se plantea el mismo interrogante. La medicina ha avanzado tanto, ¿por qué no se hace algo mucho menos molesto, doloroso, para aquellas personas que sienten que una mamografía es absolutamente invasivo, que no correspondería a esta evolución que ha tenido la humanidad en cuanto al avance tecnológico? La mamografía sigue siendo para muchas una práctica molesta, ¿no? Por eso le preguntaba la diferencia entre mamografía y ecografía, que indudablemente es absolutamente distinta la forma de una u otra.
0: Y, a ver, cuando hablamos de técnicas invasivas, estamos hablando de que tenemos que cortar y introducirnos adentro del tejido, ¿no? En caso de la mamografía no es algo invasivo, sí puede ser molesto porque hay glándulas por ahí que son un poquito más sensibles que otras, hay glándulas que son más grandes, otras que son más chicas, entonces hay que hacer diferente, otras pacientes que tienen prótesis, entonces hay que hacer otro tipo de maniobras como para poder que nos pueda dar una imagen correcta. Pero en bien, el gold standard, ¿qué significa? ¿Qué es lo que a nosotros nos permite diagnosticar el cáncer de mama? Ahora bien, vos me decís, ¿hay otros métodos de diagnóstico con los cuales podemos hacer el diagnóstico también de un tumor o de un tumor oculto? Sí, podemos hacer resonancia magnética con contraste, que eso es importante que lo sepa la población, pero no todos están al alcance de ese método. Es un método que es poco accesible y que es muy caro. Ahora bien, yo necesito que la paciente se haga, porque yo sospecho de que hay un tumor oculto, sí, pido otro método complementario que es de mayor complejidad, como en el caso de una resonancia magnética. Pero hoy en día vos me preguntas, ¿cuál es el gold estándar para el cáncer de mama? Es la mamografía, no hay otra cosa.
2: Claro. O sea, cuando se refiere a invasivo, o me refiero a invasivo, es un poco traspasar las barreras de lo que una mujer hoy quizá tenga, no todas, ganas de soportar. Por eso también es bueno saber que hay otro tipo de estudio que decía sería una resonancia.
0: Sí, se puede hacer resonancia tranquilamente, resonancia magnética con contraste.
2: Con contraste.
0: Eso, con contraste, sí. Que eso nos permite ver la mama en profundidad. La resonancia magnética es un estudio que es para tejido blando, entonces nos permite ver con muy buena claridad si hay alguna lesión o algún tumor menor de un centímetro, o muchas veces tumores ocultos. Claro. Así que con la mamografía no se pueden llegar a ver. Más que todo se da en pacientes a donde tienen sangrado por pezón, sí, que eso es importante también, ¿no? Hay pacientes que por ahí no tienen nódulo, no se palpa nada, pero empiezan a tener secreción por pezón. Entonces es bueno, más que todo, la secreción de sangre, ¿no? Uh-huh. Es bueno saber que esos pacientes, es muy factible que siempre hay que diagnosticar tumores ocultos. Claro. Y con eso, en ese caso, por ejemplo, ya puedo hacer una resonancia magnética. Uh-huh. Pero sí, el gol estándar hoy en día es la mamografía. La mamografía para todas las pacientes.
2: Claro. Hay, inclusive, en este avance que ha tenido la ciencia, quimioterapias que no son tan severas como antes, en el nivel de medicamentos. Inclusive, hace algún tiempo atrás hablábamos con un especialista y nos decía que hoy la quimioterapia ha cambiado muchísimo, que no tan solo son rayos, sino también se utilizan pastillas. ¿Nos puede contar, doctor, cómo es?
0: Sí, hoy en día el tema de del avance de la tecnología, el avance de la ciencia, el avance de la medicina, que cada vez vamos más en profundidad. O sea, si antes veíamos la célula, ahora vemos ya el material genético que tiene esa célula, cómo se comporta, qué es lo que hace, si es agresiva, si no es agresiva. Hoy en día podemos sacar un pedacito de tumor, ¿sí? Mm. Que se hace mediante ya técnicas muy ya cada vez menos invasivas, ¿sí? Con aguja gruesa, que son, hay unas pistolas especiales que se llaman TruCap, que hacen disparos hacia el tumor, sacan cilindros muy pequeños y eso se lleva al laboratorio. Uh-huh. Con ese pequeño cilindro yo ya puedo saber qué tipo de cáncer es, ¿sí? Y a qué droga va a reaccionar y a qué droga va a ser sensible. Entonces eso ya nos permite a nosotros que el tratamiento sea muy muy eficiente. Ahora bien, vos me preguntas, ¿en qué pacientes andan mejor en los tratamientos? Y toda paciente que se diagnostica el cáncer de forma muy temprana. Uh-huh. Por eso se hace prevención, ¿no? Claro. Se hace prevención para diagnosticarlo de forma temprana. Entonces, mientras más tempranamente diagnosticamos el cáncer, mucho, o sea, la eficiencia del tratamiento y la eficacia va a ser mucho mayor, y obviamente que la curación de esa paciente va a ser muy alta. Ahora, si ya diagnosticamos en estadios tardíos, obviamente que ahí ya empezamos a hablar de sobrevida, ¿no? Empezamos a decir cuántos años puede llegar a vivir esa paciente con esa patología. Hoy en día, con los tratamientos actuales, es altamente curativa la enfermedad, ¿sí? Uh-huh. Así que eso es importante que sepa la población.
2: ¿Tenemos en la provincia de La Rioja estadísticas, o Chilecito tiene sus estadísticas? ¿Enfermas, mujeres de cáncer de mama, cuántas a lo largo de este tiempo han curado, cuántas han fallecido, en qué estadio de la enfermedad? Estas estadísticas que nos permiten decir estamos mejor, estamos peor, ¿cómo hemos avanzado? ¿Las tenemos?
0: Mire, en cuanto a la estadística, va en aumento, ¿sí? Eso sí te puedo decir. No te tengo los números ahora exactos, pero sí te puedo decir que va en aumento. ¿Por qué? Porque cada vez se está estudiando cada vez más la patología, ¿sí? Uh-huh. Entonces, se hace cada vez, llega mayor cantidad de población el tema de la mamografía, hay mayor accesibilidad, y eso nos permite que el número vaya aumentando. Es también una pregunta que me hizo un periodista la semana pasada en cuanto al cáncer de útero. ¿Sí? El cáncer de útero, antes teníamos números por debajo de la media. ¿Pero por qué? Porque no se estaba estudiando. Hoy en día, con la mayor accesibilidad y el mayor estudio del paciente, la biopsia y otros estudios complementarios, entre ellos la ecografía transvaginal, obviamente que hoy en día el número de cáncer de útero ha aumentado mucho, porque cada vez se diagnostica más. ¿Pero por qué? Porque las pacientes están llegando. Por eso hay que hacer hincapié en la prevención, ¿sí? Uh-huh. Hay que hacer la prevención, no solamente en el cáncer de mama, en todos los cánceres, ¿sí? En todos los cánceres ginecológicos, gástricos, urológicos, no están de moda, ¿no? Sí, siempre estuvieron. Nada más bueno, ahora con la mayor tecnología, con el avance de la ciencia, y que los pacientes están llegando más tempranamente a la consulta, obviamente que se está diagnosticando en mayor número. Claro. Pero sí te puedo decir que hoy la día de La Rioja tiene es el la provincia que mayor número de mamógrafos tiene por habitante.
2: Claro, esa cantidad, como usted bien decía también, no siempre va de la mano con los turnos. Nosotros lamentablemente recibimos muchas veces el reclamo, digo lamentablemente por la persona que quiere hacerse un estudio y que tiene que ir muy temprano para poder conseguir un turno, que después son pocos los que dan. Este sistema que muchas veces no se termina de aceitar para que así como tenemos la cantidad de mamógrafos, llegue a las personas de manera rápida para quienes se quieren hacer un estudio, ¿verdad?
0: Sí, por eso, Adi, eso es lo que te digo. Eso son inquietudes que por ahí, cuando uno va a dar las charlas, nos hablan los pacientes y nos dicen con el tema de los turnos. Por ahí uno habla de la accesibilidad y, bueno, no es tan cierta como uno dice. Uh-huh. Pero, bueno, son cosas que hay que trabajar, que hay que aceitar, porque hoy sabemos que, como está la situación económica, la mayor parte de las pacientes trabajan todo el día, ¿no?
2: Claro, entonces, van
0: si no
2: una
0: pueden
2: vez,
0: a la mañana, no pueden, si claro. No pueden a la mañana, no pueden a la tarde, entonces yo también he modificado también mi consultorio privado porque hasta tiene un día sábado de la mañana, porque yo sé que hay pacientes que durante la semana no pueden porque trabajan claro. Todo el día. Entonces hay que empezar a trabajar, hacer una táctica, ¿no? Uh-huh. Como bien digo, de esto de decir cómo nos vamos amoldando también
2: claro.
0: a la nueva vida
2: claro.
0: Del paciente.
2: Claro, en eso coincidimos, doctor, porque muchas veces me parece que falta lo amoroso en la atención en la salud pública. Porque podemos tener la cantidad de mamógrafos en la provincia, en el país, la que más cantidad tiene por habitante. Pero si no tenemos también una conducta un poco más amorosa con esa persona que va a solicitar un turno, que no puede, que uno sabe cómo viene, y no lo digo desde este micrófono, sino lo digo porque en su momento he trabajado con pacientes porque fui durante muchos años secretaria de médicos, no tan solo de uno, de varios. Y si uno no tiene esa mirada amorosa a esa persona que necesita de manera urgente que se la atienda, y no tengo turno, venía a las 5 de la mañana, a las 7, a las 5, ese paciente no vuelve porque de alguna forma ese trato amoroso que no lo tuvo, siente que es un número más y no vuelve más. Entonces creo que muchas veces falta decir, está bien, tenemos la cantidad de mamógrafo, genial. Están todos los médicos, genial. Pero acerquémonos un poquitito más para que el Estado de verdad esté presente y, como usted decía, no es que el cáncer esté de moda, pero llama la atención. En una semana hemos tenido varios fallecidos, fallecidas, así como del corazón, ¿de qué murió? De un infarto. Hemos tenido semanas así de decir, ¡ey, tan joven! Mujeres, ¡ey, tan joven! Entonces, por eso también es importante esta charla, a ver si podemos acercar un poco entre los que hoy están escuchando y que puedan tener esa atención.
0: Sí, tal cual, es como lo decís vos. Yo creo que es una mezcla de muchas cosas, Adrián. Si vos me querés que me sincere, es sí. Una cuestión de muchas cosas, o sea, por ahí guardias que son muy excesivas, el tema de los insumos que por ahí se reducen, la mayor parte de los pacientes, aunque tengan obra social o tengan la posibilidad de acudir a la parte privada, no lo hacen, caen más que todo al hospital, entonces se colapsa el sistema, por ahí mucho personal que anda cansado, médicos, enfermeros, y no es que es una excusa, ¿no? Pero también sumando a la situación económica, que los sueldos también son bajos, entonces es como es, y también obviamente la demanda que no cesa, ¿me entiendes? Uh-huh. Son muchos factores, pero yo siempre digo, hay que, nosotros trabajamos para los pacientes, ¿sí? Y los pacientes cuando llegan a la consulta, a la guardia, lo que sea, llegan netamente a que les resuelvas un problema, entonces tenemos que trabajar en eso. Uh-huh. Yo no digo que no hay compromiso, hay mucho compromiso, pero bueno, hoy en día también el hecho de que la demanda ha aumentado casi en un, yo te podría decir, en un 200%, uh-huh. Eso también repercute mucho en el personal de salud. Hay que trabajar, hay que seguir trabajando, eso no te lo niego, hay que mejorar, hay que seguir mejorando, hay que cada vez estar a la altura de las circunstancias, no solamente en cuanto a la demanda, sino en cuanto a los conocimientos, que eso es muy importante. pero sobre todas las cosas saber de que, bueno, que estábamos trabajando con gente enferma y que necesita respuesta.
2: Claro,
0: ¿sí?
2: Claro.
0: Y como vos bien lo decís, no sería no solamente desde el amor, sino muchas veces desde la ética profesional, desde el compromiso y de muchos otros factores que también nos hacen llegar a que le demos respuesta a los pacientes.
2: Uh-huh.
0: ¿Sí? Y con esto no me estoy excusando de nada, ¿no? No me excuso de nada, pero bueno, son muchos factores que por ahí también el sistema de salud recae mucho. Y es un sistema de salud que está muy vapuleado.
2: Obviamente, doctora. Si nosotros, con Dani, los años que tenemos haciendo periodismo, creo que fueron los 10 primeros años que la salud estuvo bien, cuando llegaron a Chilecito, médicos recién recibidos de Córdoba, y estoy hablando del doctor Luque, de todos los que han conformado el SUM, Orellano, Ortiz, bueno, el doctor Bassani, Sigri Guaidá, que fue la primera directora que tuvo después el hospital Saúl Menen, el de pediatría, todos los médicos recién recibidos, usted quizás ni había nacido todavía, pero esa camada de profesionales son los que aún hoy muchos de ellos están batallando, otros se jubilaron, otros ya partieron, pero en ese tiempo no había problemas, al contrario, el advenimiento de la democracia trajo en este hospital también su ampliación, la inauguración con Menem del Centro de Salud de Pediatría, después vinieron otros gobiernos y la salud empezó a deteriorarse, de ahí las marchas pidiendo insumos, creo que hace 20 años, junto con todo lo que fue la cuestión sindical, las mujeres que salen a la calle, los que piden que los nombren. Hoy todavía tenemos gente en salud, casi 70 personas que desde la pandemia, que eran los héroes, hoy están pidiendo que por favor los nombren, y ven cómo al lado están nombrando otras personas en otros lugares que, no digo que no sea necesario, pero la salud es lo importante. Por eso también quería traer a colación, además de esta problemática que conocemos y acompañamos, los sueldos paupérrimos y todo lo que decimos siempre, algunas veces detrás de este estado en la salud que leemos y la gente viene aquí a reclamar, es todo un contexto, es toda una problemática. Entonces ese paciente que quizás le importe tres pepinos lo que está pasando en la salud, lo que quiere es que lo atiendan y no encuentra turno. Por eso en este mes rosa alguien escribía, mucho mes rosa pero no hay turnos, o mucho mes rosa nos seguimos muriendo. Por eso también iba mi reflexión y me pregunta. Le hago la última, doctor, y ya lo dejo en libertad para que pueda seguir atendiendo. Sé que su tiempo también es precioso. Además de la prevención, estamos hablando de enfermedades venéreas que se habían, no digo desaparecido, porque eso nunca sucede, pero hay un recrudecimiento de estas enfermedades, y no hablo del SIDA, sino hablo de las otras que en su momento dijimos, bueno, ya todos saben cómo cuidarse, y no sucede. Inclusive hay estas enfermedades que, entiendo usted también, de alguna manera las ve en su consultorio. ¿Qué ha sucedido? ¿Falta de prevención? ¿Falta de campañas? ¿Por qué? Sífilis, a eso me refiero, ¿no?
0: Es una falta de todo. Falta de presupuesto, falta de campaña, falta de seguir previniendo, la falta de seguir educando a los pacientes, de no poder llegar a las escuelas, de no poder llegar a la comunidad, ¿sí? Hoy, como sabemos, el tema del plan de medicamento que venía de Nación está prácticamente suspendido, el tema de preservativos y todo lo demás, ¿no? Mm. Antes lo que la gente podía buscar al hospital hoy ya no lo podía buscar por la falta de presupuesto. Entonces, y obviamente también la falta de educación. Mm. Pero como bien decís, o sea, el tema de las enfermedades venéreas ha aumentado, yo te puedo decir, yo creo que un 500%. Yo lo veo en el consultorio privado, lo veo en la parte pública, y cada vez son pacientes más jóvenes. Mm. Pero le preguntas vos y vos te das cuenta que es la falta de educación. Entonces, también eso es lo que vamos a empezar a hacer, también desde el servicio de mantener, empezar a salir afuera, ¿no? Salir afuera a las otras instituciones, como ya lo estamos haciendo, para empezar a brindar charlas de capacitación, no solamente en esta temática y en esta problemática, sino en muchas otras problemáticas. También de embarazo de alto riesgo, tenemos muchos pacientes embarazadas, mal controladas, entonces, o que no van a la consulta. Es la verdad, Adri, son muchas cosas por las cuales tenemos que trabajar y tenemos que seguir mejorando. Y yendo a colación eso que me decías de la medicina, y la medicina antes en Chilecito, al no haber médicos y al haber hecho un hospital grande con muchos especialistas, dejaron la vara muy alta.
2: Sí.
0: Obviamente que después se fue desmejorando. Hoy en día lo que se trata de hacer es de tratar de recuperar esa medicina de Chilecito, si quiere una medicina muy buena, que hoy te digo que hasta el día de hoy sigue siendo buena, obviamente que, como bien te digo, la demanda, los insumos, la problemática social, todo fue haciendo de que esto se modifique. Antes capaz la población que había para Chilecito era tanta, y hoy la población tenemos aproximadamente entre 70.000 y 80.000 habitantes entre todas las zonas sanitarias que caen a Chilecito. Entonces eso también es una problemática grande, la cual nos hace que tengamos que seguir trabajando, ¿sí?
2: Sin duda.
0: Por ahí ahora ya necesitamos más personal médico, y lo que más faltan son médicos. Claro. Y no es solamente acá, sino en Europa y en otros continentes. Pero bueno, nosotros tenemos que seguir trabajando desde el lugar que nos toca, ¿no?
2: Lógico. Y además, bueno, encontrarle la vuelta a toda esta problemática, porque además de todo lo que ya se vivía, doctor, hoy se suma a drogas. La información que lamentablemente siempre llega muy escueta, pero llega al fin de cuentas, los bebés que han nacido ya siendo adictos por mamás adictas jóvenes que no tuvieron control médico, y ante la imposibilidad de que un bebé no pare de llorar, ahí hacen los análisis y detectan que tiene cocaína en sangre o algún tipo de droga. Eso también se suma.
0: Sí, la problemática de la droga y el alcohol en Chilecito es muy grave. Es muy grave eso. Ya lo he hablado con las autoridades ministeriales, con los directivos. Cada vez son mayores esas pacientes embarazadas que vienen con problemas de adicción, ¿ah? Con problemas psiquiátricos, y esos son problemas serios. Son problemas serios que sabemos que tenemos un embarazo de alto riesgo, que es una bomba de tiempo, ¿sí? A donde sabemos que tenemos que tener un abordaje multidisciplinario, a donde por ahí muchas veces no lo podemos conseguir en Chilecito, entonces tenemos que derivar a la madre y niño, y las distancias por ahí, eso también complica. Entonces, mediante nuestras posibilidades, lo que podemos hacer desde el servicio, tratamos de abordar a esas pacientes. No somos un nivel 3 para abordar a esas pacientes, somos un nivel 2, pero bueno, tratamos de dar soluciones, ¿no? Y como bien te digo, o sea, es una problemática que hay que abordar desde muchas áreas, desde la parte social, de la parte deportiva. No son los chicos, no es que vos que nacen ya con marihuana, con cocaína, con cigarrillos, con alcohol en la mano. No, eso lo van adquiriendo a medida que van creciendo, los malos hábitos, las malas juntas, ¿sí? El ambiente donde se cría esa persona, obviamente que la hace que se vuelva de esa forma. Entonces yo creo que hay que empezar a trabajar desde las escuelas, empezar a trabajar desde las familias, cómo están conformadas, el acceso que tienen al deporte, a la música, y es algo que hay que trabajarlo desde chico, ¿no? Ya lastimosamente nosotros lo estamos agarrando de grande, donde tenemos pacientes que sabemos que por más que hagan rehabilitación es muy posible que vuelvan a recaer, entonces, y mucho más estando embarazadas. Y bueno, y eso obviamente que complica, ¿no? Complica mucho más el sistema de salud, porque son pacientes que necesitan un abordaje mayor, el gasto económico que se hace en esa paciente es mucho mayor. Entonces es un tema que hay que, mira, yo te digo, si tenemos que hablar de las problemáticas que tiene Chilecito, tenemos que estar todo el día hablando, ¿no? Pero esto sí, la verdad que verdad. Como vos lo traes a colación, es algo que preocupa, es a mí verdad. Me preocupa mucho.
2: Y no tan solo usted, doctor, es verdad, porque en realidad en este cúmulo de temas de los cuales vamos saltando, que no es ni la décima parte de lo que podríamos charlar con usted en este mes rosa, iniciándolo con el cáncer de mama, todo se va ligando. Vuelvo al tema de lo que nosotros aquí escuchamos y recibimos. De todo, ¿eh? De todo. Y de todo lo que es también en esta prevención, porque además cuando decimos, a ver, los adolescentes, algunos se drogan, algunas están embarazadas, algunas no se cuidan, algunos no se cuidan, promiscuidad en algunos casos, situaciones límite, algunas que lamentablemente han decidido la utilización sexual de su cuerpo para poder llegar a tener dinero para comprar droga. Y son de los temas que se manejan un poco en la policía, un poco en el hospital, pero siempre hablando bajo, ¿no? Siempre en lo bajito. Sí, sí. Siempre, vos viste lo que pasó. Entonces, cuando nosotros planteamos temas, algunos los sacude. Hoy, ¿cómo puede plantear eso? Es porque lo sabemos. Y en esta sociedad, en algún momento, hay que empezar a hablar de los temas tal cual se plantean. Porque si no, estamos en esta problemática de que las docentes no saben qué hacer cuando se encuentran con situaciones que las ponen al límite entre que hago la denuncia, no hago la denuncia, qué tengo que hacer con este niño, con esta niña, mira lo que le pasa, y nos consultan a nosotros. Entonces, por eso también me atrevo a abordar estos temas. Porque si hablamos de prevención, en las escuelas les explican a los chicos de cómo no quedar embarazado, qué significa un aparato reproductor, el aparato sexual, pero vemos que los límites de esta gráfica o estas estadísticas que le pregunto son cada vez más elevadas. Entonces hay cosas que no están funcionando bien, por más prevención y todo lo que se puede explicar en una institución educativa, ¿verdad? Hay que hacer algo más, por eso coincido sí, no, con usted, digo, ¿no?
0: Hay que empezar a trabajar en políticas muy serias, o las políticas que las que venían trabajando y las cuales ya no se están trabajando, volver a hacer hincapié en esas políticas, que son las únicas que nos van a permitir salir de estas problemáticas, ¿no? Y trabajar a futuro sobre los pacientes, sobre ya las problemáticas que tenemos, obviamente, tratar de recuperar a esas personas que están en situación de vulnerabilidad por diferentes circunstancias, pero saber de que las personas somos prácticamente como un árbol, ¿no? O sea, tenemos que empezar desde chiquito, o sea, enderezarlo desde chiquito, y sabemos que si desde chico ya viene cruzado y es muy factible que o sea, es... Todas las problemáticas que vos me decís, o sea, van de la mano, ¿me entendés? Claro. Una lleva a la otra. Entonces tenemos que empezar a trabajar, yo creo que hay que empezar a trabajar desde muy chico, desde la infancia, educando. Yo creo que lo que vos educás desde chico te queda para toda la vida.
2: Sin duda.
0: Y eso vos lo replicás siendo adulto. Y eso es lo que está pasando hoy en día, lastimosamente, ¿no? No solamente en Chilecito, en toda La Rioja. Así que bueno, yo creo que es para hablar horas y horas, ¿viste? Pero sí, como bien digo, yo creo que desde el lugar que podemos ayudar es hacer lo que podamos hacer, ¿no? Vos como comunicadora, uno como médico, alguien como policía, como docente, y bueno, yo creo que las instituciones son las que nos tenemos que empezar a reunir para empezar a ver estas cuestiones que la verdad que aflige mucho.
2: Sin duda. Tengo mensajitos. Hola Adri, qué bueno escucharlo al doc. Él operó a mi mamá el 24 en el hospital. Ella hoy está muy bien recuperándose, tan atento y amoroso. Todo el equipo de quirófano y las chicas de maternidad. Nos sentimos muy contenidas y cuidadas. Un genio el doc. Qué lindo que llegue.
0: Bueno, gracias. No, bueno, yo creo que uno para eso estudia, para eso se forma y trata de trabajar, ¿no? Yo creo que es una responsabilidad muy grande que uno tiene, que es importante que las cosas salgan bien, nada más. Como uno tiene un compromiso muy grande con la población y con el servicio de maternidad y también en la parte privada, entonces uno

0: Lo vamos a molestar en poco tiempo más para seguir abordando estos temas que son tan importantes para todos. Le agradecemos infinito.
1: Cuando quieras, Adri, bueno, un saludo muy grande a la población de Chilecito, a toda tu audiencia, y bueno, vamos a seguir trabajando.
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8: Fundamentalmente quería preguntarte con respecto al posteo que habías hecho cuando se realizó la Feria del Libro, que sí, que no, que te invitan, que no invitan. ¿Qué pasó?
9: Sí, el tema de la Feria del Libro es, ese posteo fue a raíz de una decepción más. Hace unos días, estando... creo que estábamos cerrando ya la biblioteca y nos consultan desde específicamente la Dirección de Cultura, no la Secretaría, si íbamos a querer participar de la feria. En otras ediciones la biblioteca ha participado casi como una sede también para encuentros, para actividades, lo que estamos... En el centro, a media cuadra de cultura, bueno, se usaban las instalaciones para algunas actividades, entonces colaboramos con eso. Nos consultan y yo les digo que sí, que nos interesaría, más que nada, para poder contar con un stand, por el hecho de que estamos siempre con alguna campaña para socios, que es de lo que vivimos prácticamente en la biblioteca, es con los recursos con los que podemos manejarnos. Estamos ampliando la biblioteca casi al doble de sus metros cuadrados cubiertos. Estamos haciendo un salón enorme al costado. Nos está llevando muchos meses, mucho trabajo, los chicos de acá de la biblioteca en toda esta primera parte han estado de albañiles toda la mañana. Y bueno, nos arremangamos todos acá a ponernos a trabajar porque se pone muy muy complicado, muy muy duro. Entonces, permanentemente estamos, por ejemplo, muchos días salimos a la vereda de nuestra biblioteca con algunos exhibidores, con libros, con información, con folletería para... Dios. La gente se para, la gente se... gracias a Dios responde, se asocia... Y la idea era esa, era contar con un stand como para principalmente hacer una campaña de socios, mostrar un poco el material que tenemos en la biblioteca. Hay gente que por ahí me pregunta si soy yo el que está acá y si volvió a abrir la biblioteca. La biblioteca no cerró nunca. La biblioteca el 22 de septiembre del mes pasado cumplió 123 años y necesitamos un poco esa presencia. Y lo explico en ese posteo también un poco el reclamo que venimos haciendo. El último día de reuniones de comisión del año pasado del Consejo Deliberante, presenté una nota para solicitar la banca del ciudadano. porque como ya no tenía respuestas por parte del Ejecutivo, con alguna nota por mesa de entrada, con alguna cuestión, dije, bueno, me voy, presento, solicito la banca del ciudadano. Lo que hizo el Consejo Deliberante fue aceptar esa nota, pero no en una sesión, sino en reunión de comisión. Realmente no entendí mucho la explicación del por qué no en una sesión, pero bueno, me reuní ese último día del año pasado de reuniones de comisión del Consejo Deliberante a hacer nuestra solicitud desde la biblioteca. No estamos solicitando ni fondos, ni presupuesto, ni nada que no tenemos por parte del gobierno municipal, sino que lo que yo estoy y estaba reclamando y voy a seguir reclamando es el lugar institucional que perdió la biblioteca Joaquín B. González en Chilecito. En manos de muchos factores, tal vez administraciones que prácticamente hacían la plancha, gobiernos que miraban para otro lado. Yo en esa oportunidad, y que fue un poco lo que hice en el posteo, fue decir, la biblioteca tiene que volver a tener la posición que tenía, ese lugar institucional que se representa en que hoy, por ejemplo, no formamos parte ni siquiera de una lista de protocolo, ni del consejo, ni del municipio, para ser invitados a un acto. Entonces no pasa porque queremos salir en un acto y en las fotos del acto al lado de las autoridades. Pasa por un reconocimiento. Autoridades que pasan todos los días por nuestra vereda porque estamos en pleno centro y todos los días pasan por la vereda y lo digo siempre, el último intendente que yo he visto ingresar a la biblioteca y colaborar muchísimo ha sido Fernando Rejal. Estamos hablando del año 2005, 2004, 2006 como mucho. De ahí para acá a lo mejor han hecho algo, a lo mejor alguno ha venido, la verdad yo no los he visto y yo hace muchos años que estoy acá. Entonces, en ese posteo también yo comento eso porque la intención nuestra era esa. Nos dijeron que, bueno, que ya nos iban a avisar, que entonces quedamos con que íbamos a tener un stand. Llegó el día, pasaron un par de conferencias de prensa, de reuniones, de anuncios por parte de Cultura que organizaba esto. No nos vimos incluidos en nada. Entonces dijimos, bueno, a lo mejor han decidido no otorgarnos ese lugar. La noche antes, jueves a la noche, veo en una publicación que figuraba dentro de los listados la biblioteca, como expositores. Bueno, no nos habían informado nada. La feria arrancaba el otro día de la mañana, viernes. Nos pareció, lo charlé con algunos integrantes de la comisión, nos pareció que no era serio a las apuradas 10, 11 de la noche ver cómo íbamos a armar un stand, a dónde nos iba a tocar, si lo armamos, si el stand nos proveían la gente de cultura. O sea, no teníamos idea, no nos habían comunicado nada. No llegó ni una invitación nos ha llegado para la Feria del Libro, ni siquiera para asistir como institución. Para ir a ver la Feria del Libro. Y el viernes, después de la apertura de la feria y de todo lo que pasó, 12 menos 5 del mediodía, se llega un muchacho que trabaja en cultura y nos dice, ahí los están esperando en el shopping para que vayan a armar el stand. Entonces éramos 4 o 5 los que estábamos en la vereda, porque ya nos estábamos yendo a las 12 del mediodía, y le digo, no, mira, no nos avisaron nada, no hubo una sola reunión para coordinar cómo, a dónde. Entonces, aparte, la feria arrancó a las 9 de la mañana, son las 12 del mediodía, no vamos a ir, le digo, gracias. Bueno, está bien, me dice, se fue. Y ahí surgió esa publicación. A las 12 del mediodía del viernes porque sinceramente me parece una falta de respeto. No sé si habrían tomado ya alguna decisión en un momento, después, no sé, la verdad que no tengo idea, pero el maltrato que tiene la biblioteca Joaquín B. González es bastante ya. La biblioteca pasó por muchos problemas, por muchos inconvenientes, durante mucho tiempo, muchos años. Yo a veces cuento lo que me contaban autoridades anteriores, lo que he charlado, lo que he investigado acá en la biblioteca, pasado por desalojos, incendios, por un montón de cosas. Y uno cuando asume una responsabilidad, no lo hace ni por justificar un lugar de trabajo, ni por hacer la plancha, ni por nada de ninguno de ese tipo de cosas, sino que lo hace para ponerse a trabajar realmente por la institución en la que se está poniendo al frente y con los chicos que trabajan acá, que la mayoría son los integrantes de la comisión. Realmente estamos comprometidos en una forma de trabajo en donde actualmente el apoyo lo tenemos desde hace un poco tiempo de la provincia, de cultura de la provincia. Uh-huh. El CONAVIP, como todos los años, que nos da una mano también desde Nación, porque pertenecemos a las bibliotecas populares oficiales del país, entonces estamos nucleados dentro de esa comisión de bibliotecas populares. Uh-huh. Y nada más.
8: Claro. Y entendemos, por eso también cuando vimos el posteo, que inclusive un oyente lo envió hablando de la Feria del Libro, de la improvisación, que fue interrumpida antes, dijeron, por cuestiones climáticas, cuando en realidad estaban todos bajo techo, no entendimos muy bien el concepto. Sí, lo que sintieron algunos padres que llevaron a los niños, se demoró hasta que llegaron las autoridades llegaron, dijeron lo suyo y se fueron, y se quedaron los niños solos, con los libros, pocos están, y nos interesaba conocer esto que se maneja a nivel global, hablando de educación, de libros de lectura, y fundamentalmente ese posteo que habías hecho, Horacio. Nos resta también saber, para aquellos que escuchan atentamente y quieren defender la manera en la cual se educaba antes, que pareciera que había tenido mejores resultados, indudablemente, si estamos hablando de la problemática que hay hoy en el país con respecto a la lectocomprensión y demás, ¿cuáles serían los horarios de atención que tienen en la biblioteca? Recuérdalo, por favor.
9: Nosotros estamos trabajando de lunes a viernes, de 8 de la mañana a 12 del mediodía y de 5 de la tarde a 9 de la noche.
8: ¿Están sumando nuevos socios?
9: Sí, estamos sumando nuevos socios. Los requisitos para asociarse, bueno, acá nosotros le entregamos una ficha que debe llenar con datos personales. A veces también se molestan algunas personas porque les pedimos, bueno, un correo electrónico, un teléfono, una fotocopia de DNI. Uh-huh. Que tienen que tener el domicilio en Chilecito, porque nos pasa que después llevan material, llevan libros y tenemos que ir a la casa porque después de 3 o 4 llamadas no los traen y hay que ir a la casa a buscar el material para volver a traerlo a la biblioteca.
8: Claro.
9: Bueno, pasan todas esas cosas, pero es completar datos personales, una ficha, una fotocopia de DNI. La inscripción actualmente cuesta 5.000 pesos y la cuota mensual 3.000 pesos. Uh-huh. Siendo socios tienen derecho a los servicios que tenemos como biblioteca, el uso de las instalaciones. Acá tienen wifi gratis, vienen algunos chicos a estudiar, vienen con sus máquinas y están en el salón acá. Uh-huh. Y llevar el material durante una semana, el material que necesiten a su domicilio, ¿no?
8: Claro,
9: ¿es cierto?
8: Claro, esa devolución de libros, bueno, uno siempre lo ha tenido como parte de la premisa, cuando alguien te dice, ¿me lo podés prestar? Y no sé, me imagino la biblioteca, que obvio, necesita tener estos datos. preguntan si ya lo tienen al libro de la Tona Páez o algunos otros de los que se vienen presentando, por ejemplo, al libro de la diputada Pedrali, Plan Angelilli, ¿lo tienen?
9: Últimamente los libros que se han estado presentando, sucede lo mismo, hay un chico, un escritor de Nonoasta que ha presentado, no sé si uno o dos libros, o estaba por presentar el segundo. Hemos intentado comunicarnos con algunos para decirles, bueno, les ofrecemos las instalaciones de la biblioteca y bueno, organizar alguna presentación de libros. No se han hecho en la biblioteca, por ende tampoco tenemos obviamente el material, pero yo creo que todo termina rondando en esa pérdida de la posición institucional que tenía esta biblioteca. Uh-huh. Que es un poco lo que se ha reclamado al Ejecutivo el año pasado en el Consejo Deliberante, que obviamente vamos a terminar este año y no pasó nada. Pero bueno, es una lucha todo esto. Esa posición institucional que tenía la bibliotequera, cuando por el gobierno era reconocida y le daban su espacio, la biblioteca estaba un poco más en auge. Entonces todos estos escritores, que no tienen la culpa de ellos, uh-huh, cuando están trabajando en el tema, tenemos que estar nosotros diciéndoles, acuérdense, estamos, podrían...
8: Claro, no corresponde, acá. No corresponde.
9: Claro, en donde debería haber una... Hay una cuestión que ha pasado el año pasado y el anteaño. Cada vez que se conmemora en marzo o en diciembre el nacimiento o el fallecimiento de Joaquín B. González.
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5: Es la hora 19. 5 minutos.
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0: Es la música de Gorillaz, la canción se llama 19,000. Escucha cómo suena, escucha. Falta muy poquito para que los escuchemos en vivo en Córdoba, ¿eh? Estaba leyendo por acá una noticia de un señor que se quedó sin trabajo, le pidió plata al suegro, fue, jugó el Guinea 6 y ganó más de 2,000 millones de pesos. ¿Alguien tiene plata que me preste? ¿Es así la fórmula? Hay que... ¿Cómo es la historia? Tremendo. Los números 0004 5 6, 8 y 26. Hay que pedir plata prestada para jugar.
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0: Es buena hora que lo hayan ganado a alguien que lo necesita. Exactamente. No, porque viste que hay gente que dice, no, la plata busca la plata. Siempre los premios grandes se los gana gente que no los necesita. Viste que es muy popular eso. Bueno, en este caso alguien que lo estaba necesitando mucho se lo ganó. Muy bien. Llega Abel Pintos. Ibuprofeno.

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0: la música de Morat, la canción se llama Al Aire, lo que estamos compartiendo. Por acá saliendo del laburo, se llueve todo, me dice... ¿Quién me manda ese mensaje? No sale el nombre, che. Me vendría muy bien esa entrada para invitarla a mi mamá, que cumple años. Me dice Daniel. Bueno, recuerda el nombre, apellido, número de documento, en el mensajero de la HIT o a través de nuestro WhatsApp. Freddy desde Carlos Paz, en la granjita de Giana, disfrutando como siempre, en compañía de la HIT. Saludos a mi señora Cari, y aguante la HIT, me dice por acá. Claro que sí, amigo. Claro que sí. Aguante todo, aguante la gente que está con buena onda. Nadie mandó audios. Tengo que reclamar para que me manden audios. Cuando sale el reclamo vienen los audios. A ver qué pasa.
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0: Sí, hoy me mandaron muchas fotos, mucho arco iris, pero no mandan audio la gente, ¿viste? Es como que, no sé. Deben estar en dólares los audios, no sé qué les pasa. ¿Acaso qué soy? ¿Solo soy dos entradas al cine? ¿Que acá no me mandan audio? ¿Me tengo que enojar para que manden audio?

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0: Haz salir el sol por sobre todas las cosas, ¿no? Es David Bolzoni, la canción se llama Hazme. Hola.
1: Hola, Mauri. Hola. Acá chambeando. Quería decirte que vales más que dos.
0: Muy bien.
1: Cuatro entradas. Porque necesito cuatro.
0: Qué chanta.
1: Te mando un beso, Gabriela Reina, 6:30.
0: Qué chanta que sos, Gaby. Me hiciste creer, me hiciste así como emocionar por un ratito. Te mando un beso. 19:24. 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
0: Recuerdo que la app para participar del concurso no es por el mensajero, sino que también tienen que llenar el formulario en la app. Sí. No, el concurso no hay que mandar mensaje. Hay que meterse ahí en el formulario que está en la app también. Llega Prince Royce, corazón.

0: lindo para una clase de Zumba con la mejor radio de fondo, obviamente, desde un lluvioso y muy mojado General Alvear Mendoza.
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0: acá estoy escuchándote. Antes de irme a Pilate, espero que hagas el sorteo antes que yo entre. Me gustaría ir en familia, ya que es el Día de la Madre, compartir ese día con mis hijos.
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0: la música junto a The Weeknd. La canción se llama Feel My Face. Primer bombazo mundial que metió el artista The Weeknd a las 19:47 minutos. Tengo acá. 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

0: Escuchaste la música de Bad Bunny, la canción se llama Vueltita. ¿Viste cuando decís una canción que... una canción que manifiesta ganas de estar en la playita? Exactamente. ¿Quién está del otro lado? Hola.
1: Mauri, querido, ¿cómo estás?
2: Hola.
1: Mauri, te hablo Rocío. Acá estoy muy feliz.
0: Hola, Rocío.
1: Contenta, Mauri. Ajá. Te cuento que me mudé.
0: No me digas.
1: Tengo un caos. Parece que cayó una bomba y explotó dentro de este departamento. Pero de emoción y de felicidad me explota en el corazón.
0: ¡Qué bueno!
1: Porque lo logré una vez más.
0: ¡Vamos!
1: Y un foto con mi nena, así que nada, Mauri.
0: Lindo, lindo, lindo, lindo.
1: Quiero que
0: lindo.
1: El próximo tema que largues después de escucharme me lo dediques, por favor. Que estoy muy feliz acá tomando menos mates, escuchándote. Con unos criollitos que son una delicia. Y acá como me escucharás feliz. Mauri, solo más, gracias por acompañarme. Y nada, tirame un temita, por favor, y dedícamelo. Te mando un besote gigante.
0: Dale, reina, te mando un beso. Felicitaciones. Y a por más, Me alegro muchísimo por vos, por tu logro, por tu nuevo depa. Así que te mandamos un cariño grande a vos y a todos los que están en la misma, ¿no? Siempre decimos, siempre lo digo, es como que septiembre, octubre, más que nada, es un mes donde mucha gente da ese paso, ¿no? El de mudarse, el de arrancar solo en un depa, o cambiarse de depa, o llegar a la casita y demás, así que nos alegra muchísimo que nos cuenten esas cosas.
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0: Y para Rocío y para levantar todos aquellos que están acomodando la mudanza, le vamos a mandar esta canción que trae Manuel Turizo, que tiene así como un ritmo de bailar entre las cajas, de bailar entre el bolón, que más vale. Esto se llama Te hacen falta dos.

0: Milei defendió su plan económico en Estados Unidos y aseguró que Argentina no tiene problemas con el empleo. El presidente habló ante empresarios en la Cámara de Comercio de Washington, destacó el equilibrio fiscal y la baja de la inflación, pronosticó que el riesgo país caerá debajo de los 100 puntos, aunque este jueves el JP Morgan lo ubicará en 623 unidades. Detuvieron a un inspector del área donde trabajó Barrelier por balear a una casa para cobrar una deuda. Está señalado por participar de un ataque junto a otro hombre en barrio Patricios Oeste. Una bala rozó a un niño y los vecinos atraparon a los sospechosos e intentaron lincharlos. En deportes, Argentina jugará ante Costa Rica en Córdoba. Será el 17 de noviembre en el Kempes. El equipo de Scaloni disputará un amistoso en este estadio la próxima fecha FIFA. El encuentro se enmarca en la reorganización de la agenda luego de que se cayera la gira prevista por Asia. Es la hora 20 con un minuto en Córdoba y en toda la República Argentina. La temperatura 15 grados 7 décimos en la ciudad. 89 el porcentaje de humedad, el cielo cubierto con llovizna. Viento del norte a 8 kilómetros por hora, la visibilidad 7 kilómetros. El pronóstico anticipa para la noche de hoy tormentas aisladas. Para el viernes, mínima 13, máxima 18 con lluvia.
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0: Estamos iniciando nuestra última hora en Hitódromo. Gente que me dice, Mauri, ¿ya dijiste la palabra clave?

0: Este es el Luciano Pereyra junto a esta versión cumbia de Enséñame a vivir sin ti. Ahí está la princesita Karina. Vamos a sortear las entradas de cine. A ver quién se lleva los pases de cine Dino de hoy. Bueno, a ver. Beso grande para Fer que nos está escuchando. Nos mandó historia de Instagram. Fercha querida. Pensábamos que iba a pasar por la radio con los sanguchitos de amiga, pero no. No pasó nada. Bueno, acá estamos. 20 con 8 minutos. Son entradas de Cines Dino. Que se vencen. Espérate que no llego a agarrar. Acá está. Se vencen el 21 de octubre. O sea, desde hoy hasta el 21 de octubre pueden utilizar estas entradas. Son pases dobles. Que se los va a llevar una sola persona. O sea que puede invitar a 3 amigos y amigas para ir a ver cualquier peli de Cines Dino en la ciudad de Córdoba. Cuando digamos el nombre, pueden venir por Alvear 139 a retirar las entradas. A ver. Es una ganadora, dice, hola Mauri y a todo el equipo que te acompaña, participo por las entradas al cine. Mi nombre es Gabriela Fraire, terminación de documento en 196. Gabriela Fraire, 196, ganadora de las entradas del cine. Felicitaciones, Gabriela. Felicitaciones, Gabriela. Te esperamos por Alvear 139 de 9 de la mañana a 9 de la noche. Vení con el documento, si no puedes mandar a alguien con el DNI, no hay ningún problema.
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0: La canción que viene es una de esas canciones ideales para una noche lluviosa. Le pertenece a Ellie Goulding y se llama Love Me Like You Do.

Hola, hola. Bueno, soy María y Nancy. Nancy es mi abuela y lo estamos escuchando desde el día tercero. Está todo el día prendido acá en la radio. Y ya vamos a participar del concurso. Y tiene ganas de ganar el concurso, más que todo.

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1: Es la hora 20, 17 minutos.
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2: Los Pericos y Facundo Soto, Inquilino en el Espacio.

0: me dicen hola Mauri, estamos escuchándote desde São José da Coroa Grande, en el nordeste brasileiro, comiendo un asadito a modo brasileiro, escuchando la hit como siempre en tu programa. Saludos a mis hijos de Villa Mercedes y a los amigos de Selva en Santiago del Estero, me dice Luis Eugenio Eras. O al menos eso es lo que dice el usuario, ¿no? Diego, escuchando, con ganas de que pasen una canción de Airbag, me dice por acá. Dedicado con un saludo especial para mi familia, especial para Evelyn, que le gusta mucho la banda como a mí. Un abrazo grande, me dice Ale.
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0: Diego era, no era Ale, era Diego. Bueno, ya viene Miley Cyrus con Bass Persuade. La canción a las 20:27, ya volvemos.

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0: y Silvestre y La Naranja. La canción se llama 50 horas. Data de servicio. ¿Qué dice el pronóstico del tiempo para mañana? ¿Cómo va a estar en Córdoba? Para el viernes, mínima 13, máxima 18. Hay pronóstico de lluvias, chaparrones durante todo el día mañana.
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0: Déjame un día de sol. El sábado también llueve. El domingo, mayormente nublado, día de la madre. Sábado mínima 12, máxima 18. Viernes, sábado, muy pochoclero el fin de semana, ¿eh?

0: La música de Abraham Mateo y María Becerra. La canción se llama así. Actualizando data de deportes, a esta hora el fútbol por la Liga Profesional. Juegan Huracán y Gimnasia de la Plata. 43 minutos está perdiendo Huracán 1-0 ante Gimnasia de la Plata con gol de Fernández. Más tarde, por Copa Libertadores, Estudiantes de la Plata enfrentará a Flamengo.
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0: Como para que no nos olvidemos de esta canción que hacía un tiempo no pasaba por acá, la rescatamos. Luis Fonsi, Fade, Cambiaré.
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0: es la música junto con Íñigo Quintero. La canción se llama Si No Estás.
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0: Clelia me dice, estoy preparando unas napos con arroz frito. Siempre con la hit, un besote. Napolitana. Arroz frito, ¿cómo es eso? ¿Cómo es lo del arroz frito? ¿Cómo es?
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0: Arroz frito, ¿cómo es eso? Tengo que averiguar, a ver cómo es. Bueno, señoras y señores, llegamos al final del programa. Nos estamos despidiendo, nos vamos. Saludo grande para eBay, que está escuchando. Saludo enorme para el amigo Gaby Redka. Y acá me dicen, ¿le mandas un saludo a Rubia, que está paseando por Villa General Belgrano? Bueno, con estos saludos y agradeciendo al equipo que nos acompaña, María Fernanda Rojas en la producción, el querido Fer Barea, también en la prodo, musicalizando André Moya. Mi nombre es Mauri Palacios. Nos encontramos mañana para otro Hitódromo. Ahora se queda con una noche más. Chau, chau.
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